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0: Buen día para todos. Bienvenidos a la mañana de la radio. Bienvenidos a Mejor Mañana por la 95.3. Tuviera esta mañana de día viernes 14 de agosto del 2026, comenzando una nueva mañana juntos por la 95, como todos los días, para acompañarte con información, con noticias, con todo lo que tienes que saber en este día que denominamos el mejor día de la semana. Claro, porque es el viernes, el último día de la semana, el último día hábil de la semana, para acompañarte con todos los días, con información, con noticias, con todo lo que tenés que saber en esta mañana, que está fresca pero agradable, dentro de todo, una mañana que presenta con el cielo algo nublado. Para esta mañana vamos a tener solcito, aparentemente, si Dios quiere, va a aparecer el solcito en esta mañana después de un día desapacible, como fue el día de ayer. La temperatura actual en Ayacucho, 6 grados, humedad relativamente del 90%, un poco más de humedad que en los días anteriores, presión oférica 1027,6 hectopascales, el viento que viene del sector este a 11 kilómetros por hora de promedio, la visibilidad óptima 20 kilómetros. Para hoy, pronóstico anuncia cielo presente cubierto, la máxima 13 grados. Por la noche se va a nublar un poco más, cielo cubierto para esta noche con una mínima que no va a bajar de los 8 grados, con lo cual va a ser tan fresco, pero no tan fresco como otros días. Reitero entonces, temperatura en Ayacucho 6 grados, humedad del 90%, la máxima ahorita para hoy 13 grados, con el cielo con pocas nubes, a parcialmente nublado para este día viernes 14 de agosto. Le damos la bienvenida nuevamente al señor Tatiño Ríos en la voz técnica, hoy con la música de Auténticos Decadentes, para poner un poquito de ritmo a la mañana. Y aquí estamos comenzando nosotros la mañana de la radio para acompañarte como todos los días a través del 95.3 de tu dial. Te puedes comunicar con la radio como siempre, nuestra vía de comunicación es el 2494-310913. Para lo que necesites, aquí estamos comenzando la mañana de la radio con información, con noticias, con todo lo que tenés que saber. Arranca Mejor Mañana, el primer resumen informativo de la mañana en la Ayacucho, en la 95. De esta manera lo presentamos.
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0: Títulos, noticias locales, compartimos en el comienzo de esta edición de Mejor Mañana por la 95, en este caso, lo que tiene que ver con información local. Se realizó ayer, tal cual estaba previsto, la Asamblea de Caminos Rurales. Productores analizaron alternativas para abordar la situación de la red vial. La Sociedad Rural de Ayacucho llevó a cabo ayer, como estaba anunciada, la Asamblea de Caminos Rurales, con la participación de productores agropecuarios y vecinos del partido. El encuentro tuvo como objetivo generar espacios de diálogo e intercambio sobre la situación que atraviesan la red vial, el estado de los caminos, el funcionamiento de la tasa vial, los recursos destinados al mantenimiento, el manejo del agua y también distintas alternativas que podrían analizarse hacia adelante. La convocatoria ha sido planteada días pasados por vecinos de la zona rural, con ejes temáticos que fueron la mesa de caminos, situación general del partido, el compromiso también de los productores y las posibles alternativas a seguir. Bueno, justamente es otro tema, bueno, fue el eje temático de esta reunión que, bueno, junto a una importante cantidad de vecinos, sobre todo productores del partido de Ayacucho, que pudieron expresarse y analizar la situación entonces que atraviesan. Bueno, nos confirmó también que no hubo presencia, bueno, justamente como unos concejales estaban en la sesión de consejo de antes ahora, y tampoco hubo funcionarios del plano municipal que no se acercaron, lamentablemente, a la rural a escuchar a los productores en primera persona. Es una verdadera pena porque era una buena oportunidad. Más títulos y noticias. También en el plano local, Ayacucho impulsa junto a los municipios de la región lo que es el regreso de, este caso, la mantención de la red ferroviaria ramal ferroviario hacia Quequén. Días pasados, el Ministerio de Transporte de la Nación, justamente el funcionario del área, Mariano Plenkovich, recibió una carta enviada por el intendente municipal de Ayacucho, Emilio Cordonier, acompañado por Miguel Lungue de Tandil, Esteban Reino de Balcarce, también al intendente de Lobería, Pablo Barrena, junto también al exintendente Juan José Fioramonti, pidiendo justamente la reactivación del ramal ferroviario que une Ayacucho, Tandil, Lobería, Balcarce, Quequén y Necochea, de suma importancia para esta zona del sudeste bonaerense. Cabe destacar que, esto tiene que ver justamente con un esquema de concesión de la red ferroviaria de cargas. Si existe una coincidencia temporal histórica entre el fin de la prórroga de Ferrosud Roca en septiembre de 2016 y la nueva licitación del terminal Quequén en 2027, lo que representa una oportunidad estratégica regional para que esto se mantenga y pueda, bueno, prolongarse en el tiempo. Con respecto a esto, entonces, una carta fue enviada esta semana, fue presentada por los intendentes de Balcarce y Tandil y lo vería en el Ministerio de Transporte de la Nación.
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0: Más títulos locales. En esta mañana se celebra este fin de semana la 27ª fiesta provincial al trabajador de mi pueblo. La misma tendrá lugar este fin de semana en nuestra ciudad con una doble agenda que tendrá lugar tanto el día sábado como el día domingo. Cabe destacar que en esta oportunidad entonces la ocasión, bueno, sirve justamente para reunir a distintos vecinos de nuestra ciudad. En el acto conmemorativo tendrá lugar el día sábado, decíamos, a partir de la hora 16, a partir de la hora 15, el día sábado, en el Salón Libertador de la Municipalidad. Allí se reconocerá, en este caso, con distintas agrupaciones de danza a lo largo de la tarde. Más tarde, a la hora 19, en el albergue municipal, será el escenario del tradicional intercambio de presentes entre autoridades. También representantes de la fiesta, delegaciones visitantes y embajadores culturales. El día domingo, 16 de agosto, también se celebra los 140 años también de la fundación del 160 años, perdón, de la fundación del pueblo, y también tendrá lugar justamente la hora 16 en la Casa de Cultura de la Sala Hugo Carril el evento del trabajador de mi pueblo en homenaje a este aniversario del pueblo de Ayacucho, donde habrá más de 40 trabajadores que serán entonces distinguidos por la fiesta al trabajador de mi pueblo. Esto va a ser, reitero, en la Casa de la Cultura el domingo a la hora 16. Se invita a la comunidad a participar de ambos eventos.
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0: Más títulos y noticias. En este caso lo tiene que ver con información del ámbito local de esta mañana. También te contamos que habrá actividad deportiva el fin de semana. En este caso se anuncia la actividad del fútbol de la URD, que juegan una fecha este fin de semana en nuestra ciudad, al igual también que en toda, por supuesto, la Unión Regional Deportiva. En esta oportunidad, con los partidos que están jugándose entre viernes, entre día sábado y domingo, más precisamente, con algunos partidos que están adelantándose para la actividad del día sábado. Vamos al detalle, justamente decíamos entonces, también algún partido se va a jugar el lunes, que es feriado, también reconoce el día. El pase de inmortalidad de general José de San Martín. Justamente por eso es que el lunes próximo es feriado Libertador de América. Por tal motivo, entonces también es feriado nacional. Ya inamovible, como siempre, el 17 de agosto. En esta entonces oportunidad, decíamos entonces que la fecha del fútbol tendrá lugar entonces mañana sábado con la actividad en las distintas canchas de la Unión de Ligas, que van a estar teniendo Belense y Defensores. Esto va a ser en la localidad de Marina Isabela el día sábado a partir de la hora 15:30. Partido se va a jugar, 16:30, mañana sábado. El día domingo, por la primera división de Sarmiento, va a recibir a Juarense en el Estadio Municipal y Atlético viajará para enfrentar a Juventud Unida el día domingo. Mientras tanto, también el día domingo, Estrada viajará para enfrentar al Defensor del Cerro, 15:30 horas. Dos horas antes jugarán las categorías reserva de cada una de las divisiones. El fútbol femenino de Atlético jugará de local mañana, 17:40, en el predio Luciano Severio, recibiendo a Ferrocarril Sud de Tandil en el Luciano Severio. Mientras tanto, Atlético en las categorías formativas, tanto el sub-14 como el sub-16 van a jugar en horas de la tarde, también en el Luciano Severio, recibiendo a Ferrocarril Sud de Tandil. Con respecto a los varones inferiores, masculino, en este caso va a estar recibiendo Atlético en esta oportunidad hará las veces local con Sarmiento en categoría décima, séptima, sexta, quinta y octava. Mientras tanto, Estrada va a recibir a Botafogo en el Estadio Municipal en décima y sexta categoría. Y en esta oportunidad Defensores quedará libre en el fútbol infantil, dice el informe entonces del ámbito deportivo.
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0: Más títulos y noticias también en lo que tiene que ver con informaciones locales. De esta manera vamos repasando el aire de la radio. Vamos. También en el plano local vamos a destacar que el Club de Leones celebra el Día de la Infancia el próximo domingo también con actividades en la Calecita. Por tal motivo se invita a la comunidad a ser parte de este evento que tendrá lugar el día domingo, 9 de la tarde, a partir de las 14, en la Calecita y en el predio del Club de Leones de nuestra ciudad. El evento es organizado por el Club de Leones en conjunto con el Club Leo. El evento entonces contará con la presencia de niños, también juegos, por supuesto, actividades a lo largo de toda la tarde. Cabe destacar que en esta oportunidad también entonces invita a la comunidad a participar. Retiro este evento que tendrá lugar el próximo domingo en el festejo de la Día de Infancia organizado por el Club Leones de nuestra ciudad.
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0: Hubo sesión en el Consejo Deliberante y en este caso también lo fueron homenajeados los bomberos Agustín Liuzzi y Luciano Vitral por el honorable Consejo Deliberante de la jornada de ayer en lo que tiene que ver con su misión de rescate en Venezuela. Ambos bomberos estuvieron presentes en la sesión ordinaria del Consejo Deliberante, donde entonces pudieron narrar parte de las vivencias ocurridas en su trabajo de rescate, misión de rescate en Venezuela. El mismo fue parte de la sesión del Consejo Deliberante de ayer, en el cual también hubo distintas expresiones en la actitud del Consejo Deliberante. También se habló de distintas posturas políticas en virtud de distintos temas de referencia local, como también nacional, en el cual los consejeros se pudieron expresar sobre distintas cuestiones, también, por ejemplo, sobre el ámbito nacional, el gobierno nacional, la postura del Bloque Libertad Avanza, donde Marisa Rivera manifestó que el gobierno nacional vino a traer orden. También el concejal Imas habló sobre la suspensión momentánea del programa provincial Mesa, también manifestó su postura al respecto, al igual también que la concejal de Fuerza Patria, Marcela Guisande, que volvió a solicitar, ante el pedido de ayuda de alimentos de vecinos, mayor sensibilidad por parte del gobierno municipal. Y también entonces, justamente, también el concejal del Acuerdo Cívico, Fernando Imas, volvió a hacer duro declaraciones contra la Libertad Avanza y puso a dedo a figuras políticas, criticó a figuras políticas puestas a dedo en el Estado en medio de situaciones de sacar a la casta, el discurso de sacar a la casta del Estado, dice información del ámbito local con respecto a la sesión de ayer del Consejo Deliberante en el debate político del día de ayer.
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0: Un vuelco sin consecuencias, en este caso para vecino de nuestra ciudad de Ayacucho. El hecho ocurrió ayer a la hora 15:30. Una camioneta que remolcaba un tráiler con una camioneta de 0 kilómetros volcó sobre la ruta 29 en jurisdicción del Partido General Belgrano, pasando lo denominado Boliche La Torre. En el lugar trabajaron efectivos del destacamento del Salado y una ambulancia del SAME que trajo a una mujer mayor de edad al nosocomio local. Según se informó, los ocupantes de Ayacucho, aunque cabe destacar que no hubo personas heridas, simplemente la atención médica de preventiva, pero nada más que eso fue una detención de este vuelco en el día de ayer en la ruta 29.
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0: Títulos noticias en el plano local, en lo que tiene que ver con informaciones locales entonces de esta mañana de radio. Por último también cabe destacar que la Municipalidad de Ayacucho informa que el festejo Día del Niño de la Municipalidad será el próximo 30 de agosto. El evento tendrá lugar el día 30 de agosto, o sea, dentro de dos fines de semana, a la hora 14 en el Club Independiente. En el mismo habrá sorteo de 8 bicicletas, juegos, sorpresas, inflables, sorteos y show, también merienda. El evento, entonces, reiteramos, tendrá lugar el festejo Día del Niño de la Municipalidad el próximo 30 de agosto. La hora 7 de la mañana, 16 minutos, títulos de noticias. Compartimos entonces en el plano local, en este comienzo de mañana, en Mejor Mañana, por la 95.3 de tu dial.
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0: Saludos a los empleados municipales, en este caso el área de recolección que ya está trabajando a pleno en esta mañana, mientras ya vemos aclarando, va aclarando la mañana. Títulos de los diarios nacionales compartimos en la mañana de la 95, comenzamos por el título principal del Diario Popular. La inflación de julio trepó al 2,1% y lleva 33,8% en los 12 meses sucesivos, dice el título del Diario Popular. Como se esperaba, se trató de una cifra superior al 1,9 que se había registrado el mes de junio. Así se pausó el proceso de desinflación. Los precios acumulados tienen un alza de 19,3% en lo que va del 2026. Una familia de 4 integrantes necesitó en julio 1.564.716 pobres para 16 pesos para no ser pobre. 1.564.716 pesos. Chau Quinteros, los candidatos a reemplazarlo en Independiente. Independiente de Avellaneda despide al técnico tras la goleada, sufrida del Atlético de Tucumán. El club de Avellaneda fracasó una vez más. Ahora los dirigentes buscan al técnico que pueda suceder a Quinteros en el cargo. Suenan Rubén Insúa, Omar De Felipe o Ricardo Gareca. Crisis en el rojo. Racing va por el triunfo, pero sufre la baja de Maravilla Martínez, claro. Buscará aplacar los ánimos en el cilindro. Hoy Martínez suspendido por 3 fechas. Hoy enfrentará a Banfield en el cilindro Avellaneda. Clima caliente en Boedo. La barra visitó al plantel de San Lorenzo. Pidieron más actitud y compromiso a los jugadores. Tinelli pidió unidad. Paredes habló con la gente del Milan, pero dijo que no. Finalmente Leandro Paredes dijo que no al Milan de Italia para irse afuera nuevamente. Se vienen 2 semanas agitadas para River y el Chacho Coudet, desde este domingo con Argentinos hasta el 30 de agosto con Banfield. Copa Sudamericana por medio, se juegan más que puntos, titula el Diario Popular. Ya son 281 las víctimas fatales del terremoto en Colombia, 281, sigue la búsqueda de sobrevivientes. Fue madre a los 62 años, es récord en la Argentina. Su bebé pesó 2 kilos 750 gramos. Fue mamá a los 62 años, titula el Diario Popular y es récord en la Argentina la edad de esta madre. Horror en Villa Devoto, asesinó a su esposa con un cuchillazo en el cuello, luego intentó suicidarse. Los chats entre la víctima y Piti, la numeróloga, titula el Diario Popular en esta mañana.
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0: Nos vamos del Popular, nos vamos ahora al diario Clarín. Clarín titula en esta mañana de viernes, título principal, se cortó la tendencia a la baja. La inflación de julio subió a 2,1%, titula el diario Clarín. El rubro que más aumentó fue la recreación y la cultura con un 5%. El ministro de Economía, Luis Caputo, le manifestó que julio es un mes estacional. Tendencia a alta a inflación, advirtió que todos los países serán sufriendo esa mayoría de inflación y un menor crecimiento, titula el diario Clarín. También Clarín titula los nuevos videos que comprometen a Insaurralde, dice el título de Clarín también, una serie de nuevos videos en total, son también fotografías en las que se ve Jessica Sirio contando dólares y mostrando objetos de lujo en la mansión que compartía con Insaurralde en San Vicente, aportaron elementos que podrían también reforzar la hipótesis de que el inmueble fue limpiado antes del allanamiento días posteriores, en octubre de 2023, fue todo esto. Se ven cámaras de seguridad arrancadas y cajones vacíos que aparentemente desaparecieron con bolsos de dólares, entre otros, titula el diario Clarín en esta mañana. Aprieta el plantel de la Barra Brava de San Lorenzo a los jugadores en plena práctica, titula el diario también Clarín. Unos 30 integrantes de la gloriosa de San Lorenzo de Almagro ingresaron al entrenamiento. Bueno, obviamente esto con el aval de la dirigencia, ¿no? Si no, como entrar un Barra Brava a un entrenamiento. Título del diario Clarín, también una carta, una mujer asesinada por su marido, una nena que vio todo. El hecho ocurrió en Villa Devoto, Buenos Aires. Romina Calvo tenía 40 años, fue asesinada por su pareja, justamente Walter Verón, que utilizó un cuchillo para asesinarla por el cuello. La hija de la pareja de 8 años vio todo por justamente la situación que vivió en su casa. Despertó a su hermanita, perdón, a su hermanito, que llamó luego a la policía, titula el diario Clarín de esta mañana. Más título de Clarín también. Estados Unidos planea ampliar ataques a narcos con la alianza que integra a la Argentina. YPF anunció un RIGI de 51 mil millones de dólares, la mayor inversión de la historia, titula también el diario Clarín. Independiente con técnico afuera, Quintero se fue luego del 4-0 ante Atlético Tucumán. Echaron a Gustavo Quinteros, titula el diario Clarín. También Clarín habla de la madre récord, 62 años, que dio a luz a David. Mabel se convirtió en la argentina más longeva en tener un niño, un hijo, titula el diario Popular, el diario Clarín en esta mañana.
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0: De Clarín vamos a la página 12. En caída libre, muestra una aeronave Flybondi cayéndose. La justicia embargó las cuentas de Flybondi por una deuda de 1.500 millones de pesos. La compañía no vuela y no paga sueldos, pero sigue vendiendo pasajes. Y el gobierno mira para otro lado. No es casualidad. Fueron los libertarios los que favorecieron la compra de la empresa por Leonardo Scaturici, a quien contrataron como lobista ante Trump. Y al que Clarín, vamos ahora a página 12, en caída libre, muestra una aeronave Flybondi cayéndose. La justicia embargó las cuentas de Flybondi por una deuda de 1.500 millones de pesos. La compañía no vuela y no paga sueldos, pero sigue vendiendo pasajes. Y el gobierno mira para otro lado. No es casualidad. Fueron los libertarios los que favorecieron la compra de la empresa.

0: con la CIDE y hasta con el Ministerio de Educación. Los precios recuperan impulso, titula también Página 12, con la actividad en caída y el dólar y los sueldos pisados. La inflación volvió a subir del 1,9 al 2,1 en julio, acumula un alza de 33,8%. Decíamos 33,8% de manera interanual. También el escandaloso silencio de Milei, también titula el diario Página 12 en el ANCHAM, que es justamente la reunión de empresarios estadounidenses en Argentina. El embajador de Estados Unidos redobló justamente la situación, la presión para que se impida la inversión china en Argentina. Lamelas analizó el potencial de Vaca Muerta como un recurso propio, titula también esta mañana la portada de Página 12 en este día viernes.
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0: Y vamos ahora a Dios de la Región, cuando a la hora 7 de la mañana ya, 25 minutos, título noticias de la zona. También compartimos en el aire la radio en esta mañana fresca, con solcito que va a aparecer en cualquier momento. Esta mañana de viernes 14 de agosto, ahí vamos. Títulos en la portada, compartimos ahora el diario de Tandil, hablamos del diario La Voz de Tandil, el título principal del diario tandilense. ¿Qué nos dice en este día? Crisis en el transporte de Tandil, empresarios amenazan con racionalizar los servicios desde la próxima semana. Ante la falta de respuesta del Consejo Liberante a sus reclamos por el aumento de costos, la Cámara de Transporte Tandil advierte que reducirá la frecuencia de micros para poder garantizar el combustible y el pago de salarios. Los Garibaldi a beneficio del coro de la tercera edad, espectáculos el fin de semana en Tandil. El Banco Provincia dice que 100.000 clientes ya refinanciaron su deuda por 390.000 millones de pesos. Daniel Scioli, atento a esto, Daniel Scioli se perfila como un candidato a gobernador de La Libertad Avanza, para la provincia de Buenos Aires, mirá vos, bueno, sería ahora candidato a Libertad Avanza. Bueno, ya jugó en Boca, ahora va a jugar el River. Lungi y Cravea recorrieron las obras del Paseo Comercial Colón y también una heladería proyecta su radicación en el PIT para ampliar su producción y generar nuevos puestos de trabajo, titula el diario La Voz de Tandil. Nos vamos ahora a Mar del Plata.
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0: El diario El Atlántico de Mar del Plata nos dice en esta mañana, título principal del diario de Mar del Plata. Bueno, también habla de los temas nacionales e internacionales también en esta mañana. Habla de la inflación, que fue 2,1% en julio y aumentó en lo que va del año al 33,8%. También titula que 1.564.000 pesos es lo que necesita una familia tipo para no ser pobre en julio de 2026. Selección argentina de taekwondo llega a China, entre ellos varios marplatenses. La selección argentina de taekwondo llega este fin de semana a China, junto a los compañeros de la selección argentina. Este sábado estarán compitiendo en la ciudad de Suzhou, en la provincia de Jiangsu, en justamente China, a unos 100 kilómetros al este de Shanghái. También prefectura evacuó por aire a un tripulante de un buque pesquero. El hecho ocurrió ayer en Viedma. Busca blindar privatización de empresas públicas. Armas reglamentan tenencia de miras nocturnas y silenciadores. YPF presentó un proyecto de GNL al RIGI por más de 51.000 millones de dólares. Los municipales meten presión para discutir mejores salarios en Mar del Plata. Y el último del Atlántico, el fin de semana, se espera con reservas y expectativas por parte de los hoteleros para el fin de semana, titula el diario El Atlántico de Mar del Plata. La hora 7 de la mañana, 28 minutos, títulos y noticias. Compartimos hasta aquí del ámbito nacional, regional y local en este comienzo de mañana, Mejor Mañana, por la 95 este viernes 14 de agosto.
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0: Seguimos en la mañana de la radio, 7 de la mañana, 41 minutos. Acompañamos el motor de atrás 95.3. 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Mientras ya vimos los primeros destellos del solcito en esta mañana, Te cuento, la temperatura en Ayacucho en nuestra ciudad de 7 grados, humedad relativamente del 90% de temperatura, la humedad 90%, decíamos, una mañana que presenta una máxima de 11 grados, para el día de hoy, 11 grados de máxima se anuncian para hoy, con el cielo parcialmente nublado, algo nublado por la tarde y luego cubierto por la noche. Actualmente la temperatura, decíamos, 8 grados, la máxima para hoy 11 grados. El viento viene del este a 11 km por hora de promedio, la presión atmosférica 1022,5 hectopascales. En lo que respecta al pronóstico del tiempo, estamos entonces para hoy 0% nublado con este pronóstico. La frontera de turno sigue siendo del Indio, desde ayer hasta las 8:30, luego, ya para todo el viernes 14, Orfila, será la frontera de turno Orfila, que está cumpliendo 140 años de vida, Orfila. 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Entonces, reitero, del Indio hasta la hora 8:30, luego va a ser Orfila para todo el día de hoy. 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
0: En lo que respecta a la información agropecuaria, decíamos esta mañana de viernes, última ronda operatoria de la semana para justamente la actividad en el mercado de Cañuelas. Hoy el ingreso entonces de Hacienda al mercado está en total ingreso de 5.952 animales, en total. Cañuelas entonces ingresa 5.952 animales en 175 camiones. Ingreso entonces esta mañana en el mercado total esta semana, en el mercado de Cañuelas, 21.080 cabezas hoy en Cañuelas. 21.080 en total esta semana entonces en el mercado agroganadero de Cañuelas. Entonces reiteramos, hoy en el mercado de Cañuelas 5.952 animales en 175 camiones, el ingreso entonces esta mañana al mercado agroganadero de Cañuelas. 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Ahora vamos a ir al numerito de azar, también de las quinielas de anoche. 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Ciudad de la Cabeza, 6052. 605252 es madre e hijo. En la provincia de Buenos Aires, 2225, 2225, 25 La Gallina. En la tómbola de Montevideo, el 486, 486-86 El Humo. Y en Córdoba Nocturno, a la cabeza, el 3203 San Cono. Entonces retiramos, ciudad 6952, provincia 2225, en la tómbola 686 y en Córdoba Nocturno, el numerito en Córdoba fue el 3203, San Cono, numerito de quinielas que como cada mañana presenta el Lubricentro, el único de Fernando Machado. 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
1: 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Rubro ventas.
2: Se vende casa en Valeria del Mar frente a Cariló. 525 metros cuadrados de terreno en esquina. 200 metros cuadrados de casa con dos cocheras a 7 cuadras del mar. Permuto por vehículo o chacra. Consultar solo interesados al 02267-402672.
1: Se vende propiedad horizontal con dos departamentos y terreno para construir tres unidades más. Zona Avenida Dindart y 25 de Mayo. Se entrega con renta vigente. Contacto 2494-585593. Se vende propiedad en Ayacucho, en calle Moreno 654. Consta de tres dormitorios, baño completo, living comedor integrado, entrada pasante para auto, galpón y patio. Consultar con Mariela al 2494-02-8068, libre de gastos. Rubro alquileres. Se alquila departamento en Buenos Aires, en Barrio Palermo, a una cuadra de Alto Palermo Shopping. Consta de dos ambientes, máximo tres personas y mínimo dos noches. Consultas al celular 2494-484183.
2: Trabajos ofrecidos. Se ofrece matrimonio para puestero o cuidado de campos, también para trabajar en la zona rural. Llamar al 223-61-61-093.
1: Se ofrece señora para cuidado de personas mayores, niñera o limpieza por hora. Tratar al celular 2494-00-1128. Se ofrece señora para cuidado de personas mayores, de lunes a viernes y los fines de semana, con experiencia. Tratar al número celular 2494-596683. Se ofrece hombre para tareas en el campo, puestero, con muy buenas referencias. Tratar al teléfono 2268-405365.
2: Se ofrece para trabajo en el campo o cuidado de quintas, matrimonio con hijos. Comunicarse al 2494-483145 con referencias. Se ofrece mujer para cuidado de niños o persona mayor con experiencia. Contactarse al 2494-585403.
1: Se ofrece hombre jubilado para tareas varias. Comunicarse con Ricardo al teléfono celular 2494-533399. Se ofrece hombre jubilado para cuidado de quinta o chacra con referencias. Comunicarse con Rodolfo al 2494-06-1565. Se ofrece hombre para trabajos en el campo o para puestero con referencias comprobables. Tratar al celular 2268-419822. Se ofrece señorita para trabajos domésticos, niñera, cuidadora domiciliaria, disponibilidad horaria de mañana y fines de semana. Comunicarse al 2494-004043. Se ofrece señora para cuidado de adulto mayor o niños, con disponibilidad horaria durante la semana y fin de semana. Con referencias, contacto al 0223-3494-722. Se ofrece hombre para sereno en comercios con referencias. Tratar 2494-534778. Se ofrece joven para cuidado de personas mayores, disponibilidad horaria nocturna. Comunicarse al 2494-028260 o en Babio 1380. Se cuenta con experiencia. Se ofrece matrimonio para trabajo de parquero o campo chico con experiencia. Tratar al celular 2494-006075. Se ofrece señora para cuidado de personas mayores, limpieza o niñera. Tratar al celular 2494-637040. Se ofrece señora para empleada doméstica, niñera o cuidado de personas mayores. Cuento con referencias. Consultas al celular 2494-002373. Se ofrece puestero para el campo. Comunicarse al teléfono móvil 2494-009623. Hasta aquí los clasificados en la 95. Y recuerde que por el suyo puede pasar de lunes a viernes de 8 a 13.
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0: compartimos noticias regionales en Mejor Mañana por la 95. Decíamos compartimos noticias regionales. Vamos a comenzar por la localidad de Valcarce, donde el paraje Los Pinos y el paraje San Agustín se recuperaron equipos de riego valuados en alrededor de $95,000. El hecho ocurrió en allanamientos realizados por el CPR de la localidad de Valcarce, donde en las últimas horas pudo recuperar en dos registros, establecimientos ubicados en la localidad paraje Los Pinos y en el paraje San Agustín, equipos de riego que han sido robados de otros establecimientos rurales, valuados en alrededor de $95,000. El hecho ocurrió justamente en las últimas horas, no se descartan nuevas medidas en el marco de la investigación, que da cuenta, justamente decíamos, de este hecho y esta situación ocurrida en las últimas horas, estos allanamientos positivos, tanto en paraje Los Pinos como en paraje San Agustín. De Valcarce nos vamos ahora al partido Mar Chiquita. En Mar Chiquita volvieron a arrojar basura en un predio ubicado en Bilbao y Deville, tras un operativo de limpieza realizado por la municipalidad. La delegación municipal de Santa Clara del Mar constató en las últimas horas nuevos residuos un día después de la limpieza realizada por el propio municipio, que había intervenido en el sector y reiteró el pedido de colaboración comunitaria a los vecinos. El hecho volvió a ocurrir en la esquina de Bilbao y Delville, de la localidad de Santa Clara del Mar, luego del trabajo realizado por la municipalidad. De Santa Clara a Mar Chiquita nos vamos ahora a la localidad de Villa Gesell. Continúa la investigación por el derrumbe del hotel Dubrovnik en Gesell. El abogado del dueño del hotel criticó al fiscal. Alejandro Baldini, defensor de la sociedad propietaria y su directorio, cuestionó la ampliación de la pericia y dijo que intentan desviar la investigación. En una entrevista a Canal 8 de Mar del Plata, Baldini dijo que representa a la sociedad propietaria y a sus integrantes del directorio, que forman parte del grupo de 5 imputados. Nuestros ofendidos están a derecho y fueron imputados, no fueron indagados hasta el momento, por ende, no está resuelta la situación procesal. El abogado sostuvo que la defensa tuvo una participación activa desde el inicio de la investigación. Hemos designado peritos, hemos participado en todas las pericias, hemos ofrecido pruebas y desarrollado pruebas. Según su planteo, la pericia oficial cerrada en marzo dejó a la defensa muy tranquila porque sus conclusiones serán muy claras en cuanto al total falta de responsabilidad de los representantes. Baldini cuestionó la decisión del fiscal Juan Pablo Calderón de ampliar la pericia en 4 puntos. A mi entender son sumamente subjetivos porque evidentemente intentan desviar los nexos causales de la investigación a determinados trabajos que se estaban realizando en el hotel por esos días, dice el informe desde Gesell en esta mañana.
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0: También en Gesell condenaron a 2 hombres por intento de homicidio en la localidad. El Tribunal Número 1 de Dolores sacaron al doctor Cristian Rabaya. Dictó sentencia contra 2 sujetos por el delito de homicidio simple en grado de tentativa. El hecho ocurrió en septiembre del 2024 en el sector denominado La Lomadita, en la localidad de Gesell, cuando ambos atacaron a un vecino con una cuchilla y un palo. Ahora serán justamente enjuiciados por intento de homicidio en la localidad de Villa Gesell. En Madariaga lanzan la novena convocatoria a la realización del concurso de asadores. La Dirección de Turismo de la Municipalidad General de Madariaga realiza la novena edición de la Fiesta de los Asadores. Tendrá lugar el próximo 10 de octubre. Los interesados podrán asentarse hasta el 11 de septiembre para demostrar su estrés en el fuego. El evento es en el marco justamente de esta convocatoria municipal, la Dirección de Turismo, la novena edición del concurso de asadores en la localidad de General Madariaga. La hora 8 de la mañana, 2 minutos, títulos de noticias. Compartimos entonces en el plano regional. Por último, un ex comisario fue condenado por abuso sexual, dice la información justamente en las últimas horas. Se dio a conocer la noticia a través de la justicia ordinaria. El hecho ocurrió con un excomisario que fue condenado en las últimas horas por abuso sexual en Dolores. Deberá cumplir una pena de 6 años de prisión y arresto domiciliario. El hecho se dio a conocer a través de la justicia de Dolores, que condenó, decíamos, este hecho contra un excomisario por abuso sexual a menores de edad. La sentencia se dio a conocer el 6 de mayo pasado en los tribunales de Dolores. La justicia condena a este sujeto que entre el año 2014 y 2015 la víctima era menor de edad, y un segundo hecho en el año 2021 también como víctima de una persona menor de edad. Abuso sexual simple reiterado, abuso sexual con acceso carnal reiterado para este sujeto, ex comisario de la policía bonaerense, que deberá permanecer en el domicilio fijado judicialmente y será sometido a monitoreo mediante pulsera electrónica. 8:02 a.m, títulos y noticias. Entonces compartimos del ámbito regional en esta mañana de Mejor Mañana por la 95.3 Estudial, cuando es la hora 8:04.
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0: Compartimos información ecológica. Falleció en el día de hoy a la edad de 80 años nuestra convecina Blanca Esther Bernard. Sus hijas María José, Celeste, José María y Cristian, sus nietos Agustina, Nicolás, Matías, Mariana, Micaela, Martina, Alexis y Lionel, junto a demás familiares, amigos y vecinos, participan de su fallecimiento. Sus restos serán inhumados en el día de hoy, justamente 14 de agosto, pero oficio religioso, horario de las 16, hogar de duelo, calle Poderoso, 1032, exequias y tanatopraxia del cargo del servicio de compañía principal de Irigoyen 661. Reitero, a los 80 años falleció en Ayacucho nuestra convecina Blanca Esther Bernard. Sus restos serán velados hoy, 14 de agosto, preoficio religioso, horario de las 16. Hogar de duelo, calle Poderoso, 1032. Exequias y tanatopraxia a cargo del servicio de compañía principal de Irigoyen 661.
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0: Muy bien, vamos a contarte efeméride de este día, 14 de agosto, y también frase del día que dice: a quien le cuentas tus secretos, le vendes tu libertad. Dice la frase del día del amigo Raúl: a quien le cuentas tus secretos, le vendes tu libertad. Dice la frase del día del amigo Raúl. 14 de agosto es el día del cerealista en la Argentina, se celebra el día del cerealista. En 1926 se conmemora el día del cerealista. La inquietud tuvo origen en un grupo de socios de una bolsa de cereales de Buenos Aires, la bolsa de cereales de Buenos Aires, perdón, quienes promocionaron este día, conmemorando no solo para establecer una jornada que permita hacer un alto en las labores habituales de los cerealistas, sino también para estrechar relaciones, fomentar la amistad y la camaradería entre los miembros del sector. Hoy también es el Día de la Mujer Policía, bueno, para las mujeres, perdón, para los cerealistas, feliz día también, cerealistas, y también para la mujer policía, también feliz día, porque en la provincia de Mendoza comenzó a celebrarse el Día de la Mujer Policía, y hoy se celebra en todo el país, en homenaje a la ayudante Erika Beatriz Versich López, primera uniformada mujer en morir en acto de servicio en 1999, durante la madrugada, en circunstancias de encontrarse en tarea de apoyo a su compañera Rodeo de la Cruz en Mendoza, en Rodeo de la Cruz, perdón, a momento de morir tenía 28 años, ingresó a la policía como agente de cuerpo auxiliar y luego cumplió funciones en la dirección judicial, finalmente para llegar a ser policía de calle. Hoy también se celebra el Día de Quilmes, Quilmes, el pueblo de Quilmes tiene su día hoy, un día como hoy, en 1812, es declarado pueblo libre tras la reducción de la Santa Cruz. El día de Quilmes fue declarado el 14 de agosto de 1812 como pueblo libre por el primer triunvirato. A partir de ese año, cada celebración del día de Quilmes es un día en que se quiere rescatar y revalorizar las costumbres de Quilmes. Hoy también es el día del lagarto. El lagarto tiene su día, un día como hoy, 14 de agosto. Se celebra de Madagascar y en todo el mundo en el año 2012 el Día del Lagarto. Un día como hoy también es el Día Interamericano de la Calidad de Aire, segundo viernes de agosto. Y un día como hoy, como el 14 de agosto, cumplen años Carolina Amoroso, periodista de televisión de radio, también estaba en Cadena 3, suele estar los fines de semana temprano. Sebastián Ortega, cineasta y dirección, también director de televisión, 1973. Entre otros, el creador del Marginal, ¿eh? El técnico de fútbol y exjugador Gustavo Alfaro, 1962. Y también Sara Brickman, también cumple en 1960. Una como actriz. El 14 de agosto, entonces, en la historia te contamos esta edición de Mejor Mañana, y como siempre, con el auspicio esta firma comercial.
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3: Hola, ¿cómo estás? Woody Allen dijo en cierta ocasión: el miedo es mi compañero más fiel. Jamás me ha engañado para irse con otro.
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3: Cuando era niño, le tenía miedo a la oscuridad. Aunque en realidad, a lo que podría ver en la oscuridad. Pensar que podría encontrarme con algún insecto tenebroso o algún otro animal venenoso me disuadía de entrar en algún lugar oscuro. Con el paso de los años, el miedo se convirtió en prevención. El miedo es un compañero incómodo pero vital. ¿Sabías que el miedo no es tu enemigo? En realidad, es un mecanismo de supervivencia diseñado para protegernos. Cuando nos enfrentamos a una amenaza, una estructura en forma de almendra en nuestro cerebro llamado amígdala se enciende por completo. Ella es la alarma que dispara la liberación de cortisol y adrenalina, acelerando tu corazón para que puedas huir o luchar. El problema surge cuando esa alarma se activa ante situaciones cotidianas que no ponen en riesgo tu vida, como, por ejemplo, hablar en público o tomar una decisión difícil. El miedo nos paraliza. Pero la ciencia demuestra que podemos reprogramar esa respuesta. ¿Cómo? Entrenando nuestra corteza prefrontal, que es el área del cerebro encargada de la lógica y la toma de decisiones. El primer paso es la habituación a través de la exposición gradual. La neurociencia confirma que al acercarte poco a poco a lo que te asusta de manera repetida, el cerebro genera un proceso llamado extinción del miedo. No borras el recuerdo, sino que la corteza prefrontal crea una nueva vía que le dice a la amígdala: tranquila, acá estamos a salvo. El segundo secreto está en tu respiración. Cuando sentís que la ansiedad sube, practica la respiración consciente. El exhalar de forma lenta y profunda activa el sistema nervioso parasimpático a través del nervio vago. Esto reduce de inmediato los niveles de cortisol en la sangre, disminuyendo los latidos cardíacos y devolviéndote el control físico. Por último, cuestiona tus pensamientos. La mente suele distorsionar la realidad creando escenarios catastróficos que raras veces ocurren. Aprende a convivir con el miedo aceptando su presencia, pero recordándole a tu cerebro que vos tenés el mando. Si esto no funciona y el miedo sigue creciendo a pesar de todas las sugerencias que escuches, lo ideal es buscar ayuda de un profesional. A esto, sumale el siguiente dato. En la Biblia hay 365 versículos que hablan del miedo. Sí, uno para cada día del año. Debe ser porque Dios sabía que todos los días nos enfrentamos al temor. La buena noticia es que Él siempre ha salido victorioso en todo. Por lo tanto, podés confiar en que Él es tu mejor aliado ante cualquier situación. Permitamos que a lo largo de las horas de este día, Dios sea una luz en nuestro camino.
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3: Debe ser porque Dios sabía que todos los días nos enfrentamos al temor. La buena noticia es que Él siempre ha salido victorioso en todo. Por lo tanto, podés confiar en que Él es tu mejor aliado ante cualquier situación. Permitamos que

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0: Y estamos arrancando, señores, el mañanero con todo hasta la buena tarde por los 95.3 Tudial y por www.fm95.3 ayacucho.com.ar. Ahí vamos. Prendela 95, prendela 95, que arranca el mañanero con todo el ritmo. Mañana de viernes, el mejor día de semana, viernes 14 de agosto, arrancando con todo hasta la buena tarde por los 95.3 de Tudial y por www.fm95.3 ayacucho.com.ar. Le damos la bienvenida a Tatiño Ríos, en la operación técnica, táctica y co-conducción del programa. ¿Cómo le va, señor? Bienvenido, buenos días.
1: Buen día, buen día, buen día, buen día. ¿Cómo le va?
0: Todo tranquilo, señor.
1: Todo muy bien, acá estamos, buen día, audiencia. Hemos volvido,
0: de nuevo estoy de vuelta.
1: Acá estamos.
0: La tropa está en la UE.
1: Sí, arrieros musiqueros.
0: Invitan a tocar.
1: Invitan a
0: bailar, a tocar, a cantar.
1: No me acuerdo.
0: A tocar, ¿no?
1: A tocar.

0: No, no sé, algo así.
1: Me invitan a algo, lo invitan.
0: Me invitaban bueno, a algo, a tomar unos mates, algo invitaban.
1: Al gran, bueno, ya, no me acuerdo. Al gran Chango Rodríguez.
0: Chango Rodríguez.
1: Chango Rodríguez.
0: Qué grande changuito.
1: Qué maestro. Bueno, ahí estamos. ¿Todo bien? Frío.
0: Todo bien, señor. Fresca la mañana de viernes. El sol que amaga, pero no aparece.
1: Estamos acostumbrados ya.
0: Che, tan lindo que parecía que iba a amanecer hoy, pero
1: estamos
0: no.
1: Mal, pero acostumbrados.
0: Estamos mal, pero acostumbrados. Qué volante. Algunos dicen que estamos bien.
1: Bueno, qué bárbaro. Así que bueno.
0: Aquí estamos en San Carlos esta mañana, nubladita en la ciudad de Ayacucho. Fresquita, como todo el invierno. Y bueno, ya es invierno. ¿Qué va a ser? ¿Qué va a pasar el invierno después?
1: Dijo el Sogaray.
0: Hay que pasar el invierno, dijo el Sogaray.
1: Qué frase.
0: Mirá, si hubiera conocido los inviernos que vinieron después.
1: No, ni anda que sí.
0: Le quedó corto el dicho al Sogaray, pobre.
1: Qué barba.
0: Bueno, aquí estamos nosotros arrancándose de mañana de viernes, mejor día de semana, con mucha información. Tenemos de todo hoy, viernes de cumbia, de alegría. Tenemos visitas, tenemos consigna. Se viene el Día del Niño el domingo también. Tenemos sí, muchos juegos con respecto a esto también.
1: Hay que sacar el niño que tenés.
0: Hay que sacar el niño, sacar al niño, abrirte de gamba, sacar al niño. No, mentira.
1: Ha habido nacimientos, hablando de
0: nacimiento,
1: abrirse de gamba.
0: Sí, bueno, también, sí, exactamente.
1: Ha habido,
0: espere que tengo que abrir acá. Catalano me está esperando. Bien.
1: Se pone nervioso Catalano.
0: Sí, se pone nervioso Catalano. Quizá, bueno, a quejarse ya enseguida.
1: Espere porque... espere un poquito porque si no...
0: espere la gente del tribu. No. Por favor, no se pongan locos. Bueno, estamos arrancando, señores. 2494-3103. Estoy en comunicaciones también de radio. Una media con muchas cositas, así que preparándose con todo. Hasta la 1 de la tarde hacemos el mañanero por el aire de su radio amiga 95.3.
2: Desde las 8 tempranito,
1: un poquito más.
0: Sí, un poquito más tarde, bueno, pero bueno, es parte de las 8.
1: Parte de las 8. Movemos.
0: Movemos.
1: Con los títulos. Ya. ¿Cómo le fue ayer? ¿Bien?
0: Bien, bien, muy bien, muy bien. Tuve problemita con...
1: Sí, si no hay problema.
0: Sí, si no hay problema no puedo estar en radio.
1: Técnica,
0: en vivo, ¿vio?
1: Sí, el vivo y lo que es tecnología. Tecnología no. Electrónica.
0: Electrónica y todo eso. Así que necesitamos musical.
1: Nunca podés pensar, eso lo aprendí también, sí. Nunca podés pensar que va a estar todo, porque vos en una transmisión, lo que sea, armaste todo, anda todo bárbaro. Papá, papá, te fuiste, relajaste, tomaste, te fuiste a tomar unos mates. Cuando venís que tenés que, por ejemplo, en el partido, tiene caso usted.
0: No, terrible.
1: Prendés
0: terrible,
1: todo y no anda algo.
0: Pregúntele a Daniel Bessel.
1: Sí, bueno,
0: Daniel no es que sea enojón.
1: No.
0: Daniel tiene que es operador de transmisiones.
1: Claro, entonces, de exteriores.
0: De exteriores.
1: Y pasa. Vos decís, ¿cómo puede ser que dejé todo funcionando?
0: Y, claro,
1: y, bueno, son cosas que son.
0: No,
1: así.
0: Ayer nos pasó con el invitado musical que le eligió Milo ayer, era Ciencias Naturales. ¿Se acuerdan de la banda Ciencias Naturales?
1: El poeta enamorado.
0: El poeta enamorado, entre otros temas, claro.
1: Milo, el que ganó
0: Milo,
1: el otro día.
0: Milo, exacto, Milo, sí, está muy ganador, Milo.
1: No, Milo.
0: Está embocador como loco. Muy bien. Yo llevo una semana para alejarse porque de boca.
1: ¿Y qué pasó con el invitado?
0: Y pasó que arrancó, uh-huh. Arrancó y al ratito se tildó.
1: Ah, bueno, claro.
0: Porque todavía no tiene la solución de mi amigo acá a la vuelta, no apareció todavía. Bueno, entonces,
1: claro,
0: como no apareció verdad. Mister Solución, entonces, ¿qué pasó?
1: Sí.
0: Que tuvo escenario. Vamos con lo que sigue, siguieron clasificados y después volvió con el invitado.
1: Claro, hay que improvisar ahí en el momento.
0: Exacto, hay que improvisar en el momento. Sí, bueno, aparecieron los clasificados imprevistamente y después volvió el invitado musical.
1: Bueno, Ciencias Naturales, qué gran banda, sí.
0: Temazo, espectacular, temazo. Muy buena banda.
1: Bueno, pero pasa,
0: bueno,
1: es
0: pasa,
1: así.
0: ¿Qué va
1: pasa
0: a hacer?
1: Es parte
0: estamos en vivo.
1: Del oficio.
0: Exacto, sí, no hay que renegar.
1: Bien, 8:33.
0: ¿Arrancamos?
1: Arrancamos.
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1: Bien, comenzamos con títulos del ámbito nacional. En este caso, repasamos en estos momentos. Libertarios y peronistas activaron las negociaciones por 2027, mientras el bolsillo sufre las penurias de 2026. Título de esta mañana, el gobierno concentra su esfuerzo en sostener el modelo y consolidar alianzas con los gobernadores. Mientras tanto, en otra oposición aparecen los primeros intentos de confirmar una unidad electoral.
0: Títulos en el plano local, en este caso tiene que ver con la actividad que tendrá lugar el Club Leones de nuestra ciudad. Se prepara para el Día de las Infancias. Este domingo se celebra el Día de las Infancias en el Club Leones con una actividad abierta a toda la comunidad. El mismo tendrá lugar a partir de la hora 14, el próximo domingo. Saludos a Manuel. Y es invitación para toda la comunidad a participar del evento. Por supuesto, con entrada libre y gratuita. Cabe destacar que el mismo habrá sorteos, premios, también, por supuesto, regalitos. Y el paseo en calesita para toda la comunidad. Retamos entonces, el Club Leones invita a la comunidad entonces a sumarse a esta actividad que retamos tendrá lugar entonces este próximo día domingo en el Día de las Infancias en Ayacucho.
1: Conmoción, femicidio en Villa Devoto. ¿Cómo sigue la investigación y cuál es la principal hipótesis? El asesinato ocurrió en una casa ubicada sobre Pedro Morán al 5200, cerca del cruce con Avenida Lope Vega. O López de Vega, mejor dicho, la pareja tenía dos hijos, un joven de 21 años y una nena de 8, que estaban en el momento del brutal ataque. Él dice la noticia, mientras sigue la conmoción por el femicidio de Romina María de Los Ángeles Calvo, de 40 años, cuyo cuerpo fue encontrado apuñalado dentro de su vivienda en el barrio de Villa Devoto. Continúan las investigaciones en la cual está detenido su marido, Walter Humberto Verón, de 56 años.
0: Asamblea de Caminos Rurales, productores analizaron alternativas para abordar la situación de la red vial. Con una muy buena concurrencia de productores tuvo lugar ayer la asamblea en la sociedad rural de Ayacucho sobre el tema de caminos rurales. El encuentro tuvo como objetivo crear un espacio de diálogo e intercambio sobre la situación de la red vial rural, el estado de los caminos, el funcionamiento de la tasa vial, los recursos destinados al mantenimiento, el manejo del agua y distintas alternativas que podrían avanzarse hacia adelante. La convocatoria había sido planteada como un ámbito abierto para abordar el funcionamiento de la mesa de caminos, la situación general del partido, el compromiso de los productores y las posibles alternativas a seguir. Cabe destacar también que entre los caminos y la planificación se pudo analizar justamente el trabajo también que se está realizando, pero también se analizó la situación que atraviesa justamente hoy por hoy el ámbito rural, esa información de esta mañana.
1: Fútbol Independiente en crisis, los candidatos para reemplazar a Quinteros y los nuevos interinos, a Carlos Mateu y Eduardo Tuccio, asumirán de manera interina, mientras la dirigencia analiza opciones para reemplazar al entrenador con las elecciones cada vez más cerca.
0: Más títulos en el plano local en esta mañana. También dentro de las noticias locales vamos a destacar que se viene la fiesta de la Guardia Infantil Juvenil José San Martín. Prepara para este fin de semana la fiesta del trabajador de mi pueblo. Con dos eventos, tendrá lugar el día sábado en horas de la tarde, va a ser en el Salón Libertador, y el día domingo tendrá lugar el epicentro del evento en la Casa de la Cultura. Ambos eventos están abiertos a toda la comunidad, por supuesto, para participar de la misma. Se pueden sumar en esta actividad, entonces tendrá lugar, reiteramos, el día de mañana a partir de la 15 en el Salón Libertador, y el domingo a la hora 16 la gala será en la Casa de Cultura, también con acceso libre y gratuito. La hora 8 de la mañana, 38 minutos, títulos y noticias. Compartimos en el comienzo del mañanero. Ahora te encontramos con el clima para este viernes, el mejor día de la semana.
1: Bien, mucho frío en la ciudad de Ayacucho, el 6 grados 2 décimas, la temperatura actual, la real, y la sensación térmica es más abajo, de 3 grados 6, se siente frío, 3 grados 6 décimas, el cielo está mayormente nublado con neblina, la humedad del 95%, la presión atmosférica 1005.4 medida en hectopascales, el viento sopla desde el sector este a 13 kilómetros en la hora, la visibilidad 8 kilómetros y la máxima para el día de hoy, bajita, solamente 9 grados, es lo que anuncian para esta jornada, y un cielo totalmente nublado. Reiteramos, 6 grados 9, temperatura actual en Ayacucho, 3 grados 6 décimas, la sensación térmica, 9 grados la máxima para el día viernes, y también repasamos farmacias de turno.
0: Farmacia de turno, para el día de hoy es Orfila, farmacia de turno en nuestra ciudad, farmacia de turno hoy viernes, Orfila. Para mañana sábado la farmacia de turno será Iriarte, para el domingo Pasteur la farmacia de turno. Entonces entramos Orfila, para hoy viernes, para mañana sábado Iriarte, para el domingo Pasteur.
1: Presentó los títulos en el Mañanero.
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5: Vamos a tocar ahora un cantito.
0: Vamos a repasar la información del mercado agroganadero de Cañuelas. Bueno, anunciando que hoy nuevamente hay ingreso, por supuesto, de Hacienda en esta última ronda operatoria de la semana y que supera los 20.000 animales en total en la semana. 21.000 cabezas en total de la semana en el mercado de Cañuelas. Un ingreso positivo para una semana que vuelve a recuperar un ingreso normal de Hacienda en el mercado concentrador y, por supuesto, también con los precios de referencia habituales del mercado. Reiteramos hoy entonces el mercado de Cañuelas, el total de ingresos esta mañana es de 5.952 animales, en 175 camiones, el ingreso entonces esta mañana al mercado de Cañuelas, reiteramos 5.952 animales, total esta semana ingresado 21.080 cabezas.
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0: 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La cartelera antes anuncia próximas remates. Mañana habrá remate en Ayacucho, de la firma de Daniel Blanco y compañía, Sociedad Anónima. Hablamos de Juan José y Mauricio Alonso. Mañana, entonces, sábado 15, con 1000 animales, sobre todo para este remate de Hacienda General. En un momento estamos ampliando información con el propio Juan Alonso. También habrá remate en los próximos días de las firmas. Pedro Noirey anuncia su remate en Ayacucho el sábado 22 de agosto. Remate de Hacienda General y luego reproductores también de tres cabañas invitadas. Consulta en Ayacucho con Mariano Martín Maldonado en Alemi Poderoso. Anuncia su remate jueves 20, la semana que viene también Pedro Manuel Ramos y compañía. Jueves 20, Hacienda General, San Martín 1377, al teléfono 2494-550739. También la firma, en este caso, la firma Néstor Hugo Fuente.com, la firma La Pampa, anuncia remate para la próxima semana, el 21 de agosto. Habrá remate de Hacienda General en Algarrobo del Águila y luego el mismo día en Victorica, provincia de La Pampa. Ambos remates se pueden ver a través de YouTube y en NéstorHugoFuentes.com o también consultar al 2954-478046. 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
9: Muy bien, vamos a contarte, si viene el remate, la firma Daniel Blanco y Compañía, Sociedad Anónima. Estamos en contacto con Juan Alonso. A ver, Juan, buenos días. Ay, ay, ay, justito. Bueno, estamos ahí teniéndolo en un segundito. Ahí están entonces con Juan Alonso, en la zona rural del partido de Ayacucho.
10: Hola.
9: Hola, Juan, buenos días. Un gusto saludarte. ¿Cómo andamos?
10: Hola.
9: Hola, hola. Juan.
10: Hola.
9: Bueno, a ver si nos escucha.
10: Hola, hola, hola.
9: Hola, Juan, ¿nos escuchás? Buen día. Bueno, a ver, vamos a intentar ir comunicarnos con Juan Alonso, de la firma Daniel Blanco y Compañía, que tendrá remate, recordemos, este mañana, sábado 15, a las 11 de la mañana. El remate será con 1000 animales, anuncia entonces parte del remate de Hacienda General. Bueno, por cierto, un remate importante de Hacienda, que tendrá vacas cut con cría, se destaca también 100 novillos de invernal. Ahí está, Juan. Juan, buen día.
10: Sí.
9: Buen día, ¿cómo andamos? ¿Todo bien? Emilio te habla, buenos días. ¿Cómo va? ¿Todo tranquilo? Bien, bien, estamos al aire. Bueno, un gusto saludarte, Juan. Y queriendo conocer un poquito sobre este remate, si viene mañana, contanos.
10: Y la verdad que con mucho entusiasmo, Emilio, porque tenemos arriba de mi cabeza, mi 100 más o menos, debe haber, con un buen conjunto de vacas para el campo, vaca preñada. Y parida, así que también tenemos vacas vacías para el campo, así que bueno, nada, muy contento con eso.
9: Bien, 1000 animales, en total aproximadamente 1100. Bien, bien, bien, bien. Bueno, una muy buena cantidad. Está agitado, mi amigo, está trabajando a pleno. Estamos agitados, estamos trabajando a pleno.
10: Que hoy arrancamos temprano, hoy va a ser largo.
9: Va a ser larga la movida.
10: Hoy va a ser ardua la cosa.
9: Bueno, Juan. Por supuesto, bueno, habrá 11 de la mañana entonces el remate, tempranito, y bueno, apostando también a esta fecha entonces, que viene una unión postergada por estos temas de la lluvia y demás, pero bueno, se puede hacer mañana ya finalmente,
10: Sí, gracias a Dios, esta semana nos dio una ventana de buen tiempo y bueno, pudimos concretar la encierra, digamos, hoy, así que
9: claro.
10: La verdad que bueno, gracias a Dios, viste, por la semana que viene están dando agua de nuevo, así
9: claro.
10: Que... pero bueno, la verdad que no nos podemos quejar, el campo ha venido, está muy bien, está muy muy muy muy verde todo, viste, así que es el primero que suspendemos, o sea, claro, nos entregamos por la lluvia, así que la verdad que contento, se sumó mucha gente después de eso, así
9: también,
10: que,
9: ¿no? Nada, claro. Sí. Exactamente. Bueno, y de alguna manera los sábados también es distinta la cosa, ¿no?
10: Sí, los sábados es distinto, a mí me gustan los sábados, viste,
9: pero claro.
10: Bueno. Los de allá me putean, la realidad es que los de allá me putean porque viste, y no quieren venir el sábado.
9: Claro, claro, claro.
10: El sábado para descansar, viste, y bueno.
9: Claro.
10: Está bien. La realidad es que también para la gente se, uh-huh, se suma gente,
9: ¿viste? Claro, exacto.
10: Para el comprador, gusta, y para el comprador, más que el jueves, ¿sabes?
9: Claro, para el comprador y para el vendedor también es mejor, por ahí, más, más tranquilo.
10: Sí, porque viste que el sábado siempre hay más tiempo, viste, por ahí, claro, gente que no viene, que no tiene tiempo en la semana, uh-huh, viste, es otra cosa.
9: Otra cosa, exactamente. Bueno, Juan, entonces, mañana, 11 de la mañana, invitación entonces para 1.100 animales de este remate de Daniel Blanco y compañía, con todo el trabajo. Bueno, yo en cierre entonces, así que, bueno, a seguir trabajando fuerte. ¿Hay alguna caña, algo para tomar? No, nada, porque está con frío, gase,
10: ¿no? Sí, algún aperitivo.
9: Un aperitivo, sí, claro, sí, bueno. Sí, con el frío alguna, se va a complicar mañana.
10: Alguna cosita, viste, porque si no, para pechugar el frío, al mal tiempo.
9: Claro.
10: Al tiempo.
9: Claro, hay que ponerle un poquito de entusiasmo.
10: Ah,
9: ¿eh?
10: Sí, olvídate. No. Hay algo de combustible que llamo.
9: Exacto. Muy bien, muy bien. Bueno, Juan, gran abrazo. Todo lo mejor para mañana. Muchas gracias, como siempre.
10: Dale, Emilio. Dale, muchas gracias, como siempre, por llamar y por dejarnos difundir esto.
9: No, por favor, abrazo grande. Juan,

0: 11 de la firma de Blanco, entonces anunciaron el remate para mañana, 11 de la mañana, 1100 animales, remata de Blanco y compañía en la feria local.
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0: Reformaciones cereales en esta mañana tiene que ver, decíamos, con el cierre de ayer. El valor de la soja cerró en Chicago a un valor promedio de $425 promedio. El valor del se mantiene sin variación. El valor de la soja en la plaza local, posición septiembre, cerró a $344.20, también sin variación. Pasamos al valor del trigo Chicago, cerró a $231 de promedio. Mientras que el trigo en la plaza local, posición septiembre, cerró a $213. El valor del maíz en Chicago cerró a $180 de promedio. El valor del maíz en la plaza local, posición septiembre, cerró a $190. Por último, nos queda el valor del girasol. El girasol en la plaza local a $520 de promedio. Mientras que el sorgo cierra a $185 de promedio, el valor de la tonelada. 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
0: Y justamente el valor de la moneda, te decimos que el dólar oficial promedio para la compra 1.465 pesos, para la venta 1.515 pesos. El dólar blue en la City porteña para la compra a 1.520 pesos, para la venta a 1.540 pesos. Reiteramos, dólar oficial promedio para la compra 1.465, para la venta 1.515. El dólar blue en la City porteña para la compra 1.520 pesos, para la venta a 1.540 pesos.
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6: 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Hasta aquí la información para la gente de campo en la mañana de La 95.
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11: 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Rubro ventas.
12: Se vende casa en Valeria del Mar frente a Cariló. 525 metros cuadrados de terreno en esquina. 200 metros cuadrados de casa con 2 cocheras a 7 cuadras del mar. Permuto por vehículo o chacra. Consultar solo interesados al 02267-402672.
11: Se vende propiedad horizontal con 2 departamentos y terreno para construir 3 unidades más. Zona Avenida Dindart y 25 de Mayo. Se entrega con renta vigente. Contacto 2494-585593. Se vende propiedad en Ayacucho, en calle Moreno 654. Consta de 3 dormitorios, baño completo, living comedor integrado, entrada pasante para auto, galpón y patio. Consultar con Mariela al 2494-02-8068, libre de gastos. Rubro alquileres. Se alquila departamento en Buenos Aires, en Barrio Palermo, a 1 cuadra de Alto Palermo Shopping. Consta de 2 ambientes, máximo 3 personas y mínimo 2 noches. Consultas al celular 2494-484183.
13: Trabajos ofrecidos. Se ofrece matrimonio para puestero o cuidado de campos, también para trabajar en la zona rural. Llamar al 223-61-61-093.
11: Se ofrece señora para cuidado de personas mayores, niñera o limpieza por hora. Tratar al celular 2494-001128. Se ofrece señora para cuidado de personas mayores, de lunes a viernes, y los fines de semana, con experiencia. Tratar al número celular 2494-596683. Se ofrece hombre para tareas en el campo, puestero, con muy buenas referencias. Tratar al teléfono 2268-405365.
13: Se ofrece para trabajo en el campo o cuidado de quintas, matrimonio con hijos. Comunicarse al 2494-483145 con referencias. Se ofrece mujer para cuidado de niños o persona mayor con experiencia. Contactarse al 2494 5803.
11: Se ofrece hombre jubilado para tareas varias. Comunicarse con Ricardo al teléfono celular 2494-533399. Se ofrece hombre jubilado para cuidado de quinta o chacra con referencias. Comunicarse con Rodolfo al 2494-061565. Se ofrece hombre para trabajos en el campo o para puestero, con referencias comprobables. Tratar al celular 2268-419822. Se ofrece señorita para trabajos domésticos, niñera. Se ofrece hombre jubilado para cuidado de quinta o chacra con referencias. Comunicarse con Rodolfo al 2494-061565. Se ofrece hombre para trabajos en el campo o para puestero, con referencias comprobables. Tratar al celular 2268.

0: semana. Comunicarse al 2494-004043. Se ofrece señora para cuidado de adulto mayor o niños con disponibilidad horaria durante la semana y fin de semana. Con referencias, contacto al 0223-3494-722. Se ofrece hombre para sereno en comercios con referencias. Tratar 2494-534778. Se ofrece joven para cuidado de personas mayores, disponibilidad horaria nocturna. Comunicarse al 2494-028260 o en Babio 1380. Se cuenta con experiencia. Se ofrece matrimonio para trabajo de parquero o campo chico con experiencia. Tratar al celular 2494-006075. Se ofrece señora para cuidado de personas mayores, limpieza o niñera. Tratar al celular 2494-637040. Se ofrece señora para empleada doméstica, niñera o cuidado de personas mayores. Cuento con referencias. Consultas al celular 2494-002373. Se ofrece puestero para el campo. Comunicarse al teléfono móvil 2494-009623. Hasta aquí los clasificados en la 95. Y recuerde que por el suyo puede pasar de lunes a viernes de 8 a 13.
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0: Seguimos en la mañana de la radio, 9 de la mañana, 38 minutitos, como vemos hasta la 1 tarde y llega.
1: Qué día complicado.
0: Qué bárbaro, ¿eh?
1: ¿Vamos a las quinielas?
0: Vamos a las quinielas, juega sana en la mañana de la radio, tu oficio comercial.
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0: Muy bien, vamos a contarte entonces los juegos de azar en esta mañana, qué pasó con las quinielas de anoche, también por supuesto en el resumen como cada mañana, y contarte también por supuesto la quiniela plus y también tu sorteo nocturno. Arrancamos por la quiniela de ayer, Ciudad de la Cabeza, 6052. 6052 el 52 en la ciudad.
1: Madre hijo, me perdí un poco, pero madre hijo.
0: En la provincia de Ciudad de la Cabeza, bonaerense, 2225, 22. 2-5, el 25 es...
1: La gallina.
0: En la la tómbola de Montevideo, a la cabeza. En la tómbola se ubicó el 486. 486, el 86.
1: El humo.
0: Y en Córdoba, 3203, 320303.
1: Mucho colágeno. El 03 Ancona, mucho colágeno.
0: Muy bien, vamos ahora al sorteo de la Quiniela Plus, que tuvo sorteo anoche, como es habitual. También el sorteo tradicional, en este caso de la Quiniela Plus, decíamos entonces de la jornada de ayer. Entonces, la Plus, todos estos numeritos, 2, 7, 23, 22, 29, 33, 39, 44 y 49, 50, 52, 70 y 89, con 8 aciertos, perdón. Quedó vacante el pozo de la Plus, total de 200 millones de pesos. En el sorteo, mientras tanto, de la quiniela Super Plus, en este caso el número favorecido fueron el 7, 7 y 8, 9, 19, 20, 22, 32, 49, 51, 55, 57, 59, 62, 63, 68, 69, 71, 72, 88, 95, con 7 aciertos, 2 apuestas, se llevan cada una 5.559.300 pesos. Y por último, en el sorteo de la Chance Plus, 8, 10, 12, 17, 20, 22, 29, 32, 52, 58, 67, 77, 83, 85, 90, 92, 95, 96, 97, 98, con 8 aciertos vacantes, quedó el pozo de 138.497.490 pesos en sorteo de la quiniela plus de anoche.
1: Madre e hijo.
0: Madre e hijo, sí señor.
1: La gallina.
0: Sí.
1: Sancono y el humo.
0: Y el humo, exactamente, señor, usted lo ha dicho.
1: Pero madre e hijo buscaban la gallina dentro del humo.
0: Sí. ¿Eh?
1: Mientras Sancono se reía.
0: Mientras Sancono se reía, ese Sancono plaga.
1: Pillo. ¿Qué dice?
0: Bien, ¿cómo?
1: Y bueno, pero no, nada, no encontraron la gallina, encontraron los huevos.
0: ¡Apa! Bueno, entonces
1: la gallina la habían hecho puchero, parece.
0: Claro, pobrecita.
1: Doble cero el datiño para la mañana de hoy.
0: Doble cero los huevos, presentó...
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0: 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Silencio, por favor, estamos en una radio.
1: Contradiciendo acá.
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1: Bueno, ¿dónde vive esta señora que dice que hay un sol infernal? No, no hay sol, señor, y no va a haber, no va a haber por mucho tiempo tampoco. Ya venimos, estamos acostumbrados. Todo el invierno sin sol.
0: Bueno,
1: 7 grados 4.
0: El solcito está dentro del mes.
1: 7 grados 4, la sensación térmica 4 grados 7 décimas. El cielo está parcialmente nublado con neblina. La humedad del 87%, la presión atmosférica 1005.4 medida en hectopascales. El viento sigue soplando del sector este. Usted que es señora grande y de campo, sí. ¿Qué quiere decir? El viento del este, lluvia como peste. A 15 kilómetros se está preparando porque mañana vamos a tener un sábado inestable, ya se lo contamos. Visibilidad 8 kilómetros y la máxima para hoy 9 grados.
0: Sí.
1: ¿Qué va a suceder hoy? Bueno, así se va a mantener para el resto del día. Mayormente nublado. Mañana sábado arrancamos con 7 de mínima, 14 la máxima, lluvias aisladas durante la tarde y la noche, probabilidad de lluvias aisladas durante también la noche, entre un 70 y un 100% de probabilidades. El domingo arrancamos con mucha humedad, 9 de mínima, 17 la máxima, neblinas durante la mañana y mayormente nublado hacia la tarde y noche. El lunes, feriado nacional, 7 grados de mínima, 13 la máxima, nublado por la mañana, parcialmente nublado hacia la tarde y noche. El martes, el primer día hábil de la semana próxima, nublado todo el día, yo le dije, 5 de mínima y 13 la máxima. El miércoles, nublado todo el día, 8 de mínima, 10 la máxima. El jueves, 8 de mínima, 16 de máxima, totalmente nublado. 7 grados 4, temperatura actual en Ayacucho, 4 grados 7 décimas la sensación térmica. Y vamos a repasar también las farmacias de turno para hoy y todo el fin de semana.
0: Por supuesto, señor, la farmacia de turno hoy en nuestro santo día, viernes 14,
1: XL,
0: Orfila. Bien. Para mañana sábado, Iriarte. Para el domingo, Pasteur. Y el lunes, que también es feriado, con lo cual la única farmacia que va a estar abierta va a ser de Hoyos.
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0: todo, vamos con todo, vamos con todo, sacudiendo la modorra matinal. Saludos para Grace. Qué barro está Grace.
1: Está Grace, es terrible.
0: Con todo vino la Grace, mucha factura, mucho bizcochito, muchas...
1: mucha información.
0: Mucha información, el diario renovado. Nos trajo el diario del lunes, la Grace. Muy bien.
1: El diario del lunes, claro. Qué cosa, ¿no? Ya está...
0: Ya está impreso el diario del lunes, ya está impreso. Dale que arranca, arranca el viernes, viernes, viernes de cumbia, le ponemos ritmo a la mañana a las 95, sacudimos la modorra matinal. En este viernes de cumbia a las 95, 3.

0: Tiño.
1: Buen día, buen día.
0: ¿Cómo andan?
1: Bien, tanto amigo,
0: tiempo
1: bien,
0: que
1: amigo.
0: No los puedo escuchar.
2: ¿Por qué?
1: ¿Qué pasó, Manu?
0: Bueno,
2: ¿qué pasó?
0: Que tengan buen día, buen viernes de cumbia. A ver si llego antes de irme. Me estoy yendo para el campo, por eso no los puedo escuchar. Los tengo abandonados.
2: Llegamos a la zona.
0: Pasate algo de Tatiño de Lucas Hugo con un poco de ruido. A ver si llego a escucharlo.
1: Vamos, dale, amigo. Abrazo, anda, amigo.
0: Buen día, chicos.
2: ¿Qué más?
0: Debe tener un besito. Se los extraña. Qué golazo.
1: Vamos a grabar y te mandamos
0: un cassette. La voy a poner aunque sea arriba al techo a ver si agarra.
1: Hacemos un TDK.
0: A la radio.
1: Pero ¿cómo no va a agarrar, amigo?
0: Un saludo, chicos.
1: Está muy lejos, amigo. Mirá.
2: Ahí está. Mirá, lo pedís, lo tenés, Manu.
1: Lo pedís, lo tenés.
2: Confirmame. Si recibiste,
1: tirame comprendido.
2: A ver. 9:15 pidió.
1: 9:15, ay. Suena el viernes. Y se.

0: Suena el viernes.
1: Hola, buen día. ¿Puedo elegir o también me vas a excluir de la cumbia?
0: Ah, Dios mío. Pero por favor. Vas a excluir.
1: Se puede, obvio.
0: Pero por supuesto. Pero qué boleada esta chica. Suena el viernes. Mira, hice.

0: estamos en YouTube, también puedes ver como Ayacucho Streaming en vivo. Estamos ahí, estamos en Facebook, estamos en la radio, estamos en Rivera 22.
1: Muy grandotes estamos.
0: Estamos
1: grandes así.
0: Cabezón.
1: Cabezón.
0: Me salió cabezón la foto, ¿qué pasó, che? Yo no soy así.
1: No soy así.
2: Porque cuando
0: el amor. Ahí va.
2: Lastima es mejor.
0: 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Suena el viernes de la 95.3, sacudimos la modorra matinal.
2: Dale con todo.
0: Y vos, ¿qué cumbia querés escuchar a los 494-31-013? ¿Qué cumbia querés escuchar en la radio?

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1: Cintia. Para que no te sientas excluida.
0: Cintia, vení, Cintia. Arremata la radio, Cintia. Hay lugar para vos en la 95, Cintia.
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0: Suenan las chicas en la mañana de la radio.
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0: Bueno, mañana muchos premios, se viene el día del niño, tengo muchos premios para vos. Atención, tenemos paseo en la plaza, tenemos de almacén de golosinas, tenemos de todo en la mañana de la radio. Tenemos un pollo con papas de la escuela de San Ignacio,
2: Sí.
0: La escuela de San Ignacio que el domingo tiene venta de asado en la puerta de la Punta de la Fiesta de Ternero. Y hoy te regalo un pollo con papas, nada más y nada menos para regalar. Atención, nuestros oyentes del mañanero.
2: Mi niño interior tiene ganas de comer pollo con papas.
0: Pollito con papas, sí. Bueno.
2: Buenos días.
0: Buen día, buen día.
2: 8:31 fue esto. Buen día. Emilio, no te olvides de la consigna que te pasé ayer. Buen viernes.
0: Sí, Agus, querido. Por supuesto, Agus.
2: ¿Cómo lo hizo?
0: Fue una charla por privado.
2: Manu ya está laburando de pleno en el campo porque no dio señal de vida.
0: Qué bárbaro.
2: Qué lástima. Hola.
3: Tatiño, ¿cómo les va? ¿Todo bien acá? Espero que tengan un buen fin de semana para
0: Mirta,
3: todos. Me gustaría un tema de los chacales. Soy Mirta.
0: Los chacales. Mirá, vamos, Mirtita todavía. Se pone la modorra. Tiral. Y vos, así como Mirta, ¿qué tema querés escuchar a los 494-310103? Se te viene de comunicación.

0: Mabel, mirá Mabel, bueno Mabel, solcito, Mabel, ahí Mabel, Mabel, Mabel, Mabel, Mabel, el sol, mirá qué lindo, mirá qué grande Mabel.
1: Acá, mi amor.
0: Mirá, para Mirta, escuchá Mirtita.
2: Mirta.
0: Vamos Mirta, la Bardem todavía.
2: Me hizo acordar acá, sí. Seguramente va a estar escuchando la radio. Metimos un servicio a la comunidad en el medio.
0: Sí señor, día a día.
2: Josefa Gómez. Está tu tarjeta de débito Banco Nación acá, Visa Banco Nación o débito Banco Nación, mejor dicho, BNA. Te lo olvidaste en el cajero, Josefa Gómez. Está acá en la radio, la trajeron hace un rato nada más.

0: Tradicional viernes de mañanero, viernes de Cumbia Cuarteto, sacudiendo la modorra matinal en vivo.
1: En vivo. Un amigo le dice al otro.
0: Sí.
1: Estoy vendiendo dos tablas. Una clavada y la otra sin clavar. Y el amigo le pregunta, ¿a qué precio?
0: Sí.
1: Y le dice, la sin clavar a $100. Y la clavada te la doy gratis. Terrible.

0: Hola, buen día, buen día, buen día, buen día. Me hacen acordar de esos tiempos de antes que pedías un tema de radio para grabar y salían hablando arriba el tema. Claro, Cintia, solo sí, Cintia.
1: Claro, obvio, no podés grabar.
0: No se puede grabar, sí, prohibido grabar, eso, Cintia. Estamos en contra de la peletería, Cintia. Vos también tenés que sumarte a la campaña contra la peletería, Cintia.
1: Claro, Cintia.
0: Hola, buen día, pasame Salomé. Gracias, buen fin de semana para todos. Dice, buen fin de semana largo para todos, dice José. Gracias, José.
1: José, José.
0: José, José. Se comunica con los oyentes al 494-31013.
2: Gracias por sostenerme.
0: ¡Apa!
2: Gracias por estar aquí.
0: También, gracias.
2: Siempre estuve.

¡Apa! De todo, todo, todo. Suena, suena, suena el viernes, suena el viernes. Suena el viernes del mañanero, sacudiendo el amador matinal. Dale con todo, dale con todo.

0: Ahí vamos, sacudiendo la modorra matinal.
1: Migas, qué mala, qué mala.
2: Atención. Buenos días, chicos.
0: Sí, hola, Miguelito.
2: Buen viernes, buen fin de semana.
0: Gracias, amigo.
2: Tengo muchos saludos para ustedes, chicos.
1: Sí, a ver.
2: Que lo pasen re lindo, buen fin de semana, de parte de Marcelo. Gracias, Miguel.
1: ¿Qué Marcelo, che? Miguelo, Miguel.
0: Ay,
1: buen fin de semana, XL, vamos.
0: Vamos a estar regalando dos entradas, atención, para el baile este domingo a la hora 20, domingo 16, en el salón de eventos Venía a Bailar con Karina, la reina de las flores. También está pasando música de nuestro colega Marcelo Villaverde. Esto va a ser el domingo a la hora 20 en el salón de eventos Venía a Bailar. Manda la frase, quiero ir a bailar. Dale. 2494-3103, ya jugamos por las dos entradas.
1: No, quiero ver la corona.
0: Bueno,
1: no. De la reina.
0: Claro.
1: Mamita. No.
0: Quiero bailar al 2494-3103. Sí. Damos dos entraditas. Y ahora está el amigo Ignacio por acá dando vueltas en la radio. Hoy con las dos entraditas. Para Karina, la reina Flores. De domingo a la hora 20. Venía a bailar.
1: 10 de la mañana en punto en todo el país. Estuvo un remisero con los vidrios abiertos.
0: Vidrios abiertos. Manos arriba.
1: Y le meten dos palomas. Se le meten dos palomas.
0: Ah, pobrecito.
1: Y el tipo dice, ¿palomas? Y la paloma dice, no, pa Temperley. Terrible, Agus.
0: Más encendido que nunca, más encendido que nunca. Hola, buen día, chicos. Feliz viernes. ¿Podría ser el tema La Ventanita del Amor por Sombras?
1: Ay, sí.
0: Para el delfín, a ver si mueve las aletas. De parte de la delfina. ¡Apa! Mirá, mirá.
1: No te lo puedo creer. ¿Qué quiere que
0: le tiró? Le tiró con dos cañones. Che, de madrugada para el delfín. Tranqui,
1: sí, tranquilo,
0: ¿no? Despacio, el fin. Suena el viernes del mañanero.
2: Hola, Emilio Tatiño.
1: ¿Cuántas veces va a decir hola?
2: Quería pedirles, por hola, favor, amigo, si pueden pasar
1: el Pepo
2: feliz
1: no,
2: cumple para Clelia Roldán.
0: Clelia Roldán, bueno.
2: Que lo pase de lo mejor. Que pase un hermoso día. De parte de Miguel.
0: Gracias. Bien,
1: ¿qué le pasa, amigo? Está medio depre, Miguel, ¿qué le pasa?
0: Se cayó.
1: ¿Cayó?
0: Cayó.

Hola chicos, buen viernes. Una cumbia de los del fuego, dice para acá, para Beatriz. Gracias Beatriz por comunicarte. Ayer hubo homenaje a los bomberos, por eso.

que cumple de escuchar, dale al 2494-31093, sacudiendo la modorra matinal. Sacudiendo la modorra a las FM del viernes de la 95, mejor día de semana. Venía a bailar, dice Adriana 090. Vamos, Adriana, a bailar. El tema de Karina, la princesita, dice para acá. Y buen fin para todos, feliz día del niño para mis peques. Mateo y Male, de parte de Alejandra.

0: día, chicos. Emilio Tatinio. Muy linda la música. Alegran la mañana.
1: Sí, gracias.
0: Les voy a hacer un cuentito.
2: Ah, la mierda.
3: Sí, ah, sí, sí,
2: Barrancona.
3: Ya también se largó.
2: De Barrancona.
0: ¿Qué me...? Esperá, esperá un poquito que no me acuerdo.
3: Sí, sí, sí. Tiene que agarrar bien.
0: ¿Qué hace Pepito golpeando un reloj?
2: ¿Pepito?
3: Pepito
0: está matando el tiempo. Saludos.
3: Voy bien, Anita, voy bien, Anita. Ayer metió 1-2, ayer, Anita.
2: ¿En serio?
3: Sí, sí, sí, sí. Se despachó con todo, Anita. Vamos, Anita, vieja nomás. Ahí está, muy bien, muy bien.

0: han porfiado así.
1: Larga un poquito, larga.
0: Ya.
2: ¿Y para qué te lastimo?
1: ¿Para qué te lastimo? Hola, pasando de Rodrigo, dice, para nosotros estamos acá trabajando en el campo. Dice por acá, mira, el campo está escuchando la Radio 95.
2: ¡Aguanté!
1: Oscarcito, ahora son Oscarcito y todo el equipo.
0: Chau.
1: La zona rural. Mira, mira cómo suena, mira cómo suena, mira cómo suena.

0: María José se anota, por el baile, viene a bailar, dice María José 672. Anotada, María José, para la entrada.
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2: Pues se tienen que anotar para la salida, acuérdense, pues si no. Se van a quedar
0: en Villalén.
2: Entre
0: el próximo baile.
2: Se van a quedar en
0: Villalén. Mamá viene a vivir a Villalén.
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0: Ahora pasame la veleta loca.
2: Porque todo lo que entra tiene que salir. Obvio.
0: Sí, el tema de la veleta loca.
2: La veleta loca, sí, la veleta clásica. No. La veleta loca.
0: Está un poquito de miedo ese pescadito.
2: La veleta loca, ¿no?
0: El pescadito, el amigo, no, el amigo es pescadito. Ese, el amigo es pescadito.

0: 95.3, dale, con todo, sacudiendo la modorra matinal.
1: Sí.
0: Por la 95.3, estudiar, bueno, esto es el mañanero.
2: Vamos a ponernos a bailar.
1: A ver.
0: Mirá, mirá.
1: ¿Qué les parece? Es que te amo, ahorita viene.
2: Ah, bueno.
0: Ahorita viene. Ahora, a ver.
1: 1, 2, 3, 4.
2: Mirá. Vamos a bailar, vamos a bailar.
3: Hola, chicos.
2: ¿Qué tal?
3: Feliz viernes, ¿cómo andan?
0: Bien, amigos.
3: Tenedor y cuchillo van al hospital. ¿Por qué?
2: ¿Por qué?
3: Cuchara se opera.
2: Adiós.
0: Solamente el aplauso. Se cabe, parió, parece chiste, no otra cosa más.
1: 95.
2: El 95.
0: ¿Tu hijo? ¿Tu 95, hijo?
1: Han pasado muchos años.
2: Sí.
0: Y ya empezamos con
2: unos cuantos.
1: Ilusiones.
4: ¿Cuánto? Hola, Tatini Emilio, tengo otro.
2: ¿Otra?
4: ¿Por qué Pepito puso su oso en el congelador?
2: ¿Por qué?
4: Porque quería un oso polar.
0: ¡Qué buenísimo! Muy bien, Anita.
1: Tu corazón.
2: ¿Qué le parió?
1: Sin decisión, como una peleta loca.
0: ¡Apa!
2: ¿La pescadito?
1: Me va a enloquecer.
2: El pescadito, ¿cómo está?
1: Que toca.
0: ¿Cómo va, el
2: moviendo la aleta?
0: Entre los delfines y los pescaditos es una cosa. Esto es un acuario, una radio.
2: No, mueve las escamas, es una cosa.
0: Es un acuario, más que una radio, che. Qué manera de ver pescadito. Falta el tiburón blanco, Tantinho, nomás.
2: Tiburón blanco falta.
0: Cuando el amor te aprieta, tiburón blanco, estamos todos. Ahora a la tarde viene el tiburón blanco, a la tarde.
2: Ah, a la tarde viene, bueno. Ya no vamos a estar, menos mal.
1: Corazón.
0: Cuando el amor. Si no tiene actividad, por ahí está ocupado.
1: Corazón. Ya no tira la veleta.
0: Mira la veleta.
2: No tira la veleta loca, vamos.
0: Hola, pasate el lobizón del oeste. No. Marta, sola número uno. No, no, no. Qué bárbaro.
1: 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Rompe todo lo que toca.
0: Venía a bailar, dice Irma. Y Alina, también estaba para el concurso.
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2: No, no.
1: Corazón, corazón,
0: corazón.
1: Cuando el amor te aprieta, corazón, cuando llegue el amor.
0: Hola, un saludo a la promo 2001 y para Marta, dedicamos un temazo a la época. Para la promo 2001, abrazo grande de mis compañeritos de la promo 2001. Y a Marta, especialmente, por supuesto, saludo grande. Suena el viernes, suena el viernes.
2: Escuchen un poquito.
0: Verá, verá.
2: Los que van a ir a bailar el mañana.
0: Sí,
2: el domingo.
0: El domingo, domingo, domingo.

0: saludo para Marcelo. Abrazo a un amigo carnicero de la Junta. Abrazo a un amigo Cito Ramón. Abrazo de... Suena este viernes, suena viernes.
1: Me dicen reina, ¿por dónde voy?
0: ¿Dónde vos?
2: Y a Ayacucho, ¿no venís?
0: Ah, ¿dónde?
2: No, claro. ¿Para qué? No agarrar la 3, no, la 30. Después agarrar la 50 y...
1: Como los parches de mi tambor.
2: Y venite hasta acá nomás.
0: Para Tatiño que... Dice acá, para Tatiño que no estuvo ayer. Nah, esta,
2: ¿Para mí me dedican un tema?
0: Sí, sí. No, no, su amigo Agustín. Existe ayer.
2: Ah, claro.
0: ¿Por qué un esqueleto no se tira del quinto piso, Tatiño?
2: ¿Por qué un qué?
0: Un esqueleto no se tira del quinto piso.
2: ¿Y por qué?
0: Porque no tiene huevos. Básicamente. ¿Qué pasa, Rosa? Salud para Rosita.
2: Ay.
0: Yolanda, anotá para el concurso. Yolanda, las entradas. Y en último, grabamos el juego esta mañana de radio. Vamos a jugar hoy con la gente de Paseo La Plaza. Dos pruebas de Paseo La Plaza por el Día del Niño. También regalamos almacén de golosinas, lindo premio de almacén de golosinas. Y también regalamos pollo con papas de la escuela 21, 20, ¿no? No.
2: 24, Nicolás paraje, Avellaneda.
0: Paraje San Ignacio, está.
2: Exacto. Hola.

0: a un corpiño, ¿sabes a qué se parece? ¿Un perro a un corpiño?
1: ¿En qué?
2: ¿En qué?
0: En que a los dos lo sueltan de noche.
2: Gracias, Rosa. Mira, mira.
1: Creo que había más.
2: Y ahí puede haber más. No,
1: está bien, Rosa 000. Ahí está.
2: Vamos, Rosita 000.
1: Y ahí va Karina. Quiere ir a bailar, dice Yolanda.
2: Yolanda, hola, hola, buen día. Dice, quiero algo de los manantiales y aguante el viernes de cumbia, dice Martín. Vamos, Martín, Martín. Y esto suena, suena, suena, suena y suena el domingo. Me venía a bailar y me da la frase, quiero ir a bailar. Al 2494-3103. Nuestra vía de comunicación.
1: Ah, los manantiales.
2: Mira, los manantiales suena.
1: De Benito Juárez.
2: Benito Juárez, claro, tengo acá el otro día, se pito.
1: Ah, el Villa. Benito, ahí estuve yo, mirá.
2: Mirá, vamos, ahí está.
1: Mirá, pleno.
2: Ahí quedó Tatiño, bailando entre la gente.
1: Juárez, claro, mirá, ese escenario.
2: Mirá, suena el viernes.
1: Villa Tropical, mirá, de Benito Juárez. ¿Dónde me lleva esta
2: gente? La música lo lleva por todos lados, Tatiño. Es la música que me lleva.

0: Hola Emilio, feliz cumpleaños para Javier Trovato, el hombre de la Peña de Boca. Dale vos.
1: Dale vos. El hombre de la Peña de Boca y que escucha música de los 80 al palo ahí cuando lava su auto,
0: claro, su vehículo.
1: Colón, impresionante. Y con vinilo. No, el tipo no anda así nomás, con chiquitas.
0: Javito, querido, abrazo grande, feliz cumple.
1: Mirá la panderetista. Sombrero.
0: Para la Marrita, que nos pedía. Suena. Suena los manantiales, suena el mañanero.
1: Nos comieron con cafecito ahí en Villa
0: Tropical
1: ese día.
0: Sí.
1: Frío bárbaro, así. Muchas gracias, Emilio, dice por acá. Emilio cumple, Emilio es bueno.
0: Emilio.
1: Qué más bueno, Emilio.
0: Más bueno, Emilio del Par. Solo el viernes, mañanero, viernes, cumbi cortito. Volvemos a jugar con una consigna que nos propuso ayer el amigo Agustín, ¿eh?
1: A ver, ¿es picante? Ver,
0: no, no, una bien familiar.
1: Pincantona familiar.
0: Una familiar bien. Futbolera, le diría.
1: Ajá, bien.
0: Esto viene de ayer, ¿eh? Así que le digo esto nomás, simplemente, porque la historia es así. El día miércoles jugó Independiente Avellaneda. Entró Juan Miguel Arrayado en cancha, ayacuchense. Según ayacuchense que debuta en Primera División en poco tiempo, nada más, después de Facu de la Vega.
1: Sí.
0: Ahora Juan Miguel Arrayado, ¿eh? Una alegría enorme para el fútbol local. La pregunta que vamos a hacer en el mañanero por los 95 y con los premios de Paseo a la Plaza, con los premios de Almacén de Golosinas y con el pollo también de regalo, sí. Pollo con papas de la Escuela 24, paraje de San Ignacio, que se venden el domingo en la puerta que pone la Fiesta Nacional del Terreno y de Yerra.
1: Hay que ganárselo.
0: La verdad, claro, 150.
1: ¿Cuántos tapones tiene el botín de derecho?
0: No. ¿Cuánto calza Juan? No, tampoco. Te vamos a preguntar en qué minuto ingresó Juan Miguel Arrayado a la cancha, en qué minuto ingresó, a qué minuto fue el cambio por el cual ingresó Juan Miguel Arrayado. Ayer lo dijimos varias veces, por eso dice mi amigo Agustín, es algo fácil, que estuvo atento ayer, y el que más o menos está informado sabrá decirnos por ahí en qué minuto ingresó Juan Miguel Arrayado.
1: Un productor tiene mañanero,
0: un productor infernal.
1: Así que, bien.
0: En cualquier momento tenemos el pase acá en mano. Señor, así que bueno, 2494-3103, regalamos entonces pollo con papas de la Escuela 24 San Ignacio. Regalamos dos premios de la plaza por el Día del Niño y premio de la Centro de Golosinas por el Día del Niño también. Todo al 2494-3103. Mandate un mensajito. Jugamos en la mañana de la radio hasta la 1 de la tarde. Hacemos el mañanero. Mira. ¿En qué minuto fue? ¿En qué minuto fue, Adriana? No, sí, fue en el segundo tiempo. ¿En qué minuto fue?
1: Claro,
0: ¿en minuto
1: del
0: segundo tiempo?
1: Bueno.
0: Del 1 al 45, es fácil.
1: Juguémoslo.
0: Juguémoslo un poquito, claro, ¿no?
1: El premio lo amerita.
0: Dos premios para hacer la plaza, espectacular, para el Día del Niño.
1: Niña.
0: Almacén de Golosinas, algo rico para degustar con la familia el domingo, el Día del Niño.
1: A ver qué dice, hola.
2: Hola, Juanmi entró al minuto 29 del segundo tiempo. Carlos 174.
1: Bueno, Carlos. Y
2: hola, Emilio. Juanmi entró al minuto 29 del segundo tiempo. Carlos 174.
1: Y las centésimas. Segundo y centésima.
0: Fue también
1: centésimas. No, no era de.
0: Sí, sí.
1: Por favor, pues si no.
0: Es una joda,
1: recordando al amigo este de cómo era el cantante de

0: ¿Cómo
1: Juan Miguel Arrayago entró en el minuto 26 del segundo tiempo.
2: Bueno.
1: Muy bueno, chico, muy bueno.
0: Muy bueno. Muy bueno. Como Emilio.
1: Miguel Acosta Daneri, 9.33.
0: No tan bueno como Emilio, pero bueno, no, también.
2: No sé, muy bueno, ¿qué, a qué se refiere?
0: Señores, presentamos el viernes el próximo amigo. Sí, uno más, uno más.
3: Juan entró el minuto 29, Marcelo. 181, gracias.
0: Marcelito, bueno, Marcelito.
2: Muy bien.
0: Arrancamos con el viernes, señor, la presentación comercial del viernes. 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
2: Viernes.
0: Viernes de...
2: Viernes de...

cambio. Yo te escuché que vos el lunes, cuando estabas con el noticioso, dijiste que entró a la 1:29 en el segundo tiempo, Anita.

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3: La canasta básica subió 2,2% en julio. Una familia necesitó más de 1.560.000 pesos para no ser pobre. Ambas canastas saltaron por encima de la inflación general del mes pasado. Hubo un fuerte aumento en alimentos. El costo de la canasta básica total, CBT, que determina la línea de pobreza, trepó un 2,2% en julio, lo cual implicó que mantuvo el mismo nivel del mes pasado. Pese a esto, la canasta básica alimentaria, la CBA, que establece el umbral de indigencia, saltó 2,6%, el porcentaje más alto en los últimos 5 meses. Ambas canastas se ubicaron por encima de la inflación general, que fue del 2,1%. Así, una familia tipo necesitó 1.564.716 pesos para no caer en la pobreza, mientras que para no caer en la indigencia, los guarismos arrojaron que el nivel se estableció

0: en 708.016 pesos. Así, la línea de la indigencia por adulto se estableció en los 229.131 pesos, mientras que la de la pobreza se ubicó en 506.381 pesos. El gobierno habilitó créditos en dólares para todas las empresas. Los bancos podrán prestar hasta el 15% de sus depósitos. Lo más importante de estos anuncios es que los bancos solo podrán prestar el equivalente al 15% de sus depósitos en dólares. En una conferencia de prensa, Caputo explicó que la medida apunta a que haya mayor nivel de crédito, principalmente en la industria de la construcción, automotriz y muchas otras. Los ahorros ya están si los dólares salen del colchón y van a un banco. Pero no hay capacidad prestable, cualquier persona va a tener menos incentivos a sacar los dólares del colchón, profundizó. El funcionario remarcó que los préstamos en dólares son los que más vienen creciendo, de 3.700 millones de dólares a 24.700 millones, que los depósitos de esta moneda están en un récord actualmente. Misiones. La ausencia de Rovira y el desembarco de 30 intendentes exponen el nuevo mapa de poder misionero. Más de 30 intendentes llegaron a la legislatura para respaldar al nuevo bloque Movimiento por lo que viene, mientras Carlos Rovira no ocupó su banca y su paradero no fue informado oficialmente. Del exterior, México propone a Estados Unidos reducir arancel a autos y frenar nuevas tarifas durante la revisión del tratado entre México, Estados Unidos y Canadá. El gobierno mexicano propuso a Estados Unidos que reduzca los aranceles aplicados a los vehículos fabricados en el país y que se suspenda la imposición de nuevas tarifas mientras ambos socios negocian la revisión del tratado entre México, Estados Unidos y Canadá. Así lo informó el secretario de Economía, Marcelo Ebrard.
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8: 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Che, muchachos, yo quiero ir a bailar el domingo, con los manantiales. Yo quiero ir afuera, voy con el caniche. El caniche por ahí consigue alguna compañera, baila también, baila muy bien. Gracias, chicos. Miguel Acosta Danelli, 933.
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0: Seguimos en la mañana de la red, seguimos en la mañana del mañanero, bueno, decíamos que 10:44 minutitos, estamos recibiendo a la gente de Venía a Bailar, porque este domingo hay un gran baile con Karina la Reina, con el amigo Marcelo Villaverde, se viene con todo el amigo Ignacio. Hola, Berri, está aquí con nosotros, bienvenido Ignacio, un gusto recibirte, ¿cómo andamos?
1: ¿Cómo te va, Emilio? Buen día, ¿cómo estás?
0: Muy ¿todo bien?
1: Bien, por suerte.
0: Bueno,
1: con
0: bueno,
1: un día nublado, pero bien.
0: Día nubladito, exacto, sí. Sin sol, pero bueno, ¿qué
1: no,
0: va a ser?
1: No, pero hay que ponerle buena onda.
0: Hay que ponerle buena onda, exactamente, hablar, alegría.
1: Garra la vida.
0: Sí, ni hablar, por
1: lo
0: supuesto.
1: Lo único que nos queda.
0: Tal cual. Bueno, Ignacio, se viene el domingo, gran evento, Venía a Bailar con Karina, la Reina de las Flores.
1: Exactamente.
0: A ver, contanos, y Marcelo Villaverde también, pero bueno, contanos un poquito de Karina, que no conocemos por ahí de qué se trata, a ver, esta artista.
1: Mira, acá Ayacucho ha venido por algún evento en particular.
0: Ajá.
1: Que le han ocupado. Estaba preguntando sobre eso. Ella actuar acá en Ayacucho no ha actuado nunca.
0: Ah, mirá.
1: Así que por primera vez la vamos a tener acá en Ayacucho.
0: Muy bien.
1: En el salón. Lo que el tipo de música que ella hace es el mismo, uh-huh, del que estamos trayendo.
0: Claro, sí, estamos escuchando ahí un poquito y.
1: Sí, claro. Todo lo que es típica,
0: exacto,
1: en general,
0: claro,
1: que es lo que yo también le pido para que la, claro, gente siga manteniendo el mismo tipo de música que hacemos siempre.
0: Muy bien.
1: Y bueno, indudablemente todo lo que es uh-huh, fostro, tango, ranchera, paso,
0: claro,
1: doble, y también lo que es cumbia en general.
0: Muy bien.
1: Así que,
0: bien,
1: nada, ella va a arrancar, en este caso, el evento va a empezar como siempre, 20 horas.
0: 20 horas, bien.
1: A las 19 abrimos las, uh-huh, puertas, 20 horas va a empezar Marcelo Villaverde,
0: sí,
1: como DJ.
0: Muy bien.
1: En este caso va a pasar música.
0: Muy bien, Marcelo, ahí.
1: Sí, claro, porque... nada, en esta oportunidad le hice una invitación,
0: claro,
1: que tiene muy amplia audiencia en la,
0: claro,
1: noche,
0: sí, sí, sí, sí,
1: con la música del recuerdo que, uh-huh, que él menciona,
0: claro,
1: que creo que es la música de todos los tiempos,
0: claro,
1: me da la sensación,
0: está bien,
1: porque es la música que surgió y, claro, que nunca pasa de moda.
0: Tal cual, exacto.
1: Bueno, él va a estar de 20 a 22 horas.
0: De 20 a 22, muy
1: eso
0: bien.
1: Eso va a ser la música,
0: Marcelo,
1: el tramo que él va a estar.
0: Bien.
1: Y después de las 22 horas va a arrancar Karina la Reina.
0: Perfecto.
1: En esta oportunidad, uh-huh, lo vamos a estirar una hora más al baile, que normalmente nosotros los domingos lo hacemos hasta las 1 de la mañana.
0: Claro.
1: Esto va a ser a las 2.
0: Bien.
1: Porque el lunes es feriado.
0: Es feriado, exactamente.
1: Así que
0: exactamente,
1: todo aquel que guste ir a participar del baile.
0: Bien. Va a poder quedarse un ratito más.
1: Exactamente.
0: Está bien.
1: Por el feriado mismo lo vamos a alargar un poquito más.
0: Está muy bien. Muy bien. Ignacio, y como siempre, bueno, con todo el equipo, te acompaña también, ¿no? Con todo el equipo ahí trabajando a pleno.
1: Exactamente, ¿no? Sí, sí. Como siempre, está Marta Romero, que es la que trabaja en la caja, Silvina Echezarreta. Mi hijo Martín y Joaquín,
0: bien,
1: que uno hace los asados, el otro, uh-huh, hace y los chorizos, el otro hace las empanadas y las hamburguesas.
0: Claro.
1: Daniel Cano como, uh-huh, enfermero de primer auxilio. Marta Caldren, Estela, bien, Maciel. Daniel Cano con toda su gente como seguridad.
0: Claro.
1: Y el señor Miguel Contino como auxiliar de cuidado de los autos.
0: Ahí. Muy bien,
1: que,
0: muy bien.
1: Es un detalle más que importante,
0: sí,
1: como
0: sí,
1: tranquilidad,
0: sí, sí,
1: también.
0: Exacto, exacto. ¿Eh? Bueno, por eso digo, y está bueno eso que lo nombre a todos, porque todos suman, todos trabajan y también, por supuesto, aportan lo suyo para que todo salga bien, ¿no?
1: Sí, sí. En este caso, como moza va a estar Angelina Lustano.
0: Bien.
1: Y bueno, Rita, que también que me acompaña, como siempre.
0: Bien.
1: Para que todo salga de la mejor forma.
0: Muy bien.
1: Y tratando de brindarle a la gente un lugar distinto. Un lugar tranquilo, que es lo principal,
0: claro,
1: que buscamos.
0: Exacto.
1: Que la gente lo pasa bien, pueda disfrutar de lo que es el baile.
0: Exacto.
1: Y bueno, nada, siempre apostando a la tranquilidad sobre todo.
0: Claro, así que bueno, entonces retiramos el domingo, hora 20, entonces venía a bailar con Karina, la Reina de las Flores, y mi amigo Marcelo Villaverde.
1: Exactamente.
0: Bien, y contar un segundito, Ignacio, también, bueno, la agenda sigue en agosto, sí.
1: Sí.
0: ¿No? Hay más en agosto.
1: Antes
0: sí,
1: que me olvide, te quería comentar.
0: Sí,
1: estamos con entrada,
0: sí,
1: de preventa.
0: Preventa,
1: que
0: bien,
1: va a ser hasta mañana, bien, sábado al mediodía.
0: Ah, bien, bien.
1: Las entradas de preventa están costando 8.000 pesos.
0: Bien.
1: Todo aquel que quiera comprar, como siempre, sí, va a estar, sí, sí, están en lo de Marta Romero.
0: Así,
1: a la venta.
0: Sirigoyen ahí.
1: Exactamente.
0: En la Marta, muy bien.
1: Ahí están las de preventa. Y
0: bien,
1: si no, mañana en la entrada, como siempre.
0: Perfecto.
1: Están las entradas como, muy bien, como toda la vida hemos vendido.
0: Exactamente, bien.
1: Sí, te comento, a ver, sí, me olvidé de sacar
0: el. Sí, está, no hay problema, está para el machete, ¿eh?
1: Sí,
0: para,
1: sí,
0: por
1: sí.
0: Si no, tengo, sabemos que viene agendado con todo ya agosto, parte de septiembre también.
1: Y
0: porque, ¿no? Ahí ya van armándose los bailes de a poquito, ¿eh?
1: Exactamente, viste que nosotros arrancamos de atrás, como te digo siempre, y ahí los otros chicos también hacen baile.
0: Claro.
1: Y acá tenemos que tratar de no chocarnos.
0: Tal mucho cual, exacto, sí, sí, trabajar todos.
1: Ellos,
0: ¿no?,
1: tienen prioridad, que son los que arrancaron primero.
0: Está bien.
1: Y bueno,
0: bien,
1: también el hecho en sí que por ahí ellos traen distinta música a la de nosotros,
0: claro,
1: que el otro día
0: sí,
1: combinó,
0: sí, sí. Sí,
1: hicimos juntos. Pero son distintos tipos de música.
0: Exacto, tipo de baile. Y entonces, público también.
1: Y claro, no, exactamente.
0: Sí, sí, sí, sí.
1: Así que nada.
0: Exacto.
1: De hecho, te comento,
0: sí,
1: el domingo 23 de agosto, que es el otro domingo,
0: sí,
1: va a estar el grupo Renacer.
0: Bien.
1: El 6 de septiembre va a estar Perla Negra.
0: Bien.
1: El domingo 20 de septiembre vuelve Renacer nuevamente.
0: Bien.
1: Y el 11 ya de octubre va a estar Hernán, el Ritmo del Pueblo.
0: Muy bien.
1: Hernán estuvo, para el que no lo ha visto nunca,
0: sí,
1: por ahí lo puede haber visto en la Fiesta del Ternero, estuvo en el Galpón y estuvo,
0: sí,
1: en el Monte Orfila.
0: Muy bien, muy bien.
1: Para que tiene muy buena música, es del estilo de todo.
0: Claro.
1: Así que, nada.
0: Buen espectáculo.
1: Va a estar, sí.
0: Muy bien.
1: Después
0: muy
1: lo
0: bien.
1: Que estamos promocionando,
0: sí,
1: para el domingo 18 de octubre,
0: sí,
1: un almuerzo, que es el Día de la Madre.
0: Exacto.
1: Un almuerzo que las entradas van a salir a la venta ahora en el mes de septiembre.
0: Bien, perfecto.
1: Eso va a ser almuerzo y baile.
0: Almuerzo y baile, muy bien.
1: Las entradas ya están, van a salir a la venta, ya te digo, a partir del 1 de septiembre.
0: Sí.
1: Va a costar 35.000 pesos.
0: Bien.
1: Va a ser un chorizo, cordero deshuesado al asador, asado,
0: sí,
1: de vaca con ensaladas, de postre un helado, y va a haber pasteles y café a la tarde.
0: Mira, completísimo.
1: La bebida va a ser aparte.
0: Perfecto.
1: En este caso, el expendio a la hora del almuerzo va a ser en botellas,
0: bien,
1: de lo que fuere, vino, gaseosa, lo que fuere.
0: Claro.
1: Eso va a ser hasta las 3 de la tarde.
0: Hasta 3 de la tarde,
1: el expendio de botellas.
0: Bien.
1: La gente va a tener que llevarse sus platos y sus cubiertos.
0: Bien.
1: Bien, de los detalles para tener en cuenta.
0: Perfecto.
1: A partir de las 3 de la tarde va a empezar,
0: sí,
1: el baile con los manantiales Chascomú.
0: Bien.
1: Hasta las 21 horas.
0: Bien.
1: Y ahí en ese caso la cantina va a trabajar como cualquier otro baile normal.
0: Baile normal.
1: Se
0: bien.
1: Termina el expendio de bebida en botella.
0: Claro, botella, perfecto.
1: Porque sí, no, sí, cuando el baile no se puede prender
0: sí,
1: expendio,
0: sí,
1: de bebidas con vidrio.
0: Botella, con vidrio, claro.
1: Entonces va a ser el lo tradicional. Ahí se va a respetar el vaso como siempre se está vendiendo.
0: Claro, claro, perfecto.
1: Y a su vez, el otro detalle es que cualquiera que no vaya al almuerzo puede entrar al baile y paga la entrada del baile.
0: Paga la entrada del baile, ¿eh? Como cualquier baile, ¿no?
1: Exactamente.
0: Exacto. Muy bien. Bueno, así vamos preparándonos entonces para octubre, pero bueno, vamos de a poco entonces,
1: claro,
0: nuevamente con toda la agenda, una agenda completísima, que ya abarca hasta octubre, hasta el Día de la Madre, por donde ya está todo encaminado. Bueno,
1: sí, sí.
0: Gracias, Ignacio. Acá nos han traído dos entradas para regalar, entonces vamos a reiterar, entradas a la venta, 8.000 pesos de preventa en la Martita Romero ahí, calle Irigoyen, y si no, después el domingo en el baile, 10.000 como siempre,
1: sí,
0: ¿no?
1: Sí,
0: en la entrada,
1: sí, sí.
0: A partir de 19, entonces con Karina la Reina de Flores y Marcelo Villaverde, este domingo 16.
1: Exactamente.
0: Hasta las 2 de la mañana.
1: Sí, lo que te quiero comentar, como siempre,
0: sí,
1: siempre hago hincapié en lo mismo.
0: Sí.
1: Gracias y muchas gracias a la gente que participa.
0: Claro,
1: que,
0: muy bien.
1: Si esto no se puede hacer sin la participación de la gente,
0: exacto,
1: es imposible.
0: Exacto, está muy bien.
1: El otro día teníamos gente de Conesa, de Bransel, de Maipú, de Madariaga, de Pirán, de Rauch, había Rauch, se trasladó el otro día,
0: se viene Rauch,
1: como 30 personas había, de Tandil,
0: otro, un tres,
1: de Langueyú, de Labardén, así que nada, de Balcarce también había gente. Agradezco siempre,
0: sí, supuesto,
1: a la participación de todo.
0: De la zona, muy bien.
1: Claro,
0: se escucha la zona,
1: yo.
0: Muy bien. Está muy bien, Ignacio.
1: Muchísimas
0: gracias. Como siempre. Muchas gracias por venir y también, en este caso, regalarnos entraditas para los oyentes también de la 95. Muchas gracias.
1: Sí, un agradecido a tu parte por este espacio que me das para siempre para difundir lo que hacemos. Muchísimas
0: gracias.
1: Un
0: gusto. Y no se lo ver, la gente viene a bailar, entonces con unas entraditas para venir a bailar este domingo. Mandá la frase quiero ir a bailar. Y hoy, este domingo, con Canina, la Reina de las Flores y Marcelo Villaverde, a partir de ahora 20 en Vení a Bailar, Villa Alem te espera.

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7: Preguntando sobre esto.
8: Buen día, chicos, ¿cómo están? El chico de Rayago entró en el segundo tiempo, en el minuto 29. Rosita 913, quiero entrar en los juegos. Gracias. Muy linda la música.
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10: Chicos, buen día, ¿cómo están? Bueno, para mí este chico entró en el minuto 29. Quiero un pollo de la 24. Susana 958,

0: Hola, muy buenos días, la 95, con toda su alegría. Nuestro querido vecino Juanpi entró a los 31, 30 minutos. Bueno, ponele a los 30. Cecilia, 158. Una alegría grande. Nuestro pibe del barrio debutando Independiente en primera.
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2: Neuquén aprobó narcotest obligatorio para diputados y funcionarios. La resolución fue aprobada por 30 votos positivos y solo dos negativos. De esta forma, los exámenes toxicológicos serán una condición para permanecer en cargos públicos. A nivel país, se espera el efecto contagio. Molinos Agro mejoró un 20% su ganancia y aprovechó los altos márgenes de la molienda de soja. La firma agroindustrial de Pérez Compán elevó sus ventas y su resultado operativo durante el primer trimestre fiscal, impulsado por los altos márgenes de molienda y una actividad industrial a plena capacidad. Molinos Agro inició el ejercicio 2026-2027 con una mejora en sus principales indicadores financieros. La agroindustrial del grupo liderado por Luis Pérez Compán, cuyo año contable cierra el 31 de marzo, registró durante el primer trimestre fiscal, abril-junio, un incremento de las ventas y de la rentabilidad, favorecida por márgenes de molienda de soja y girasol superiores al promedio histórico, una producción récord al comienzo de la cosecha y una utilización plena de su capacidad industrial. La industria aceitera reclama una nueva ley de biocombustibles y advierte por el atraso frente a Brasil. Mientras Brasil reglamentó un programa para impulsar el combustible sustentable, la industria aceitera argentina reclama acelerar el tratamiento de una nueva ley. El sector agroindustrial busca elevar los cortes obligatorios y generar mayor demanda. La empresa Arcor facturó 2.7 billones, vendió menos y casi duplicó su ganancia en el primer semestre. La compañía cerró los primeros seis meses de 2026 con una ganancia neta de 148.208 millones de pesos frente a 78.184 millones de un año atrás. Las ventas cayeron 2,7% en pesos, pero el resultado operativo mejoró y el margen pasó de 5,9 a 7%. Un argentino murió mientras practicaba surf en la isla de Pascua. Gonzalo Balada se encontraba en un sector de rompientes de alto riesgo, donde habría sufrido un inconveniente para realizar una maniobra. Un argentino de 40 años murió ahogado mientras practicaba surf en la isla de Pascua, ubicada a unos 3.700 kilómetros de Chile. La víctima, identificada como Gonzalo Balada, se encontraba en un sector de rompientes de alto riesgo, donde habría sufrido un inconveniente para realizar una maniobra.
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4: Buen día, quiero ir al baile, Dora 632.

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3: Hola, buenos días, chicos, ¿cómo están? Bueno, el jugador de Independiente, Arrayago, entró a los 20 minutos del segundo tiempo. Que tengan un lindo viernes, feliz día del niño el domingo. Buen fin de Susana 346. ¡Chau!
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2: Estamos jugando la mañana de la radio con Paseo La Plaza. Estamos jugando también con el almacén de golosinas. Estamos jugando también por el pollo con papa frita que vende los amigos de la escuela 24 de Paraje San Ignacio el domingo en las puertas del galpón de la fiesta del ternero. Mandá tu mensajito al 2494-3103. También te cuento rápidamente, salió el diario Ayacucho, está en la calle el diario Ayacucho, hoy con el título principal, Ayacucho impulsa junto a municipios de la región la recuperación del ramal ferroviario Sequequén. Bueno, el tema ayer en los medios nacionales, justamente la reunión estuvo por lo menos la nota firmada por Cordonier de Ayacucho, Lungui de Tandil, Reino de Balcarce, el intendente de Lobería. Los cuatro firmaron este pedido al Ministerio de Transporte de la Nación de que se mantenga el ramal ferroviario hacia Sequequén, que se pueda concesionar para justamente lograr que estas vías sigan trasladando cereales hacia el puerto de Quequén. También el Consejo Liberante sesionó con un fuerte debate por la suspensión del programa Mesa. Se celebra la 27ª Fiesta Provincial del Trabajador de mi pueblo este fin de semana. Vecina reclama sistema de turnos más accesible para adultos mayores en el hospital. También el diario Ayacucho. La justicia confirmó el procesamiento de Matías Rapalini por una causa que investiga presuntos delitos electorales en Maipú. Ayer lo decíamos también. A Rapalini y la actual intendente Tandil también. Los dos están, en este caso, procesados por la Cámara ahora. No solamente la primera instancia, sino la segunda instancia también afirmaron la sentencia contra los dos. También Daniel Alberto Otero, de Neta Estirpe Campera, nota del diario Ayacucho. La política todavía no entendió que el tiempo cambió, escribe Sebastián López. Y escribe también el diario Ayacucho, Juan Miguel Arrayago, debutó en Primera División. Bueno, todo esto del diario Ayacucho, entonces está en la calle, valor ejemplar, 1.500 pesos suscripción, valor de 13.000 pesos, San Martín 1.345, el diario Ayacucho ya está en la calle. Y en la calle está el móvil de Emilio, con auspicio ahora de Mercado Misión, en la esquina verde de Miguel Sigüemes, en la esquina gris de la ciudad. Luisito te espera como siempre, la mejor atención. Miguel Sigüemes presenta ahora el siguiente testimonio en la mañana de la radio. Se viene el día, el domingo, Día de las Infancias, Día del Niño. Y estuvimos recorriendo las calles de la ciudad. ¿Y con quién visitamos? ¿Dónde visitamos? ¿Nos fuimos a dónde? ¿A dónde nos fuimos? Bueno, estamos paseando un poquito y conociendo lo que se viene a partir del niño el próximo domingo. Bueno, se viene, por supuesto, Paseo La Plaza, una opción siempre que está preparándose con todo para un fin de semana muy especial. Estamos con Valeria, Bueno, Vale, buenas tardes, un gusto visitarlos como siempre, ¿eh?
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2: En el garage, algún lugar.
9: En
2: algún
9: el garage, de estos días, claro, fríos que todavía estamos teniendo. Está, claro. Así que hay muchísimas cosas, Legos, pistola shot, Barbie, de toda la línea de muñecas, desde chiquita la muñeca flaca que le llamamos nosotros, hasta muñeca en motocicleta, en helicóptero, lo que se le pueda ocurrir. Como siempre, nosotros tenemos muchísimas cosas, de bebé hasta la edad indefinida, porque todos, claro, tenemos un niño dentro, como siempre digo.
2: Exactamente, tal cual, Vale. Bueno, por supuesto, obviamente con toda la posibilidad de, bueno, poder revisar, conocer, preguntar, bueno, también el asesoramiento de las chicas acá también, tuyo, por supuesto, de todo el equipo.
9: 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súper agradecida al equipo que tengo, bueno, porque bueno, como siempre nosotros decimos que gracias a ellas es lo que estamos formando y lo que formamos, claro, que este año cumplimos 9 años también, el 1 de septiembre.
2: Muy bien, ya poquito. Así falta, que, muy bien, mirá.
9: Sí, ya falta poco para nuestro cumpleaños del paseo, pero bueno, estamos muy agradecidos con los clientes que siempre nos acompañan, que vienen, y bueno, la atención de las chicas siempre es espectacular. 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
2: Muy bien, vale, muchas gracias como siempre, un gusto visitarlos, y bueno, todo lo mejor, y obviamente, bueno, feliz día para todos los niños también de Yacucho y de todo el equipo acá de Paseo también. Ya están grandes muchos los niños en los Paseos, pero bueno, saludos a todos también.
9: Sí, sí, sí, bueno, saludos, como yo siempre digo, todos tenemos un niño adentro, saludos a todos los niños, a los clientes, claro. Hay clientes específicos que tenemos que son un amor, muchos, muchos niños que vienen acá y ya los conocemos, y la verdad que ese... compartir con ellos es divino, con ellos, con los padres. Ya algunos les sabemos los gustos, otros vienen por los cumpleaños. El cumpleaños fularito, como en Ayacucho lo conocemos todo, claro. 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Y claro, bueno, bien, así estamos. Bien. Y como esto, como tenemos la atención de las chicas que van viendo lo que van vendiendo y bueno, se van acordando, entonces ayudamos a los clientes para que no lleven regalos repetidos. 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De vuelta les reitero, gracias Emilio siempre por estar.
11: No,
9: y bueno, a la comunidad, a los clientes, por siempre acompañarnos en este proceso de 9 años ya, gracias a Dios.
2: Gracias. Muy bien, la palabra entonces Valeria Choa de Indegui, la gente de Paseo La Plaza, en la mañana del mañanero.
4: 11:20 minutos.
2: Exactamente, señor. 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Nos tenés que decir, jugás por los premios del mañanero en la 95.
4: A ver.
2: 2494-310903.
4: ¿En qué minuto?
2: Sí, señor. No, ¿en qué minuto ingresó?
12: Hola. Hola, Emilio. Buenos días.
2: Hola, hola.
12: ¿Cómo andás? Arrayago entró a los 29 minutos del segundo tiempo. Soy Urruspil 254.
2: Gracias, amigo Urruspil. No. Anotado para el concurso, Urruspil. 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
4: 11:21.
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13: Hola, soy Román, Juan Mirral, minuto 64-28.
2: Bueno, Román dijo, bueno, Romancito. 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
11: Buen día, chicos. Juan me entró en el minuto 29 del segundo tiempo.
2: Bueno.
11: Por mirá, le metió un datiño más, como,
2: a ver, como le gusta,
11: como
2: a
11: le gusta a Jazmín. Entró por Fedorco.
2: Fedorco,
11: ahí está.
2: Sí, Fedorco, muy bien.
11: Ignorante,
2: bien
11: ahí, tipo bien. Ignorante del fútbol. Buen fin de...
2: ¿Qué cosa?
11: Fedorco, pero che, no se puede llamar Fernández. No,
2: no
11: se puede
2: es
11: Fernández.
2: Fedorco.
11: Fedorco. ¿Cómo, Fedorco? ¿Cómo? Dice Lucas 243.
2: Luqui.
11: No. Pero,
2: saludos a Rodrigo.
11: Para.
2: Sí.
11: Un correctivo al
2: co-conductor.
11: 247.
2: Ahí está, pese.
11: Lucas 247.
2: Fuerte, mano abierta.
11: Un poquito más, sí.
2: Un poquito más. Ahí. Bien. 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Hola chicos, buen día, pasemos un temita trampa de Sebastián, para el misil Eduardo, dice por acá mensajito.
11: Misil.
2: Misil Eduardo, bueno, tema trampa, bueno, saludo grande. 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
11: 11.25 minutos.
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11: En directo.
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2: En directo, como decían los gallegos, ¿no?
11: En directo.
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0: en acústico así.
1: Claro.
0: Atrás se ve un hornito de
1: barro.
0: De barro. Sí, ah, mamita. Es... No lo conozco ese yo.
1: Ah, ya lo voy a conocer. Mamita. Eso.
0: Querida. Quiero conocerlo. Quiero tener conocerlo, ese gusto.
1: Dijo... Uy, zurdo, quiero conocerlo.
0: Quiero
1: zurdo.
0: Conocerlo. Tener ese gusto. 11:27.
2: Hola, Emilio.
1: Hola,
2: te mando esto.
3: El otro día murió un cardiólogo. Y le rodearon toda la urna de corazones.
0: Mirá.
3: Fue muy hermoso.
0: Guarda.
3: Muy bonito, de verdad.
0: Guarda.
3: Ahora imagínate cuando muera el ginecólogo.
2: Bueno, abrazo.
1: Bien, Marito, bien, Marito. Aportando agua,
0: Marito. Mario, qué cosa. Mario que anduvo.
1: Sí, ¿no?
0: Prolijando el otro día había un parquero amigo.
1: Pará, vamos, Marito.
0: Anda con chiquitas.
1: Tipo. 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
1: Con una mirada nos entendemos cuando tenemos la... vamos al siguiente testimonio.
0: Una miradita para darme cuenta, como había sido un tema... Que bueno. Sigo enamorado, que estoy...
1: Ah, y la tía, bueno, se pone loco, tía. Llega el viernes y se pone loca, loca, loca.
0: Ay, loca, loca.
1: Loca, loca, loca.
0: Y voy a agarrar un toro, le voy a dar un beso. ¿Cómo? Y le voy a la tarde, los dos de la tarde.
1: Sí, tengo que no lo agarre el toro a usted.
0: Tú que me firmás un toro así. Usted, yo... ¿Puedo? Que no me coja el toro.
1: Que no me coja el toro, que no me coja. Tenga cuidado.
0: Y a dar un abrazo al toro.
1: Tenga cuidado, mire que un amigo...
0: Un toro colorado.
1: Mire que un amigo...
0: Sí, ¿qué le pasó?
1: Y se enamoró del toro.
0: ¿Se enamoró del toro?
1: Se enamoró del toro, se enamoró enamorado de la luna. Guarda mucho toro en el Yacucho,
0: señora.
1: Guarda Grace. Mira Grace, viste, que ten cuidado. Mira que hoy dijo que no, pero no sé, ¿eh?
0: No sé.
1: Si no la agarra medio distraída, no sé si no se vaya el toro.
0: ¿Ya se la quisita?
1: Sí, ya nada.
0: A esta altura tiene que agarrar viaje. Mirá. ¿Cambió los modelos?
1: Renovarse, vivir, con amiga, renovarse, vivir. Muy bien, vamos. Pero sí. Yo le dije, pero no tanto.
0: Pero bueno.
1: Tanto no, tanto no te renueves, por favor, te pido, por favor, amiga. Muy bien, vamos a... ¿Qué tenemos en el siguiente testimonio? Vamos a visitar más comercios locales.
0: ¿Qué anduvo
1: haciendo? Que tienen propuestas para este día. Y andamos comprando regalos por todas partes. Y nos fuimos ahora al almacén de golosinas para comer algo rico y dulce. Y almacén de golosinas, ¿qué me dice el almacén de golosinas? ¿Qué está ahí?
5: Bueno, seguimos recorriendo un poquito la ciudad antes del Día del Niño, el próximo domingo. Estamos ahora en almacén de golosinas con Euge en esta oportunidad. Euge, buenas tardes, un gusto visitarlas, como siempre.
6: Buenas tardes a vos y a toda la audiencia. Acá estamos trabajando un poco.
5: Bueno, exactamente. Bueno, contanos un poquito qué hay preparado para este día. Bueno, está muy repleto de productos, almacén de golosinas por todos lados.
6: Sí, sí, tenemos cosas armadas. Ya para el Día del Niño, para que te lleves el regalito armado, tazas, vasos, o si no, cosas para armar. O sea, que venga la mamá y ya sea que lleve para todos, para algo para compartir o individual. Acá andan niños corriendo.
5: Acá andan corriendo, festejando ya.
6: Sí, ya estamos rodeados siempre de chicos.
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6: 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Tenemos mucho para regalitos, ¿verdad?
5: Bien.
6: Sí, sí,
5: contanos un segundito. Bueno, ahí vemos tazas también. Tazas con nombre, tazas con frases
6: con
5: también.
6: Frases. Esas son de cerámica.
5: Bien.
6: Las que están. Y después tenemos de melamina para chicos, de clubes, de algún personaje que esté de moda.
5: Bien.
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5: Muy
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5: bien.
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5: Bien, y como siempre con José hablamos también, y siempre para todos los bolsillos, ¿sabes? También.
6: De

0: Todo,
1: De
0: sí,
1: poquito a
0: tenés.
1: mucho de todo, el que quiera la
0: Sí,
1: carne. Bien.
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1: sí.
0: de alguien y
1: De
0: justo el
1: alguien,
0: día del
1: claro.
0: niño
1: Para los
0: lleva,
1: niños.
0: sí, tenés también,
1: Está
0: sí,
1: bien.
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1: Bien.
0: variedad, eso
1: Muy
0: está
1: bien.
0: bueno.
1: Pues contanos un poquito, ¿va a estar abiertos qué días? Este fin de semana, desde hoy jueves, pero bueno, mañana viernes, sábado, contanos un poco.
0: Nosotros todos los días, de
1: Bien.
0: lunes a lunes, feriados inclusive,
1: Bien.
0: abrimos de 7 de la mañana a
1: Sí.
0: 12 de la noche, horario
1: Bien,
0: corrido.
1: de 7 de la mañana, así que.
0: Vivimos acá, no, mentira, somos varias, así que nos vamos turnando.
1: Son de un lado,
0: Som
1: bien,
0: sí,
1: bien.
0: hacemos varios turnos, pero de 7 de la mañana a 12 de la noche y los
1: Bien.
0: domingos de 3 de la tarde, no, de 9 de la mañana a 9 de la noche.
1: Ah, de 9 a 9,
0: De
1: bien.
0: 9 a 9.
1: Pero el
0: Gaby me dice
1: domingo,
0: hasta
1: el
0: las 3
1: domingo.
0: porque ella
1: Hasta
0: trabaja.
1: las 3.
0: Empezás a las
1: Empieza a las
0: 3.
1: 3 ya, muy bien,
0: Bueno,
1: muy bien.
0: muy bien.
1: Perfecto, así
0: Pero
1: que bueno,
0: sí,
1: bien,
0: tenemos
1: así
0: un
1: que.
0: horario bastante prolongado, la gente puede
1: Claro,
0: venir
1: exacto.
0: bastante.
1: Bien, y
0: Sí,
1: acá
0: sí.
1: además pleno centro, a la pasada siempre, está en medio de un lugar muy neurálgico el pueblo también.
0: Sí. Y la plaza es
1: Total.
0: impresionante. Vemos mucha gente en la plaza,
1: Sí,
0: chicos y grandes, que vienen a tomar mate y se
1: claro.
0: cruzan
1: Cruzan algo,
0: o...
1: exacto.
0: Sí.
1: Muy bien, bueno.
0: Sí, en eso
1: Bueno, y
0: sí.
1: contanos el sorteo, ¿cuándo va a ser? ¿Cómo es el tema? Un poquito.
0: El sorteo creo que lo vamos a hacer
1: El domingo mismo,
0: el
1: bien.
0: domingo mismo.
1: Bien,
0: Sí, sí,
1: perfecto.
0: sí,
1: Bueno, quien
0: sí.
1: quiera también, además de hacerse una compra,
0: Con
1: participa
0: dos
1: del
0: mil
1: sorteo.
0: pesos puede participar del sorteo, sí, del
1: Perfecto.
0: numerito.
1: Que no te molesto más.
0: Bueno,
1: Muy
0: chicos.
1: bien todo. Saluda a José
0: Saludos a José, sí que
1: y
0: nadie me ve
1: gracias
0: porque
1: por
0: me estoy
1: todo.
0: muriendo de calor.
1: Y gracias por recibirnos,
0: Bueno,
1: ¿eh?
0: muchas gracias a ustedes por pasar.
1: Ya, chicas, también acá, por supuesto, todo
0: Sí,
1: el
0: a
1: equipo.
0: Vicky y a Gaby.
1: Muy
0: Ahí,
1: bien.
0: bueno, está Steffi,
1: Bien.
0: Débora y... No, somos un buen plantel, un buen
1: Un grupo
0: grupo. Sí,
1: enorme.
0: sí,
1: Muy
0: sí.
1: bien, muy bien. Gracias por recibirnos,
0: Bueno,
1: ¿eh?
0: muchas
1: Dale,
0: gracias. Hasta
1: gracias.
0: luego.
1: Muy bien, está la palabra entonces de Euge, integrante del equipo de almacén de golosinas, también que estuvimos ayer visitándolas. Bueno, contándonos un poquito todo lo que tiene también el almacén para este día especial, el Día del Niño, Día de la Niñez, de la Infancia, para festejar el domingo, encontrarse con alguien y regalarle un dulce, ¿por qué no?
2: Y el niño
1: Y
2: corta
1: para
2: con tanta
1: cortar con tanta
2: dulzura.
1: dulzura. Eso para Agus, dedicado a Agus. Llega un poquito de música, un poquito de rock and roll en la mañana, señoras y señores. Vamos, temperatura, temperatura.
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0: claro,
1: que van a estar presentándose este fin de semana en Lo del Zurdo, como decías,
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1: anteriormente. Mañana noche, ¿verdad? ¿Verdad?
0: No, esta noche.
1: Las Bestias, Buenos Aires y, por supuesto, inconfundible, la voz de Luciano Siganda. Lucho,
0: claro.
1: Siganda, Claridad.
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6: Chicos, bueno, acá tenemos la posta de Arrayago, porque tenemos una Arrayago en el grupete. Entró a los 28 minutos del segundo tiempo. Y queremos el premio para acá, porque esta es la posta.
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7: Hola chicos, Juan Arrayago entró a los 30 minutos de segundo tiempo. Buen fin de semana, Norma 036.
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9: Buen día, chicos. Tengan lindo viernes. Arrayago entró en el segundo tiempo a los 29 minutos del segundo tiempo. Bueno, Estela 364 y Miguel 038. Que tengan lindo fin de semana y feliz día del niño para todos los niños del mundo.
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10: Hola Emilio, a los 28 minutos del segundo tiempo entró Rosana 048.
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0: La lectura sugerida del fin de semana del libro La Madriguera se llama Guerra y Paz, de Lev Tolstoy. Dos volúmenes de 840 páginas, con estuche. No es una novela, aún menos un poema, aún menos una crónica histórica. Así lo presenta Lev Tolstoy, un documental de guerra y paz, publicada por entrega en la revista El Mensajero Ruso entre 1865 y 1867, y en forma de libro en 1869. Esto no dejó de causar desconcierto en su tiempo y luego, hasta nuestros días, apasionados intentos de definición. El propio autor decía que los libros más relevantes de la literatura rusa, como Almas Muertas de Gogol o Memorias de la Casa Muerta de Dostoyevski, sí resistían a encajar en ningún género literario europeo. Y tan resistencia no es difícil de apreciar en una obra que sostiene que tanto la vida humana, individual, como el curso colectivo de la historia avanzan no por el camino del pensamiento lógico, sino por un camino distinto, directo y misterioso que tal vez se encuentre únicamente cuando no se busca. Los principales personajes componen un cuadro representativo de la aristocracia rusa de principios del siglo XIX, la aristocracia terrateniente como la familia Bortoyevsky, histórico orgullo del imperio, y su cortografía y su contrafigura, los Rostov, torpes, atribulados, sin prestigio, la aristocracia cortesana, como los Kuragún, también consumados profesionales de la intriga, y en el centro la figura del ocioso conde Pierre Sergov, heredero de una inmensa fortuna que se dedicará a gastar en la accidentada búsqueda de algo que dé sentido a la vida. Tolstoy une sus peripecias en la época de las guerras napoleónicas a lo de las figuras históricas y lo de la gente común, abarcando así lo épico y lo doméstico, lo público y lo íntimo, a menudo y a medida, desde perspectivas inesperadas. 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

0: Seguimos en la mañana de la radio. Nos queda una horita más de programa. Tenés que mandar tu mensajito para jugar por las entradas para el espectáculo del domingo. 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Y nos tenés que decir también esta mañana de radio en qué minuto ingresó al partido independiente Atlético Tucumán el ayacuchense Juanmi Rayago, cumpliéndose de esta manera, el segundo ayacuchense que ingresa a la primera división del fútbol argentino en la era profesional. Así que Juanmi Rayago mandó la respuesta correcta al 2494-31013. Jugamos por premio, un pollo a la parrilla, con papas fritas de la gentileza de la Escuela 24 de San Ignacio, que el domingo vende pollo y asados en la puerta que pone la fiesta al ternero. Puede colaborar con la gente de San Ignacio el domingo al mediodía. 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
1: Y ahí vamos a ver cómo es gozar.
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5: Juicio de los cuadernos. Jaime visitaba con bolsos a Néstor Kirchner, lo declaró Ricardo Cirielli. Sobre Ricardo Jaime, el sindicalista aeronáutico dijo que cuando llegó a la función pública no tenía dónde vivir, ni siquiera para un sándwich, y que poco después comenzaron a decirle Baracus o el Señor de los Anillos por el oro que usaba. El juicio por los cuadernos de la corrupción se reanudó este jueves con la declaración como testigo del gremialista aeronáutico Ricardo Cirielli, quien ratificó que vio al exsecretario de Transporte, Ricardo Jaime, ir con bolsos a reunirse con el presidente Néstor Kirchner y haber recibido comentarios sobre presuntos pagos de empresarios. Yo unía cosas, un empleado decía, vino un empresario y dejó un bolso, y ella me decía, tuve que llevar plata que dejaron en un bolso a cambiar por un valor más grande. Explicó en relación a una secretaria de Jaime, que según el gremialista le contó lo que le encargaba su jefe. Si Jaime llevaba un bolso, lo iba a ver al presidente, y el tiempo no era suficiente para una reunión. Uno tiene que considerar que lo que estaba haciendo era llevar el bolso. Era una conclusión por los tiempos, agregó casi al final de su declaración. Le decían Mario Baracuso, el Señor de los Anillos. Estaba lleno de oro, colgantes, tenía todo, graficó Cirielli sobre la evolución patrimonial del exsecretario de Transporte de Néstor y Cristina Kirchner. Los balances de los bancos empiezan a mostrar una disminución de la mora, pero el crédito crecerá lento. Las refinanciaciones comienzan a dar resultado, pero la mejora en la cartera se nota lentamente. Las entidades se mantienen cautas y privilegian ahora el financiamiento a las empresas por sobre las familias. Daniel Salamone, presidente de CONICET. Es falso que los científicos se estén yendo del país. El médico veterinario que conduce el organismo estatal que promueve y financia la ciencia en el país se refirió al llamado cientificidio que denuncian los investigadores en la Argentina. Las movilizaciones en distintos puntos del país, los testimonios de referentes del sector y una carta internacional firmada por premios Nobel exponen la supuesta situación crítica que atraviesa la comunidad científica en la Argentina, afectada por recortes presupuestarios de las diferentes escalas y proyectos de investigación que impactan en becas, líneas de financiamiento, infraestructura y programas de investigación. El presidente del Consejo Nacional de Investigaciones Científicas y Técnicas, CONICET, Daniel Salamone, negó que existe una ola de fuga de cerebros en el país y descartó la idea de un desfinanciamiento del sistema científico nacional. Se rompe el frente de izquierda. Acusan a Miriam Breckman de cortarse sola y de coquetear con el peronismo. Mientras supuestamente crece en las encuestas, la dirigente es señalada por dejar de lado la agenda histórica de la izquierda para ir en busca de los votantes del centro. El Partido Obrero, una de las cuatro agrupaciones políticas que conforman el Frente de Izquierda de los Trabajadores, acusa a Miriam Breckman de buscar la ruptura del espacio para posicionarse de manera personal de cara a las elecciones 2027.
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Rita. Ay, ay, ay. Bueno, les cuento. 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
1: También hola, Emilio. Hola. Miguel Arroyago entró a los 29 minutos del segundo tiempo, en reemplazo de Fedorco.
0: Mirá.
1: Gerardo 964.
0: Gracias, Gerardo. 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
2: Buenos días. Arrayago entró en el minuto 29 del segundo tiempo. Abrazo
0: 067. Marcelito, gracias. 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
3: Emilio, buen día. Arrayago entró a los 29 minutos del segundo tiempo. Manuel 479.
0: Gracias, Manuel, querido.
4: Muchos años que pasaron.
0: También nos acompaña en la mañana de la 95. 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
5: 12:09 minutos.
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5: Hola, buen día.
6: Hola, Emilio. Bueno, Arrayago entró a los 29 minutos del segundo tiempo. Y creo que va a jugar el próximo partido porque se lesionó el que es su planta.
0: Mirá, voy. Ojalá.
6: Elsa 381.
0: Vamos, Elsa, todavía. Ojalá. 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
7: Hola, Emilio, ¿cómo estás?
0: Hola, muy bien.
7: Arrayago entró en el minuto 29 del partido. Soy Elsa 019. Gracias.
0: Gracias, Elsa. Gracias a vos. 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
8: Hola, Emilio, buen día. Arrayago entró a los 29 minutos del segundo tiempo. Jorge 729.
0: Gracias.
8: Por la entrada del baile.
0: Bueno.
8: Un buen viernes, un buen fin de semana.
0: Gracias, amiguito. Abrazo grande, amigo. ¿Qué más tenemos por ahí? Más oyentes se van comunicando la mañana de la radio, esta mañana de la 95.
9: Arrayago entró. Sí. Hola, chicos. Arrayago entró en el segundo tiempo a los 29 minutos. Olga del 586 y José del 666.
0: Muy bien.
9: Que pasen buen fin de semana.
0: Gracias, igualmente. El lunes estamos acá, el lunes feriado, vamos a estar acá también. Reiterando que habrá recolección de residuos normal el lunes. A pesar de ese feriado, habrá recolección de residuos normal. Muchachos, la recolección trabaja. Como la 95, también trabajamos todos. También trabajamos el lunes, estamos acá. 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
5: Bueno, sí, 12, señor. 13 minutos.
0: ¿Qué tenemos?
5: Vamos a contarles sorteos de quinielas, señores.
0: Vamos a las quinielas, a la con quiniela. 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
5: ¿Cómo dice?
0: Bueno, un saludo.
5: Un saludito.
0: Gente está escuchando la radio, aparentemente por acá. Muy bien.
5: Aparentemente, hay gente que escucha radio. Menos
0: escucha mal. Radio, bueno, se escucha radio.
5: Sigue, se sigue escuchando radio.
0: Se escucha, sí, por supuesto.
5: Aunque algunos dicen que no, pero la radio se sigue escuchando.
0: No saben nada.
5: No saben nada de la vida.
0: No saben nada de la vida, no saben nada. No. Bien, vamos a... Humilde.
5: Sinceramente,
0: vamos,
5: no.
0: Sinceramente, con toda humildad.
5: Toda la humildad que nos caracteriza.
0: Con la humildad que nos caracteriza.
5: La radio no se va a terminar.
0: No se va a terminar la radio. No se va a terminar, señores. 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
10: Hola.
5: Ah, perdón. Ah, me ha colgado, ¿no? Bien. Ah, si sigue trabajando esta gente, capaz que sí. Que se termina. No creo.
0: No.
5: Bueno, vamos con Ciudad, la previa. Sí. Hoy a las 10:30 de la mañana o a las 10 de la mañana, que son los sorteos.
0: Sí.
5: Entre más o menos ahí. 6.618. Mirá qué lindo número. La sangre.
0: Mirá.
5: En provincia de Buenos Aires, 9.252. Madre e hijo. Córdoba, 6.982, la pelea. Y en Santa Fe, 1.303, San Cono. Esto fue hoy. Ahora, recién al mediodía, sí, en la primera, Ciudad, 145, el vino. Provincia de Buenos Aires, 1.128, el cerro. En Córdoba, 6.295, los anteojos. Y en Santa Fe, vino el Papa, ahora en noviembre.
0: ¿Vino el Papa?
5: No, vino el Papa, o va a venir.
0: Ah.
5: No, 8.988.
0: 88.
5: Así que tenemos, mira, el vino, el Papa, 95 los anteojos y el cerro.
0: Bueno, y el Papa escondió el vino atrás del cerro.
5: ¿Qué Papa? Me hace acordar
0: ese
5: un...
0: Papa... Se plaga. ¿Y qué me queda? El vino entra el cerro y el vino, el papa, el cerro y ¿qué más será?
5: Perdón. Ay, Dios mío. Los anteojos.
0: Los anteojos, claro. Y no lo encontraba el vino después, porque lo había escondido tan bien que no lo encontraba. Así, por eso tuvo que ponerse los anteojos.
5: No marcó.
0: ¿Los anteojos de quién eran los anteojos? No eran de él, del papa.
5: Tampoco eran de él.
0: No, no eran del papa los anteojos. Eran del loco, el 22, el latino para hoy. El loco, señores.
5: El latino, 22.
0: 22 el loco. 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
1: Y ahora ya 16 minutos han pasado
0: de las 12
1: del mediodía.
2: Atención, antes de dar todo el tiempo, tenemos una notita más todavía dando vueltas. Y también le digo que se extraviaron anteojos recetados marco azul. Hoy tempranito vino un amigo, anda buscando anteojos recetados marco azul.
1: Bien.
2: Que lo encuentre en nuestra emisora Rivera 1072.
1: ¿Nos vamos a cantar un rato?
2: Sí, sí. A ver, ¿qué vamos a cantar?
1: ¿Con Luismi?
2: No, pero no es Luismi el cantante.
1: ¿Ah, no?
2: No, es otro Luismi, es un amigo acá de la casa.
1: ¿Hizo una entrevista con Luis Miguel?
2: Con Luis Miguel, no, se llama Luis Miguel, pero no es el cantante. No sé.
1: Bueno,
2: no, me cantó a mí. Por ahí canta y no canta al público, o canta,
1: yo
2: pero
1: me puse
2: no,
1: contento.
2: No canta en la radio.
1: Sin desmerecer a ningún Luis Miguel.
2: No, por favor, claro.
1: Me puse contento, yo digo,
2: no desmerezcamos.
1: Con el sol de México. Digo, una entrevista se me fue para arriba, Emilio. Un día que no vengo.
2: Pero es una cosa de locos esto, ¿viste? Te parece un capítulo de la novela y es tremendo cómo avanza esta novela. La novela llamada Vida.
1: Vida, ¿y entonces?
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1: Algunos son amargos pampeanos también.
2: Claro, sí, uno. Algunos son amargos sin tomar amargo serrano.
1: Sí,
2: lo que sería
1: sin vivir en la sierra.
2: Doble amargos.
1: Bah. A campesinos. No,
2: qué cosa, Dios mío. Bah, muy bien, presentamos entonces esta mañana el móvil con Emilio Quintana Palacio. En este caso fue a visitar a Luis Miguel. Y esto dijo en la mañana de la radio.
3: Bueno, hicimos recorrido esta tarde, previo al Día del Niño, el domingo. 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
3: Bueno, contanos un poquito por ahí los productos que habitualmente tienen y contanos un poquito por ahí lo que más se está pidiendo por ahí para el Día del Niño, por este día, el domingo.
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3: Claro.
4: Recibimos uno que ya se vendió al tercer día que lo recibimos, que fueron unos walkie-talkies que tienen para llamar, con video y todo esto, está buenísimo.
3: Mirá,
4: y el precio era muy competitivo y por eso al tercer día se vendió y estamos esperando a ver si nos mandan alguna reposición para lo que queda de días.
3: Bien, bien, muy bien. 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
3: Muy bien, bueno, Luis, muchas gracias como siempre, un saludo acá a todo el equipo. Te acompañan también, por supuesto, y bueno, a vos, gracias por recibirnos como siempre.
4: No, por favor, Emilio, gracias a ustedes y los esperamos acá, como siempre, a todos los que nos quieran visitar.
3: Dale. gracias.
2: Muy bien, entonces la palabra de Luis, ahí la gente de Casamoda en esta mañana de la 95. Seguimos avanzando nosotros, 12, 21 minutitos, hasta la 1 hacemos el mañanero por la 95.3 de tu día. Un ratito llega el deporte con Jorge Galzadet, con toda la información deportiva del fin de semana, hay mucho para desarrollar este fin de semana, así que en un ratito te contamos.
1: Bien. Vamos.
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2: Muy bien, y vamos ahora a la siguiente información que tiene que ver con el datos del tiempo hasta ahora en Ayacucho.
1: ¿Cómo por supuesto, ¿quién presenta? Fría,
2: como siempre,
1: fin de semana.
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1: 12 grados, dos décimas la temperatura en Ayacucho, el cielo está mayormente nublado, por supuesto, la humedad del 74%, la presión atmosférica 1005, medida en hectopascales, el viento sopla del sector norte a 16 kilómetros en la hora y la visibilidad 20 kilómetros. La máxima para hoy, bueno, 14 grados, se habrá cambiado un poquito la cuestión con la máxima, ha subido un poquitito y el cielo va a continuar así, mayormente nublado, no espere sol por esta jornada. Reiteramos, 12 grados, dos décimas, temperatura actual en Ayacucho, la máxima 14 para el día de hoy. También recorremos las farmacias de turno para XL.
2: Exactamente, bueno, arrancamos con la farmacia de turno para el día de hoy, en nuestra mañana de viernes, sigue siendo todo el día 14 de agosto, la farmacia de turno Orfila, para mañana sábado Iriarte, para el domingo Pasteur y para el lunes la farmacia de turno va a ser de Hoyos en Ayacucho.
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1: Hoy es el momento de hablar del deporte, y para hablar de deporte está el señor Jorge Gabriel Alcaid con toda la información deportiva. Jorgito, buenos días, ¿cómo le va, señor? Y bienvenido.
3: ¿Qué tal, Emilio? Muy buenos días para vos y toda la gente del Mañanero. El saludo en este viernes previo a un fin de semana largo con mucha actividad deportiva para Ayacucho, la zona, y también hay mucha actividad a nivel nacional. Bueno, hoy tenemos que arrancar con la presentación en primera división de Juanmi Arrayago. Esto fue noticia el miércoles, pero por supuesto desde el espacio de deportes tenemos que felicitar a Juan Miguel Arrayago, un joven ayacuchense que está haciendo sus primeros pasos en la primera división de Independiente de Avellaneda, nada más ni nada menos. Quizás no fue el mejor día para el debut. Independiente perdió 4-0 con Atlético Tucumán por Copa Argentina. Cuando ingresó Juanmi Arrayago ya el partido estaba definido, pero de todas maneras hay que sentirse orgulloso un poco como ayacuchense de lo que es el debut de otro pibe de nuestra ciudad en la primera división del fútbol argentino. Fue por Copa Argentina y seguramente será el primero de algunos partidos más que tendrá este año. Veremos, porque ahora también tenemos que decir que echaron al técnico Quintero. Habrá que ver quién viene. En principio va a quedar Carlos Mateu y Eduardo Tucio como a cargo del equipo, como técnicos interinos. Mateu lo conoce, fue el técnico que lo llevó a reserva. Estaba en reserva, lo convocó a principios de año para reserva, así que quizás tenga chance Juanmi Arrayago. Pero bueno, nos quedamos con lo del miércoles, una gran alegría para el fútbol de Ayacucho que Juan Miguel Arrayago haya podido entrar en los últimos minutitos del partido de Independiente frente a Atlético Tucumán. Mucha suerte para Juanmi y estaremos, por supuesto, pendientes de lo que va a pasar. El próximo partido de Independiente es el lunes a las 17 horas contra Lanús, en cancha de Lanús. Así que, bueno, estaremos pendientes allí. Bueno, vamos con la información local. Y tenemos que decir, entre semana hubo fútbol. Ganó Atlético 4-0 ante Belense, una gran victoria del conjunto de Cristian López. Buenas noches también, empataron Santa Marina Gimnasia 0-0, un resultado que le viene bien a Atlético y a Defensores.

0: Así que bueno, y para este fin de semana tenemos una fecha en la que hay un solo partido aquí en Ayacucho, como local juega Sarmiento solamente, frente a Juarense. Esto será el domingo 15:30 en el Estadio Municipal. El resto de los equipos de Ayacucho juega de visitante. Defensores juega mañana sábado contra Belense, 16:30 horas en el Estadio Miguel Ochoa de Vela. Juventud Unida Atlético juegan el domingo en cancha de Unión y Progreso, Quinta La Florida. Y Estrada también viaja a Tandil para jugar Cerro el domingo 15:30 en cancha de Figueroa. Vamos con los historiales para los equipos de Ayacucho para este fin de semana. Bueno, decíamos, de local juega solamente Sarmiento, recibe a Juarense, que está tercero en el campeonato. Sarmiento Juarense han jugado 23 partidos con 7 triunfos de Sarmiento, 10 de Juarense y 6 empates. Sarmiento ha convertido 24 goles, Juarense 27. Los máximos goleadores son Luciano Silva de Juarense y Joaquín Didío de Sarmiento, con 5 goles cada uno. En Ayacucho han jugado 12 veces, con 5 triunfos de Sarmiento, 5 de Juarense y 2 empates. Parejito el historial en Ayacucho. Defensores Belense se enfrentan el mañana sábado en Vela. Jugaron 17 partidos, 6 victorias de Defensores, 9 de Belense, 2 empates. En cuanto a goles, Defensores convirtió 28, Belense 32. El máximo goleador es Alex González, del Tricolor, con 4 goles convertidos. En Vela han jugado 8 partidos de los 17, de los cuales Defensores ganó 2 y perdió 6. ¿Sí? No empataron las veces que Defensores ha ido a jugar a cancha de Belense. Bueno, Atlético tiene una historia muy corta contra Juventud Unida, porque Juventud Unida recién es el primer año que juega en Primera División A. Han jugado un solo partido, que fue el del partido de ida, que ganó Atlético 2-0 en el Estadio Municipal. Se había jugado el partido con goles de Thiago Sutil y Facundo Iriarte. Bueno, Estrada, Defensores del Cerro juegan en cancha de Unión y Progreso este fin de semana. El domingo 17 partidos han jugado entre ellos, 10 triunfos de Estrada, 5 de Defensores del Cerro y 2 empates. Estrada ha convertido 27 goles y Defensores del Cerro 17. El máximo goleador es Ulises Colavita, de la Ateneo Estrada, con 4 goles ante Defensores del Cerro. En Tandil han jugado 5 partidos, pocos, se han jugado 17 en total entre ellos, 5 solamente en Tandil. 2 triunfos de Estrada y 3 de Defensores del Cerro. En lo que ha sido la presentación de Estrada ante Defensores del Cerro en Tandil. Bueno, con los partidos de entre semana en la Primera División A, Ferro 33, Independiente 30, Juarense 28, y luego están Atlético y Defensores con 26, Defensores que tiene un partido menos que se va a completar el próximo jueves ante Unicen, y de ganar quedaría en el tercer lugar, así que. Bueno, buenas posiciones para los equipos de Ayacucho que con las victorias de los últimos días por lo menos están entre los 6 que jugarían el hexagonal. En la Primera División B también se juegan algunos partidos pendientes. Los Manegra sigue líder con 41, Argentino 35, Botafogo 34, los primeros puestos. Estrada sigue en el séptimo lugar con 26 y bueno, jugará, como decíamos, con Defensor de Cerro, que está 3 puntos por arriba, tiene 29, así que es una buena oportunidad para Estrada para descontar. Vamos con el resto del fútbol. Bueno, también se juega la reserva, los mismos rivales, 2 horas antes de cada partido de primera. En inferiores se juegan partidos postergados de la tercera fecha, en la zona C. Atlético, Sarmiento, en cancha de Atlético, juegan todos los partidos el sábado, en décima, octava, séptima, sexta y quinta. Estrada recibe a Botafogo de Rauch, juegan el sábado en décima y en sexta y el domingo en undécima. Defensores no tiene actividad esta semana en inferiores. Con respecto al fútbol femenino, Atlético recibe mañana a Ferrocarril Sud de Tandil, será en el Estadio Municipal. Juegan primero en sub-14, a las 15, después en sub-16 y finalmente juegan en primera división, un partido importante para Atlético frente a un rival directo en la lucha por la clasificación al hexagonal final. Así que Atlético Ferro 17:40, primera división en el Estadio Municipal en el fútbol femenino. Con respecto a las selecciones juveniles, bueno, entre semana habían jugado contra Azul, en el sub-13 ganó Azul 1-0, en el sub-15 empataron 2-2. Las próximas presentaciones para los chicos de Ayacucho serán el próximo miércoles en Ayacucho, recibiendo a Tandil en las dos categorías. Ayacucho Tandil el próximo miércoles en el Estadio Municipal. Bueno, con respecto al fútbol del torneo regional federal amateur, estamos aguardando confirmación. Mañana cierra el plazo para confirmar participación en el torneo. Atlético esta semana ha estado con varias reuniones tratando de cerrar la participación para ver si confirma. Bueno, hoy se va a tomar la decisión, así que estamos al aguardo de lo que va a suceder con Atlético y si participa o no en el torneo regional federal amateur, que arranca el último fin de semana de agosto, o sea, faltan 15 días, así que hoy se toma la decisión en Atlético para ver si participan o no. Fútbol de veteranos, no habrá fecha este fin de semana porque está ocupada la chacra municipal, así que las semifinales quedarán para el próximo sábado. En el fútbol de AFA, mañana juega Facu de la Vega. Almagro visita a Morón a las 3 de la tarde. En las inferiores de AFA, Benja Rayau jugó el miércoles en la Liga Metro de Independiente en octava frente a Quilmes. Y este fin de semana juegan por AFA frente a Gimnasia. Aldo Civi, el equipo de Lolo Pereira, en octava, juega contra Belgrano en Córdoba, mientras que Valentín Iriart, que está en Temperley, en la séptima, juegan contra Almagro, también en la jornada de mañana. En el fútbol marplatense ya arrancó el clausura, se juega la segunda fecha. Deportivo Norte juega con Once Unidos, el equipo de Deportivo Norte en el que juega Joaquín González. Hablando de Deportivo Norte, sí confirmó la participación en el torneo regional federal amateur, ¿sí? Así que habrá un ayacuchense por lo menos en este torneo. Bueno, en Tres Arroyos, tercera fecha de clausura, Olimpo con Juan Esteban Santa Cruz visitan a Quilmes, Boca con Mateo Burriet recibe a Echegoyen y también juega Bauti Echeverri en Independencia González Chávez recibiendo a Villa del Parque. Por el Federal Ara jugaron el miércoles, Atenas de Río Cuarto le ganó a Kimberley de Mar del Plata con el Pampa Báez en el arco del equipo marplatense, y el domingo juegan en Mar del Plata Kimberley frente a Cipolletti. Arbitraje ayacuchense para este partido con Nacho Liuzzi, que va a estar lo principal en Mar del Plata el domingo a las 15 horas. Kimberley Cipolletti, Kimberley con el Pampa Báez en el arco y el arbitraje de Nacho Liuzzi. Muy bien, cambiamos de deportes. Hay mucha actividad para este fin de semana en el ámbito local con varios deportistas con participación a nivel zonal. Destacamos lo de Indio Pereira este fin de semana en Tandil. Indio Pereira, quizás se suma alguno más, es la cuarta fecha del MX del centro en Tandil, en donde habrá participación ayacuchense. Indio Pereira seguro, por ahí está Joel Laborde o alguno de los otros muchachos que andan en el grupo de Mocross ayacuchense. Así que bueno, este fin de semana motocross en Tandil. Habrá karting en 25 de mayo con Matías Iribarren participando de esta competencia. Hoy en Rauch hay básquet con Liga Regional de Desarrollo para las categorías inferiores. Juegan Guerreros de Rauch frente al CEF número 32, categoría mini, sub 13 y sub 17. Pelota paleta, fecha del provincial. Primera fecha en quinta categoría acá en Ayacucho. Van a estar representando al conjunto local Martín Anicetti, Juan Iberdoy y Gonzalo Gamietea. Y además estará participando Fernando Frayarena, pero representando a Pelota San Cayetano. Esto es tercera categoría en Miramar, en la primera fecha del provincial de pelota paleta. Bueno, actividad de pádel este fin de semana en Central Padel Tandil, con varios ayacuchenses que van a estar participando. Se desarrollan este fin de semana las categorías pares. Hablamos de cuarta, sexta y octava categoría, con varios ayacuchenses entre los participantes del circuito de Center Padel este fin de semana. También este fin de semana habrá tenis. Se va a jugar la final del torneo de quinta categoría dobles en el tiro federal, que van a estar enfrentándose Emilio Méndez con Facundo El Curi Quiroga frente a Cristian de la Vega y Martín Bustos, ¿sí? Esto será final de quinta categoría. También se está desarrollando un torneo de dobles suma 7 en el tiro federal. Y además Ya el Tiro confirmó su equipo para participar de una nueva edición del torneo de Uncas Tennis Tour, que va a estar arrancando el otro fin de semana. Así que bueno, ya con equipo confirmado el Tiro Federal. Bueno, habrá jiu-jitsu este fin de semana con participación de la Escuela Kaizen. Esto será en Tandil, Club Unión y Progreso, Torneo Abierto de Artes Marciales, Asociación Escuela Yan Ryu, Tandil. Bueno, allí habrá algunos alumnos de la Escuela Kaizen que estarán participando en Tandil. Habrá colombofilia mañana sábado, segunda fecha de la línea norte, partiendo desde Open Door y con arribo, por supuesto, a Ayacucho para las palomas de la viajera ayacuchense. Bueno, tenemos una buena noticia del Newcombe, porque el equipo de defensores que participa del circuito regional de Newcombe, el equipo mixto más 60, bueno, clasificó a Copa de Oro. Estábamos esperando la clasificación general y terminó quinto, después de Unicen y La Banda, que terminaron con 50 puntos, Tres Arroyos y Newcochea Verde con 49, y Defensores terminó con 44, en el quinto lugar. La próxima jornada será el 12 de septiembre en el Altandil, con el comienzo de la Copa de Oro para la gente de Defensores del Newcombe, de Defensores de Ayacucho. Bueno, información de la Dirección de Deportes, se encuentran abiertos la inscripción al programa Becas 2026, ¿sí? Para deportistas federados y promocionales que se quieran anotar, pueden averiguar en la Dirección de Deportes ubicada en la Casa de la Cultura. Torneos bonaerenses, ayer cerró la etapa local con tenis, la última de las actividades, pero bueno, también ya empezó la etapa regional. El miércoles hubo fútbol 11 y pádel en Tandil, no hubo clasificados, una de las parejas de pádel llegó hasta la final, pero no pudo clasificar a Mar del Plata, quedó ahí cayendo en la final. Y hoy hay básquet, se está desarrollando en estos momentos en Balcarce, categoría sub-16 masculino, a cargo del Ala Cruces, que está en el equipo en Balcarce. Bien, con respecto al rugby, tenemos que decir que mañana se presenta Toto Echepare, Belgrano frente a Hindú. Un lindo partido para Belgrano, que se enfrenta con el que va tercero en el campeonato, Belgrano, que tiene que descontar, faltan 9 fechas todavía, Belgrano está octavo, y si quiere arrimarse a los 4 puestos que clasifican a semifinales, debe ganar sí o sí para tener alguna chance. Bueno, mañana, por la 18ª fecha del top 14 de la urba, Belgrano Hindú con Toto Echepare en las filas del equipo marrón. De esta manera, entonces, toda la información del deporte local en esta entrega de El Mañanero. Muy bien, continuamos con la información del fútbol nacional. Bueno, hubo mucho fútbol entre semana por Copa Libertadores y Copa Sudamericana, que se estuvo desarrollando. Con respecto a los equipos argentinos, tenemos que decir que, bueno, lo que fue Copa Libertadores se dio muy raro, porque hubo todos empates en los partidos de Copa Libertadores. Los 7 partidos que se jugaron de Copa Libertadores, octavos de final, fueron todos empates. Entre ellos, Rosario Central frente a Corinthians, que empataron ayer 0-0. También Platense empató 1-1 con Coquimbo Unidos. Y entre los equipos argentinos también empataron Estudiantes, 1-1 frente a Universidad Católica. Y también empató Independiente Rivadavia Mendoza en Brasil 0-0 con Fluminense. Por Copa Sudamericana, Boca le ganó a Recoleta 3-1, esto había sido el martes. En la jornada de miércoles, Copa Sudamericana, también estuvo jugando Tigre, que perdió 1-0 frente a Montevideo City Torque. Y bueno, no se jugó el partido que River tenía que protagonizar en Colombia frente a Independiente Santa Fe. Bueno, por los terremotos que hubo en Colombia se suspendieron todas las actividades allí. Bueno, Liga Profesional, se juega a partir de hoy una nueva fecha. Arranca con Racing Banfield 20:30 horas, la quinta fecha. Después, mañana juegan Aldo Civi Tigre, San Lorenzo Unión, Estudiantes Gimnasia, el Clásico Platense 16:45. Juegan Belgrano, Independiente Rivadavia de Mendoza, Newell's Riestra, Platense Boca. Mañana sábado 21:15. El domingo Sarmiento Huracán. El domingo también River Argentinos Juniors 18 horas. Barraca Central, Rosario Central y Central Córdoba Instituto. Para el lunes queda Estudiantes de Río Cuarto, Atlético Tucumán, Lanús Independiente, como decíamos, esperemos convocatoria de Juan Mier Rayago en Independiente, juegan a las 5 de la tarde. Vélez Defensa y Gimnasia Mendoza frente a Talleres. De esta manera entonces toda la información del deporte nacional. Ampliamos todo en 4-3-3 a partir de las 6:30 de la tarde. Nos volvemos a encontrar el lunes en el Mañanero con todo el resumen del deporte del fin de semana. Muchas gracias.
1: Hasta acá el deporte con Jorge Alcel Mañanero. Por supuesto, a la hora 18:30 habrá cobertura del deporte en 4-3 y el domingo transmite de la 95 con todo el fútbol de la URD. Hasta acá entonces información deportiva con este oficio comercial.
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1: 12 del día, 49 minutitos, señores y señores, vamos a hacer el sorteo de los premios del mañanero. Muchos premios tenemos para regalar en esta mañana de radio, ¿eh? Así que muchas gracias a todos por jugar y participar, ¿eh? Como siempre.
2: Fuerte el aplauso.
1: Este 14 de agosto, ¿eh? Muy bien, vamos a... Le mando un saludo grande a la gente del Club Sarmiento, que cumple años Sarmiento. Bien. El Club Sarmiento cumple años hoy, ¿eh? Feliz cumple a la gente del Club Sarmiento de Ayacucho, hablando de fútbol, recién hablamos de deporte. Así que para la gente del Club Sarmiento, feliz cumpleaños. Hoy 14 de agosto, cumpleaños el Club Sarmiento de Ayacucho. Ciento, no sé, 100 y pico, pero bueno, para que algún hincha de Sarmiento esté escuchando, me puede decir el número exacto. Bien, vamos entonces a regalar. Primero vamos con los premios, después vamos a ir con las entradas. Al revés de 100, vamos a hacerlo.
2: Los premios tradicionales de acá,
1: en este
2: del
1: caso,
2: mañanero.
1: Del mañanero, y después vamos a ir con las entradas para el baile del domingo en Venía a Bailar. Primero el premio Almacén de Golosinas. De 25 de mayo 1242. Un numerito de Gameta Tiño. Entre todos los oyentes ya mandamos. Ah, perdón. La respuesta correcta.
2: Sí.
1: ¿En qué minuto ingresó? 29 minutos del segundo tiempo. 29 minutos del segundo
2: 29,
1: tiempo.
2: Bien.
1: Del segundo tiempo entró Juan Miguel Rayago a el partido entre Independiente y Atlético Tucumán. 29 minutos del segundo tiempo. Bien. Era la respuesta correcta.
2: Muchos aciertos, muchos desaciertos.
1: Muchos desaciertos, así es la vida. Algunos ganadores y otros perdedores.
2: Algunos ganan, otros pierden. Tristeza para.
1: Para
2: alegría
1: po-
2: para poco.
1: Triste. No, tristeza para pocos y alegría para muchos. Sería, no.
2: Sí,
1: alegría para
2: o
1: muchos.
2: Al revés, o al revés. Claro.
1: O al revés, bueno.
2: Bueno, que si depende, el Cholo lo sabe.
1: El Cholo lo sabe. Que venga el Cholo a decirlo, chicos. Bueno. Luego no se lo cruzan en la calle y dice, Cholo, ¿cómo es la frase? Esa es la Quintana que no la sabe. Tatiño no, Quintana no sabe.
2: Bueno, así que bueno, vamos.
1: Entonces. Un numerito entonces, del 1 al 130. 130, sí. Del 1 al 130.
2: Dale,
1: un numerito
2: vamos.
1: Yo el premio del almacén de golosinas.
2: 31, la luz.
1: 31 la luz, es un audio y es Santi. Santi 765, sos el ganador. Santi, te llevas el premio de Almacén de Golosinas. Santi 765, que efectivamente dijo minuto 29. Muy bien, Santi 765, sos el ganador. Muy bien.
2: ¿Qué más?
1: Vamos, ¿qué más tenemos?
2: Otro premio de la mañana de...
1: Otro premio de este caso de Paseo a la Plaza. Otro numerito más. Del 1 al 130.
2: Vamos con el número 5.
1: El 5 es para Cecilia. Cecilia.
2: ¿Cómo que sale el sol? Vamos.
1: 477. Vamos, Cecilia 477. Sos la ganadora, Cecilia.
2: Ay, qué lindo.
1: 477. El premio Paseo a la Plaza es para vos. Para Cecilia. Otro premio pasó a la plaza del 1130, Tatiño.
2: Vamos con el número 103.
1: 103. Y el 103. Y el premio es para Mir. ¿Qué decir Mir? Está calculo.
2: Y Mir.
1: Mir 165.
2: Me hace acordar un conductor.
1: Se autopercibe Mir.
2: Mir.
1: Mir 165. Sola ganadora, Mir. Ahí está entonces ganadora del premio. De el segundo premio para Cerro Plaza, de algunos de dos premios para Cerro Plaza. Entonces, para 1165, o la ganadora de otro de los premios de esta mañana.
2: ¿Ahora?
1: Ahora vamos con el pollo con fritas, ¿eh? Pollo con papas, que se va del asado, venta de asado y chorizos y pollo el domingo al mediodía en la puerta del galpón de la fiesta del ternero, total beneficio de la escuela 24, paraje San Ignacio.
2: Nicolás Avellaneda.
1: Nicolás Avellaneda, colaborar con la escuelita, todos, ¿eh? El domingo al mediodía. Venta de pollo y asado en la puerta del galpón de la fiesta del ternero. Un numerito nuevamente entonces del 1 al 130 de Tiño Ríos.
2: Vamos con el número 111.
1: 111, 111, ganador o ganadora, ganador o ganadora, ganadora Belén, Belén 406. Belén 406, soy la ganadora. Ese es el premio esta mañana de nada más y nada menos que...
2: El pollito.
1: El pollo con frita, qué rico. Para disfrutar el domingo al mediodía. Belén, 406, sos la ganadora.
2: Bien, ¿qué nos queda?
1: Las entradas nos quedan ahora.
2: Las entradas para el baile. Para el bailongo.
1: Exactamente.
2: Qué...
1: Mirá, Karina, ya. La reina de las flores. La flor de Mendoza nos queda sin reina porque viene a Ayacucho.
2: Sí, a tirarle flores.
1: Junto a la colega Marcelo Villaverde este domingo, va a hora 20 en el Venía a Bailar.
2: Florcitas al cielo.
1: Mira, ahí tiene que sumarse, claro, tiene Paula con Florcitas al cielo. Claro. Ahí está, a cantar, a cantar.
2: Yo me llamo Cumbia, dice la Cari.
1: El primo, la prima Tatillo. Bueno, vamos entonces a regalar 12.30 del 1 al 173.
2: Sí, qué sonrisa tiene la Cari.
1: Qué grande, muy sí, bueno.
2: Vamos con el número 3, bajito, a ver, ¿quién se va?
1: ¿Quién se va a la primera entrevista
2: para ¿quién se va a mover las caderas?
1: Nilda 254.
2: ¿Quién?
1: Nilda 254, ya es una entrevista para el Vení a Bailar este domingo, todos a Villalem. Nilda 254, sola ganadora. La primera entrada para vos. Y la segunda entradita, otro numerito, en 1 al 173.
2: Vamos con el 164.
1: 164, la otra entradita es para una dama también. Otra dama. Otra dama. Entrada.
2: Dama sola taza.
1: Dama sola taza. Sonia 822. Sonia 822. Sola ganadora, la otra entrada para el Venía a Bailar este domingo en Villarreal.
2: ¿Qué nos queda? ¿Ya estamos?
1: Nos queda.
2: Nada, 5 minutos.
1: Nada.
2: 3 minutos.
1: El espectáculo, fíjate.
2: El espectáculo.
1: Reitamos a la entrada, son para Sonia, 822, y para Nilda, 254. Los premios son Paseo de la Plaza, el primer premio Paseo de la Plaza es para Mir, 165. El segundo premio Paseo de la Plaza, que también es válido como el primero, obviamente, y muy valioso también, por supuesto, y agradecemos a Vale, a Daniel, a Pablo y todo el equipo de Paseo de la Plaza. El segundo premio para Cecilia, 477. Pollo con frita de la Escuela 24, Paraje San Ignacio, el domingo al mediodía en el Pondo de Fiesta del Ternero, sí. Es para Belén. 406. Y también tenemos el premio de almacén de golosinas, es para Sandy, 765. A todos los ganadores deben pasar por la radio Rivera 2062 a retirar sus premios, sus vales. Y atención, porque el Día del Niño no termina este domingo.
2: No.
1: En el mañanero, la semana que viene, regalamos
2: Catalina.
1: Una bicicleta de. Se lleva de regalo, señores, ¿eh?
2: Mirá.
1: Una bicicleta para los niños se va de regalo la semana que viene.
2: Bueno.
1: En el mañanero después. Después nos digan que no te avisamos. Ah, no, después te contamos.
2: Que no te avisamos.
1: El lunes te contamos más. El lunes a las 7. Si no vas a trabajar, no importa. No vas a estudiar, no importa. Tenés que prender la radio, escuchar qué pasa.
2: No, el lunes es feriado.
1: Pero no importa, vamos a estar acá.
2: No, por eso, que quién va,
1: claro,
2: no van a ir a la escuela
1: no
2: ni
1: claro,
2: a trabajar.
1: Por eso, con la gente no se va a levantar para
2: mejor,
1: ir.
2: Mejor, mejor.
1: Mejor, tiene que estar los oídos bien destapados.
2: Firme acá, firme. Bueno, ¿quién presenta el espectáculo?
1: 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Se viene el domingo.
2: Dale.
1: 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Flete Carlitos presenta ahora el espectáculo Tatiño Ríos. ¿Tiene un título para contar?
2: Sí, el verdadero motivo por el que América TV puso el lazo negro del luto en su pantalla. No sé cuál fue el verdadero motivo. ¿Qué pasó?
1: No sé.
2: No sé. ¿A quién le importa? Igual. Las imágenes, la relación de Rodrigo.
1: Ya.
2: La reacción de Rodrigo de Paul a los rumores de distanciamiento de los padres de Tini. Esto es el.
1: Pues,
2: qué bárbaro, che.
1: Está por casar, pero todo es amor, chicos.
2: ¿A quién le importa, che?
1: Canal 13 ganó el prime time de la televisión. El momento del mirá vos, el 13 ganó después de mucho tiempo. Claro, ayer hubo un partido de fútbol. No me dio muy bien, 7-8.
2: El agujerito sin fin, ¿no?
1: El noticiero de la gente, Canal Telefe, Canal 13 fue un momento, es mi sueño, con Guido Casca, 7-5, y ahora caigo 6-4 con Barassi. En América, sálvese quien pueda, con Yanela Torres fue un momento 4-1. En Canal 9, Bendita, fue un momento 3-2. Y en la TV Pública, el momento fue, me veía bien arriba, 0-4, señor, ¿eh?
2: Muy bien.
1: ¿Un título más tenemos o no?
2: No, no tenemos.
1: 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Gente.
2: Nos vamos hasta el lunes.
1: Hasta
2: buen
1: el
2: fin
1: lunes
2: de semana.
1: No nos vemos, Tatino.
2: Ah.
1: Buen fin de semana, Tatino. Descansa.
2: Igualmente, gracias. Quiero gente, ser torero.
1: Nos vamos, gente, en la 95. Ya viene Silvia Alegre después en viaje. Nosotros vamos a encontrar el lunes a partir de las 7 de la mañana, como todos los días, en la 95, la Rota de Voces, en la radio de Calle Rivadavia. Gracias por todo, gente, en la

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1: Buenas, buenas, buenas, gente linda de la 95. Desde aquí, desde la Constancia, Silvia Alegre para Especie en Viaje. ¿Cómo andan ustedes con este invierno interminable? Bueno, y sobre todo si vivieron aquí en el paraje, tenemos las calles internas con unos barriales que no se pueden creer, y cuando uno sale de este contexto, la ruta hasta el pueblo está seca a veces, así que nos complica más todavía, ¿no? Estar en medio de la humedad y del barro, así que esperemos que para todos estas situaciones mejoren, ¿no? Hoy vamos a hablar de una planta que en general, no sé tanto si la planta, aunque aquí en La Constancia mucha gente la tiene como cerco, pero sí, seguro que tenemos algún paquetito en nuestra alacena para ponerle a los guisos y a las comidas bien calentitas del invierno. Estoy refiriéndome al laurel, nombre científico Laurus nobilis, y en general yo creo que todos tenemos alguna hojita disecada ahí para ponerle alguna salsa, algún guiso, ¿no?, en el invierno. ¿Cuáles son, digamos, las propiedades más conocidas o más importantes del laurel, además del buen gusto que le puede dar una comida? Es absolutamente digestivo, es una hierba muy digestiva, es antiinflamatoria, es antioxidante, pero también es expectorante. Así que es una hierba que en estas épocas, y por eso también cuando empezamos a analizar a veces las comidas que se comen en cada época, nos vamos dando cuenta de la sabiduría de quienes estuvieron en la cocina de las casas, de los establecimientos, en los monasterios, el que estaba en la comida cocinando siempre fue el más sabio. Así que bueno, como ellos utilizaban las hierbas exactas en los momentos precisos, incluso en la alimentación, justamente para que sean útiles, ¿no?, para detener síntomas o para evitarlos. Así que bueno, saber que el laurel es expectorante y que por esa razón se utiliza, además de buen gusto que le puede dar una comida, en estas comidas de invierno, nos hace darnos cuenta también que es una hierba de época, ¿no? Se utiliza muchísimo. Pensemos en que en las comidas de verano en general no se utiliza, ¿no? Entonces se utiliza exactamente en la época que necesitamos expectorar, alivianar la mucosidad, poder respirar mejor. Entonces dijimos que uno de los beneficios principales era mejorar la digestión, ¿no? Ya que el laurel estimula los jugos gástricos, por esta razón también reduce los gases, al ser antiinflamatorio también evita que se produzcan los gases o los reduce, previene la acidez estomacal, esto es súper interesante, y alivia las digestiones pesadas. Ustedes fíjense que las comidas en las que está laurel generalmente tienen mucha carnes con grasa y demás, ¿no? Son comidas pesadas. Así que no es casualidad que justo tengan las hojas de laurel necesarias para mejorar la digestión de esas digestiones pesadas que vamos a por las que vamos a pasar por el tipo de comida que estamos comiendo, ¿no? Después dijimos que alivia las vías respiratorias, ya que ayuda muchísimo a expulsar toda esa mucosidad con la que uno suele andar en las épocas frías, combate la tos y para los cuadros de bronquitis y de resfriados muy fuertes o gripes es fabuloso. Reduce la inflamación, esto ya lo dijimos, y por esa razón también mejora la digestión y mejora el alivio de vías respiratorias, ¿no? Pero bueno, además de que reduce la inflamación, también reduce el dolor, lo cual es una cuestión lógica, ¿no? Si hay una parte del cuerpo que está inflamada, inexorablemente nos va a empezar a doler. Entonces, cuando mejoramos y reducimos la inflamación con una hierba, también vamos a disminuir el dolor. Entonces, este antiinflamatorio natural es muy útil para los dolores. Pensemos que también ayuda mucho para los dolores musculares y los dolores articulares, que son los malestares que también solemos tener en épocas de invierno, ¿no? Por el frío, por los enfriamientos que se nos produce, estamos en un lugar cálido, vamos a otro lugar de la casa donde está mucho más frío, o salimos afuera en un momento para hacer algo rápido sin abrigarnos, ¿no? Y pasamos por algún enfriamiento que después nos genera dolores articulares, dolores musculares. Así que también al ingerir esta planta vamos a disminuir y hasta evitar incluso, ¿no? El laurel tiene un efecto relajante, que no sé si mucha gente sabe esto. Disminuye el estrés y la ansiedad leve, ¿no? Gracias a los componentes que tiene aromáticos, lo cual se puede hacer incluso dejando unas hojas de laurel en el centro de la mesa, poniéndolas en una hierba aromática cuando uno se va a dormir y dejarlo cerca de la almohada, que uno pueda llegar a sentir el aroma, ¿no? Esto nos va a producir que nos vamos impregnando de un efecto relajante que nos va a permitir descansar mejor. Controla el azúcar en sangre el laurel, así que puede ayudar a mejorar la sensibilidad a la insulina en personas que tienen diabetes tipo 2, por ejemplo, ¿no? Entonces, bueno, son muchas las posibilidades que tenemos de usarla, como dijimos, esencialmente en la cocina, porque la podemos añadir a sopas, guisos, salsas, caldos, y hacemos una doble vía, ¿no? Les estamos dando sabor, pero también estamos incorporando en todos esos platos que mencioné, estamos incorporando medicina. Así que una de las formas es en la cocina a través de la alimentación. Otra de las maneras es directamente hacernos un té, una infusión. Se prepara dejando reposar una hoja seca en una taza de agua hirviendo durante, bueno, una taza de agua que esté a punto de hervir, mejor dicho, ¿no? Entonces, cuando vemos que ya está por hervir, apagamos el fuego y colocamos una taza de esa agua a punto de hervir en la taza donde tenemos la hojita seca, la cual la podemos apretar para que largue más aceites esenciales, y si tenemos algún pequeño portador de hierbas que ahora se usan mucho para hacer el té, podemos ponerlo allí para que después sea más fácil retirar los pedacitos de hoja, ¿no? Y bueno, dejamos esto que interactúe allí durante unos 10 minutos con un platito boca abajo tapado. De esta forma no se nos enfría y tampoco perdemos aceites esenciales en esos minutitos en los cuales se infusiona muy bien el agua, y de esta manera podemos tomar este té. Y en cuanto a uso externo, podemos haber preparado este té o tener algún oleato ya hecho de laurel. Entonces, bueno, lo podemos utilizar en compresas, este aceitito, este oleato, o el mismo té que podemos preparar, pero en este caso va a ser mucho más fuerte, con mayor cantidad de hojitas. Y si no, el aceitito, el oleato diluido, para masajes en zonas donde haya dolor articular o dolor muscular. Así que, bueno, respecto a las contraindicaciones, nosotros siempre estamos aclarando que no propiciamos el consumo de hierbas medicinales en mujeres embarazadas, ni en niños pequeños, y por supuesto tampoco en personas que tomen mucha cantidad de medicamentos para sostener su salud, ¿no? Así que ahí tenemos como varias posibilidades del laurel. Bueno, y algo que a lo mejor me olvidé de destacar, que todas las plantitas que son antioxidantes nos ayuda muchísimo a retardar el envejecimiento celular, ¿no? Así que todo lo que retrase el envejecimiento celular, por ejemplo, también nos va a ir alejando muchísimo de la pérdida de memoria y de enfermedades como el Alzheimer, ¿no? Así que es muy interesante incorporar a nuestra alimentación, a nuestros tecitos, a todo aquello que hagamos, nuestras cremas, ungüentos, todas las hierbas posibles que sean antioxidativas, porque de esta forma vamos a estar evitando enfermedades que se están volviendo cada vez como más comunes, y es justamente porque descuidamos muchísimo la salud en todos los aspectos, ¿no? En nuestra propia casa, cuando sabemos que una hierba, por ejemplo, como el laurel, tiene tantas propiedades, es muy interesante usarla con aceites, haciendo un oleato, con extractos, a través de diluirla en alcohol con agua, en las comidas, en infusión, de todas las maneras que podamos. Esto que yo les decía, en una almohadilla cuando nos vamos a dormir, para inhalar su aroma, tenerla en un centrito de mesa donde apretemos las hojitas para que mientras estamos ahí sentados tomando unos mates, sintamos el olor al laurel. Bueno, además que también ahuyenta insectos, es también antibacteriano, así que también el tenerlo ahí en un lugar de la casa donde se huela, nos va a estar ayudando en un montón de aspectos, ¿no? Entonces, bueno, de esto, recordar que todas las hierbas antioxidantes favorecen el envejecimiento celular, favorecen la salud de la piel, sobre todo a nivel eczemas, alergias, etcétera, y reduce todas las inflamaciones que tengan que ver con un origen oxidativo. Bueno, esto, tratar de incorporarlas de todas las maneras, que lo tengamos allí a la mano, que lo utilicemos, considerando todo esto, ¿no? Que hay extractos de laurel que han demostrado tener actividad contra bacterias que son comunes, pero que también son peligrosas, ¿no? Por ejemplo, también el hongo cándida o el Staphylococcus aureus, que es el que nos genera muchos problemas respiratorios. Algo que me estaba olvidando, también colocar las hojas secas en el baño, en la cocina, así los ramitos, ¿no? La misma hojita que ponemos a disecar, dejarla en esos lugares. Y ahora que les digo el baño, para sentir esa presencia del aroma y además sus efectos antibacterianos, en el baño también podemos ponerla en una gasita cuando nos vamos a bañar, envolverlo y ponerlo alrededor de la ducha, cosa que nos caiga el agua caliente, extrayendo los aceites esenciales del laurel, lo cual nos va a hacer también, además de un baño antiestrés, también va a ser un baño antimicrobiano y va a ser un baño relajante que nos va a dejar en un estado de tranquilidad y de haber bajado broncas, angustias y todo lo que fuera, que estamos ahí como enojados o con el ceño fruncido. Es interesante saber que en espacios húmedos, como suele ser el baño, estas ramitas de laurel van a liberar compuestos antisépticos al contacto con el vapor, y de esta manera vamos a tener también allí un espacio sanador, ¿no? Porque podemos hacer eso también, dejar correr el agua caliente luego que nos bañamos e inhalar ese vapor conteniendo sus aceites esenciales. Así que es muy, muy interesante incorporar esta hierba en todos los sentidos, tener su aroma en todos los lugares que podamos de la casa. Y bueno, agradecer a la Madre Tierra, sobre todo en este mes de agosto, tenerla más presente. Por supuesto que siempre nos está proveyendo de todo, ¿no? De salud, de alimento y de un montón de posibilidades de estar bien. Así que agradecer, no olvidar que es el mes de la Pachamama, estar como más conscientes que nunca, que dependemos de ella, y sobre todo en estos momentos también en que a veces hay tantos acomodamientos de parte de ella y movimientos sísmicos y todo lo demás, recordarla con todo nuestro amor y agradecer. Agradecer por todo lo que nos da para que podamos seguir disfrutando, ¿no? Un abrazo enorme, que estén muy bien, incorporen el laurel y hasta la próxima. Desde aquí, Silvia Alegre para la 95, para Especie en Viaje. Gracias.

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Espero que muy, muy bien. Y ahora muchísimo mejor porque hemos comenzado otra edición de Tributo a los 90. Como todos los días te estamos esperando acá para poder compartir la mejor música. Esos artistas de la década de los 90 que llegaron para quedarse y nosotros desempolvamos sus clásicos, sus hits, para que podamos disfrutarlos a pleno. Hoy, viernes, que te quiero viernes, te traemos una playlist para que puedas hacer la previa de este fin de semana. ¿Qué más querés encima con esta música? ¡Por favor! Ya tú sabes. Gary Barlow es lo que escuchábamos. Primer canción que llegaba a Tributo a los 90, Forever Love. Por siempre amor, así es. Por siempre amor. El amor que prevalece en la vida, que se palpa, el amor que se huele en el aire, el amor que se da. No, el amor es todo. El amor es todo. Y el amor a esta música también cuenta, por supuesto. Llega ahora María Carey. Y ella sí que sabe de amor. Fantasy es lo que llega. Y bueno, ya hablaremos un poquito de esta melodía y de esta canción. Sí, ¿la escuchamos?

Fantasy entonces de la señora María Carey, gran compositora, gran cantante, una voz privilegiada, la verdad. Y esta canción fue escrita y producida por ella y Dave Hall para su quinto álbum de estudio, Daydream, en 1995. La música de la canción está basada en un sample de la canción Genius of Love del año 1982 de Tom Tom Club, escrita por Tina Wismuth, Chris Franz, Steve Stanley y Adrian Villeu. Fue el primer sencillo del álbum y sigue siendo una de las canciones más famosas de Carey, sin duda alguna.

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1: Y llega el señor Gianluca Grignani, Mi historia entre tus dedos. Canción que solemos escuchar aquí, sí, y que no nos cansamos. Nos llega hasta el corazón. Gianluca nació el 7 de abril de 1972. Un gran momento en el inicio de su carrera fue llegar al Festival de San Remo, que lo expuso al público masivo. Y a todo esto nos adentramos un poquito a la vida personal, como por ejemplo a la paternidad de él. Es papá, tiene 4 hijos y se llaman Ginebra, Giselle, Yusu y Diona. Los 4 hijos empiezan los nombres con G. Ginebra. Ginebra se pronunciará. Qué loco, qué raro. Así pasaba este talentoso artista italiano que se retira de tributo a los 90.

artista argentino que realmente admiro un montón. Hasta hace unas semanas los fui a ver, tuve el honor y el privilegio de poder estar, atestiguar sus canciones, sus reliquias, sus joyitas, sus tesoros en un concierto en vivo y en directo. Él es Fito Páez y llegaba a Tributo a los 90 para regalarnos esta hermosísima canción Mariposa Tecnicolor.

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como queremos, pasándola súper, pasándola bomba, me encanta. De paso, te quiero recordar que estamos en Instagram, la gente nos saluda, así que no quiero pasar por alto. Quiero saludarlos, tuki tuki. Bueno, esto es en vivo, ¿viste? Y es así, es así. Vamos a entrar a Instagram porque nos debemos a nuestro público. Y sí, se la recreí a la piba, ¿qué le pasaba? Bueno, tenemos aquí gente que se va sumando a la familia de Tributo a los 90 y nos pone muy contento, nos pone chocho como perro con dos colas. Así como ellos, podés seguirnos tú también. Entras a Instagram y nos seguís, nos encontrás como @tributo a los 90, simplemente así, como suena, ¿sí? No la compliquemos. A ver, tenemos aquí el mensaje. Vamos a reproducirlos. Está lenteza, está lenta la compu, ¿viste? Cuando decís, justo ahora, querida. A ver, no sé si es Wi-Fi, no sé si es la compu, no sé si soy yo. Claro, ¿por qué no? Puede estar lento Instagram, puede estar lenta el Wi-Fi y también puedo ser yo la que está lenta también. Ojo al piojo. Gaspar, un besazo para él, Gaspar Alcari, que nos decía... hola, saludaba, por supuesto. ¿Le podíamos pasar un tema de los Guns N' Roses? Sí podemos. Cualquiera de los temas de ellos está bueno. Así que, bueno, ahí vamos a elegir alguno para vos. Un besito, Gaspar. A ver, tenemos a Mari, Mariela. Me encanta el programa, nos dice. Oye, aguante los 90. Aguante, Mari, aguante. ¿Qué querés que te diga? Tenemos a Munua Rodríguez también, besos para él, saludiños para allá. Josefa nos dice, aguante la buena música, aguante, por supuesto. A Carlos Valenciano también saludamos. Leonardo León, un beso también para vos. Nina Llanita, no sé si lo dije bien, besitos también para vos. Saludamos también a Lisandrito, a Javier Mayero. Y por último, a Gio Cuarte. Para todos ellos, gracias, gracias, millones de gracias por estar ahí, por pertenecer a la familia de Tributo a los 90, por hacernos el aguante, porque nos hacemos el aguante mutuamente. Ustedes desde ahí, nosotros desde acá, ¡pum! Connection a full, disfrutando de la música que nos gusta, de la música que queremos escuchar realmente. Porque parece como que desapareció, ¿viste? Como que... Pará, no, acá está la música de los 90 y tiene que seguir estando. George Michael haciendo Star People 97.

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Y de Star People 97 nos vamos a verano del 92. Estamos re noventosos, ¿viste? Estamos... ¡Oh! Verano del 92 de Los Piojos. Gran clásico que llegaba a tributo a los 90.

¡Wow! ¡Qué fuerza tiene esta canción! O sea, la de los piojos, ni hablar. Discoteca, a subir el volumen y a bailar, a mover ese cuerpo, ¿eh? Aquí, Tributo a los 90, te trae la música que vos y yo queremos escuchar.

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1: Qué lindo que se está poniendo esto. ¡Oh, oh! Muy lindo. Y así. Es viernes y nuestro cuerpo lo sabe. Es así. Así que vamos corriendo los mueblecitos, vamos despejando el área, como siempre suelo decir, y a aumentar el volumen. Vamos a subir los decibeles para poder bailotear, mover el esqueleto, mover el ukelele con las canciones que quedan aquí en el tintero de tributo a los 90. Llegan los Fabulosos Cadillacs haciendo Desapariciones.

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0: Rhythm of the Night de Corona es lo que sonaba. En español, el ritmo de la noche. Ritmo. Bueno, fue el primer sencillo de la banda italiana de Eurodance, Corona. Fue el primer sencillo de su álbum debut, también llamado The Rhythm of the Night. La canción fue lanzada por primera vez en 1993. Sí, me acuerdo. ¿Cómo estamos? ¿Cómo vamos encarando el fin de semana?
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0: Cierra el bloque number 5 el señor Luis Miguel. ¿Cómo es posible que a mi lado? ¿Cómo es posible que a mi lado has encontrado otro querer? ¿Cómo puede ser? No te preocupes, Luismi, nosotros nos quedamos a tu lado. 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

0: Sebastián cae lentamente sobre mí. ¡Ay! Me acuerdo de esa canción. En todos lados la escuchábamos. En todas las radios, en todos los boliches, ahí arriba del parlante, bailoteando. Sí, sí, no te hagas ahora. Yo sí. Yo al menos sí. Voy a reconocerlo. Lluvia cae de Enrique Iglesias es lo que sonaba en tributo a los 90. Estoy cantora, estoy feliz, esto es viernes. Hace falta que lo aclare, hace falta que especifique por qué. Y ¿sabes qué? Como viernes es sinónimo de fiesta, es sinónimo de tiremos la casa por la ventana, dejémonos de lamentar por esto, por lo otro. Ya está, después veremos qué pasa. Voy a ponerle más onda.
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1: Y llegan ellos, Backstreet Boys con Everybody. Se recontra presta para subir el volumen y mover las cachas. Decime si no. A subir el volumen, dale, dale, que tributo a los 90 te saca a bailar.

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Comienza Matiné Noventoso. Así es, así que prepárate. Bueno, tuvimos el Matiné Noventoso enganchados de los 90, como en aquellas noches de boliche que íbamos, salíamos con nuestros amigos y la pasábamos bomba. Bueno, esas canciones las revivimos hoy en Matiné 90, ¿sí? Aquí en tributo justamente.

señores y señoras, vamos a finiquitar con Tributo a los 90. Será hasta la próxima edición. Fue un placer enorme, enorme, como una casa, estar aquí otra vez más, pudiendo acompañarlos a cada uno de ustedes y que viceversa también, por supuesto. Gracias de todo corazón. Si me cuidan, pásenla lindo. Que nadie ni nada pueda desestabilizarlos. Que nadie ni nada pueda amargarlos. Y acuérdense, a la gilada ni cabida, mi amor. Es así. Besotes radicales y enormísimos para ustedes. Chau, chau.

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Gracias. Gracias. Chao. Que lo pasen bien.

La vida es dicha adversidad. 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

0: Gracias.
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1: Rey Bruja es una banda emergente del rock alternativo que lanzó este sencillo el año pasado como adelanto de su primer álbum Gustar y Ofender. Formados en San Martín, sus integrantes llevan la energía de barrio a cada escenario con un estilo visceral y directo que los llevó a ser parte de la grilla del Lollapalooza 2026. Y lo que escuchábamos recién de Rey Bruja se llama RNA. Ahora continuaremos con un tema de una banda un poco más conocida. Estamos hablando de Los Pericos, que así suenan con El Hombre.

Versión en vivo de Los Enanitos Verdes. Te vi en un tren, es lo que llegaba a su final. Y ahora quédate, porque vamos a pasar a un tema que es incluido en el disco Armando Camaleón, uno de los discos más conocidos de Los Tipitos, producción que marcó un antes y un después en la carrera de la banda. Con éxitos como Algo, Campanas en la Noche y Silencio, el álbum fue producido por Pablo Guyot y contó con la participación de León Gieco, consolidando a Los Tipitos como referentes del rock nacional. Y lo que escucharemos ahora del álbum Armando Camaleón se llama Brujería.

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1: Bueno, amigos, estamos disfrutando mucho, ¿no?, de este viernes 14 de agosto del 2026. Me imagino que sí, y ahora continuaremos con una versión en vivo de La Flor, de la banda Non Palidecen. Disfrutemos.

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2: Y los invito a que me sigan en Instagram. Me pueden encontrar como Valen Cunio. Así de sencillo, y ahí van a poder ver mi contenido y mucho más. Ahora escuchemos a la banda Carajo haciendo Invisible.

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2: Desde la ciudad de Rauch, toda la información a través de la nueva verdad de Rauch 95.7, radios H y Blue FM. Un sacerdote rauchense fue víctima de un robo. Rompieron el vidrio de su auto y se llevaron ornamentos para misa. El padre Héctor Molfexa, sacerdote nacido en Rauch y actual párroco de la Basílica Nuestra Señora del Socorro de San Pedro, fue víctima de un hecho delictivo en las últimas horas. Según informa La Opinión Semanario, desconocidos rompieron uno de los vidrios del automóvil del sacerdote y del interior del vehículo. Sustrajeron distintos elementos, entre ellos ornamentos sagrados que Molfexa utiliza para la celebración de las misas. El hecho generó preocupación y malestar en la comunidad, especialmente por el tipo de objetos sustraídos, vinculados directamente con la actividad religiosa del sacerdote. No es la primera vez que Molfexa atraviesa un episodio de inseguridad. En 2016 sufrió el robo de una bicicleta que lo había acompañado durante décadas y en 2017 le sustrajeron su teléfono celular mientras se celebraba un casamiento en la parroquia. Un Rottweiler atacó a un niño de 4 años en la vía pública y por las mordeduras debió ser asistido en el hospital. Un menor de 4 años atacado por un perro de raza Rottweiler que se había escapado de una vivienda ubicada en la zona del barrio Mi Terreno, Mi Ciudad. Según se informó, el niño se encontraba en la vía pública frente a la vivienda jugando con otros chicos cuando el animal se abalanzó sobre él y le provocó varias mordeduras, principalmente en las piernas. Tras el ataque, el menor fue asistido rápidamente y trasladado al hospital municipal, donde los profesionales constataron las distintas heridas provocadas por las mordeduras. Afortunadamente, no se registraron lesiones graves ni afectación de órganos vitales. El niño fue dado de alta y se encuentra en su domicilio. De acuerdo con lo informado, el propietario del perro asumió responsabilidades por lo ocurrido y se puso a disposición de la familia del menor. Desde las áreas municipales intervinientes, se continúa con las actuaciones y controles correspondientes sobre el animal y las condiciones de seguridad de la vivienda. Dirigentes del PJ local se reunieron con el ministro Larroque y avanzaron en cupos del SAE y obras escolares. Representantes del Partido Justicialista de Rauch y autoridades educativas del distrito realizaron este jueves distintas gestiones en la ciudad de La Plata, donde mantuvieron reuniones con funcionarios del gobierno de la provincia de Buenos Aires para abordar cuestiones vinculadas a las políticas sociales, educativas y de infraestructura. Pablo Avedat acompañó a Karina Milei en la apertura de la nueva sede bonaerense de La Libertad Avanza en CABA. La presidenta de La Libertad Avanza y secretaria general de Presidencia, Karina Milei, encabezó ayer la inauguración de la nueva sede bonaerense del partido en una actividad que forma parte del proceso de reorganización y fortalecimiento territorial del espacio de cara a las elecciones del 2027. El nuevo local está ubicado en la avenida Caseros, en el barrio porteño de San Telmo, y fue elegido como punto de encuentro para dirigentes y referentes de los distintos distritos bonaerenses. La conducción partidaria busca utilizar este espacio para avanzar en la organización política y electoral de la provincia de Buenos Aires. Torneos bonaerenses. Maximiliano Suescún pidió definiciones a provincia y advirtió que los fondos no están garantizados. El gobierno municipal brindó este jueves una conferencia de prensa para informar sobre la situación de los torneos bonaerenses, las gestiones realizadas ante la provincia y la falta de precisiones sobre los aportes destinados a las distintas etapas de la competencia. El intendente Suescún, acompañado por la directora de Cultura, Liliana Barrena, y la directora de Deportes, Mónica Ascasuri, señaló que el municipio buscará obtener definiciones este viernes durante un encuentro que intendentes mantendrán en Roque Pérez con funcionarios de la Secretaría de Deportes de la provincia. Esto excede a los partidos políticos, es una cuestión económica, afirmó Suescún, quien remarcó que los municipios necesitan conocer con precisión qué recursos aportará la provincia de cara a la etapa regional prevista para el 28 de agosto en Tapalqué. Desde Rauch informaron 95.7 Radios H y Blue FM y la nueva verdad de Rauch.
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1: Sponsor sonaba de esta manera con La Amistad, el tema del 2011. Y ahora nos trasladamos al año pasado, en donde La Mancha de Rolando se unió a Coti para hacer Melodía Simple.

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1: Seguimos acá en este día viernes, en este último día de la semana, para acompañarlos con más música. Y por supuesto que no podía faltar él, el rosarino más querido de la música del rock nacional. Llega Fito Páez haciendo La Ley de la Vida.

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2: Y así iba finalizando Ilia Curiaki and the Valderramas. Esto es lo que escuchabas en la radio. Es tuya, Juan, es el nombre del tema. Y ahora continuaremos con una canción incluida en el álbum Vaqueros del año 2024, editada por Pop Art Discos. Con un sonido que mezcla rock alternativo y garage, la banda argentina reafirma su identidad fresca y potente, consolidándose como una de las propuestas más prometedoras de la nueva escena nacional. Y lo que vamos a escuchar ahora es Ryan haciendo Yo me quedo.

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2: Y así como lo decía Babasónicos, te vi partir en dos La Lanza, temón del año 2013, que va llegando a su final, como también este viernes 14 de agosto del 2026. Gracias amigos por estar del otro lado. Vamos llegando al final, como lo vengo diciendo. Gracias también por habernos acompañado toda la semana, si es que estuviste ahí. Te agradecemos por elegir nuestro dial. Así que bueno, amigo, no te olvides que el fin de semana vamos a tener la versión extendida de 3 horas, así que ahí te esperamos. Hoy nos despedimos con Gustavo Cerati haciendo Ahora es Nunca. Amigos y amigas, gracias por estar. Valentín Cuño, que los acompañó. Marcos estuvo en la operación y Pablo Sturzenegger en la coordinación general. Les deseamos buen fin de semana y bueno, si nos encontramos, nos escucharemos allí. Chau, chau.

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0: ¿Qué tal? ¿Qué tal? ¿Cómo les va? Muy, pero muy buenas tardes. Damos comienzo a una nueva entrega de 433 y llegamos a viernes. Melissa, previo a un fin de semana.
1: Hola, Jorge. Así es, ya estamos a viernes allá. Te pones a pensar a nada de que se termine agosto, estamos.
0: Eso.
1: Dos semanitas ya, entonces ahorita es 4 de septiembre.
0: Sí. Y bueno, ya en el deporte ayacuchense estamos entrando en una etapa también importante. Bueno, tengo una novedad. Que
1: bien.
0: Por ahí no deja de ser algo que se venía a venir, pero bueno, finalmente Atlético no va a participar del torneo regional federal amateur.
1: Bueno.
0: Ya nos han confirmado desde la dirigencia del club, se ha tomado la decisión en el día de hoy, había tiempo esta mañana, pero ya yo el miércoles que había hablado con los dirigentes de Atlético en el partido con Belense, ya un poco habían manifestado esta situación.
1: Sí, lo estuvimos hablando ayer.
0: Y bueno, no se podía estirar más porque tampoco había más plazos, pero era difícil que se volviera a participar. Así que bueno, todos los cañones apuntando a la finalización del torneo. Yo digo lamentablemente no participa ningún equipo de Ayacucho en el Federal Amateur. Pero también es cierto que

0: Por ahí las condiciones no son las mejores para participar de este tipo de torneos. Y yo no participo como dirigente en ningún club, en ninguna institución. Pero si yo tuviera que tomar una decisión, quizás yo hubiera decidido lo mismo que decidió la dirigencia de Atlético. Hay que poner mucho esfuerzo, mucha participación, mucha plata también.
1: Sí, lo decíamos con el tema de los refuerzos, es cansar el jugador a lo doble porque jugás este torneo y a la vez estás jugando lo que es la liga. Es como...
0: Exactamente, y es difícil conseguir jugadores, pero bueno, entraron en la decisión un montón de cosas y bueno, hoy ya me confirmaron que no van a participar del regional amateur. Así que bueno, en esta oportunidad igual lo vamos a seguir porque va a jugar Joaco González.
1: Bien, va a estar
0: jugando con... Es el único que tengo referencia por ahora que va a estar.
1: Bien, ya tenemos un ayacuchense. Viste ayacuchense. Que los ayacuchos están en todos lados.
0: Pero bueno, a mí es un torneo que particularmente me gusta y me gusta seguirlo, pero entiendo que las participaciones son complicadas.
1: Sí.
0: Y es difícil participar de este tipo de competencias. Tampoco en el prefederal participó ninguno de Ayacucho.
1: No, tampoco.
0: El anterior año había participado Estrada, el año pasado había participado Defensores. Y hacen un esfuerzo muy grande desde lo económico. Que después, por ahí, la competencia está buena, siempre está buena.
1: Claro que sí.
0: Competir.
1: Claro.
0: Pero a veces.
1: A veces hay que dejarlo de un lado,
0: claro,
1: un poco.
0: Y bueno, en este caso han decidido que no. Bueno. Arrancamos de esta manera 4-3-3, pero tenemos mucho más porque se nos viene la fecha. ¿Cómo está el tiempo para el fin de semana, Melissa?
1: 90% de probabilidad de lluvia, sábado y domingo.
0: Sábado y domingo, los
1: sábado
0: dos
1: y domingo. Hay un calorcito ya que se siente para mí de humedad, de lluvia, pero bueno. El clima puede cambiar.
0: Bueno,
1: puede llover un ratito a la mañana y después no llover más.
0: Bueno, veremos si lo que llueve también alcanza para una suspensión o se juega igual.
1: Claro, estaremos viendo eso.
0: Esta semana ha sido una semana tranqui, en donde los terrenos de juego se han podido recuperar un poco. Así que por ahí veremos si el fin de semana se puede jugar y por más que haya alguna lluvia, capaz que los campos aguantan bien. Pero, no sé, venimos también de varios fines de semana complicados, un mes o muchos días seguidos complicados con el tema del agua. Así que bueno, veremos qué pasa el fin de semana. En principio todo programado para el fútbol y por supuesto el resto de los deportes.
1: Claro que sí, porque tenemos muchísimo.
0: Hay mucha actividad. Estamos con Leo Del Vecchio en los controles, vamos a ir hasta la hora 19:30, hoy tenemos invitados, así que si invitados. Así que si bien estaremos con toda la palabra de los protagonistas del deporte ayacuchense y por supuesto todo el panorama del fin de semana. También fútbol nacional, hoy arranca una nueva fecha.
1: Sí, hoy tenemos un partido 20-30.
0: Exactamente, así que bueno, vamos a estar con todo. Bueno, Leo, vamos a presentar los títulos para el programa de este viernes 14 de agosto. Muy bien, estaremos hablando de la Unión Regional Deportiva. Se nos viene una nueva fecha para los equipos de Ayacucho, desdoblada, porque Defensores juega mañana sábado.
1: Sí, Defensores va a ser de los que van en primera, que va a estar jugando mañana, que Defensores va de visitante.
0: Bueno, ayer lo habíamos anticipado, pero no teníamos la confirmación oficial. Hoy sí ya podemos confirmar. Vio que ayer después pusieron la publicación.
1: Sí, mira.
0: Esperaron a que terminara nuestro programa y después siguieron.
1: Dijeron, ahí ahora sí vamos.
0: Defensores juega mañana, Atlético juega en Tandil el domingo.
1: Sí, después.
0: Estrada también el domingo.
1: Sí, va a Sarmiento nomás de local.
0: Y el único que juega acá en Ayacucho es Sarmiento. El domingo 15:30 en el Estadio Municipal. Lindo partido contra Juarense, que viene tercero.
1: Sí.
0: Así que, eso. Los partidos de la primera masculina. Primera femenino va mañana.
1: Sí, las chicas van a jugar mañana sábado, van a jugar en el Estadio Municipal, por el horario.
0: Tenemos todo el panorama de fútbol de inferiores e infantiles que se va a estar jugando también masculino y femenino durante el fin de semana. Bueno, tenemos también con respecto al fútbol de veteranos, ayer nos olvidamos, le agradecemos a la gente de la Pinotea que nos nos avisaba ayer que fue postergado veteranos, no se va a jugar mañana.
1: Bien, será el próximo fin de semana entonces.
0: Exactamente, hay una, bueno, está la chacra ocupada este fin de semana, así que no se puede jugar en la cancha en la que se juega el torneo de veteranos. Así que aguardaremos hasta el otro fin de semana con las semifinales del torneo Apertura.
1: ¿Sí? Bien.
0: Bueno, tenemos también, ya tenemos fecha para los juveniles.
1: Bien, si ya tenemos fecha la
0: fecha
1: semana.
0: Fecha y horario.
1: Sí, la semana que viene van a estar siendo.
0: Sí, sí, el miércoles. Miércoles bien. Juegan sub 13 18:30 y el sub 20 a las 20 horas.
1: Bien. ¿Sí? Va a ser acá en el Estadio Municipal.
0: En el Estadio Municipal, Ayacucho recibe a Tandil en las dos categorías.
1: Lindos partidos.
0: Lindos partidos. Y bueno, por el sub-15 también juegan Azul Necochea en Azul. Pero bueno, para los equipos de Ayacucho, entonces, doble jornada el próximo miércoles, arrancando 18:30 con el sub-13 y después juega el sub-15.
1: Bien. Bien.
0: Bueno, tenemos también, bueno, información, finalmente, bueno, ayer se confirmó información nacional que tiene que ver con Juan Mirallago, se confirmó la salida de Quinteros de Independiente.
1: Sí, se confirmó.
0: En principio esta semana va a estar a cargo del equipo Carlos Mateu.
1: Sí.
0: Que es, bueno, digo para dato a favor de Juanmi, ¿no? Es el entrenador de la reserva, es el entrenador que subió a reserva a Juan Mirallago.
1: Eso da muchas chances para Juan Mirallago, viéndolo así.
0: A ver, yo no abro mucho el panorama. Yo creo que la situación va a seguir igual que como venía con Quinteros. Juan Mir va a ser suplente.
1: Si estamos a viernes, ellos juegan recién el lunes.
0: Exactamente. Pero quiero decir con esto de Carlos Mateu que lo conoce.
1: Claro que sí.
0: Carlos Mateu lo vio en sexta el año pasado. Cuando tenía que subir a una división superior, le dijo, no, pará, a este tráemelo a reserva, y lo subió a reserva. Primero estuvo ahí, en los primeros partidos no jugaba, después empezó a alternar, después fue titular y no lo sacó más.
1: ¿Y ahora?
0: Y ahora lo va a dirigir, veremos por cuánto tiempo,
1: claro que sí.
0: Veremos si Independiente decide un técnico ya, o si Carlos Mateu sigue con el interinato durante todo el año. Pero bueno, yo digo, el dato positivo es que Carlos Mateu ya lo conoce a Juan Mirallago. Él fue el técnico que lo subió a reserva. La confianza en Juan Mir va a estar. Ahora, de ahí a que sea titular, yo creo que todavía no va a ser esa posibilidad. Por ahí sí puede ser un técnico que le dé más minutos. Así que en los segundos tiempos, por ahí le pueda dar algunos minutos. Pero también dependerá mucho de resultados. Pues yo por eso no creo que varíe mucho la situación, porque Independiente está en una situación complicada.
1: Sí.
0: Y no depende del técnico la situación.
1: No, depende de muchas otras variantes.
0: Así que, bueno. Mañana juega Facu de la Vega.
1: Mañana sí tendría que estar jugando Facu de la Vega, 15 horas.
0: Bueno, estemos atentos. No sé si hoy saldrá la convocatoria, sino mañana. Juan Morón Almagro. Entre semana jugó Benja Rayago en
1: bien.
0: La octava de Independiente, empató con Quilmes 1-1 en la Liga Metro. ¿Sí? Este fin de semana Independiente juega con Gimnasia en las inferiores. En las inferiores de Aldo Civi, Lolo Pereira, en su equipo en la octava va a jugar contra Belgrano. Y Temperley, en el equipo en el que juega Belén Iriart, en séptima van a jugar con Almagro, ¿sí? En la B Nacional. Bien. Bueno, en Mar del Plata, segunda fecha de clausura, juega Deportivo Norte con Once Unidos, juega equipo en el que juega Juaco González, Deportivo Norte, que decíamos va a jugar el torneo regional federal amateur. En Tres Arroyos, Olimpo con Juan Esteban Santa Cruz juega contra Quilmes, Boca con Mateo Gurriet juega contra Echegoyen, Independencia González Chávez con Bauti Echeverri juega contra Villa del Parque. En el Federal A, bueno, entre semana perdió Kimberley el equipo del Pampa Báez con Atenas Río Cuarto, y habrá árbitro ayacuchense el fin de semana, este domingo.
1: Sí, este domingo con Nacho Liuzzi en este caso.
0: Exacto, en el partido que va a jugar el Pampa Báez en Kimberley de Mar del Plata, Kimberley Cipolletti el domingo 15 horas.
1: Bien. Bien.
0: Bueno, todo esto con respecto al fútbol. Mucho deporte para este fin de semana también. Hoy hubo bonaerenses.
1: Bien.
0: No pudieron avanzar los chicos del básquet, que fueron a cargo de Lala Cruces. Después damos alguna información más. Pero estuvieron en Balcarce por ya la instancia regional.
1: Bien, sí.
0: Bonaerenses. Bueno, hoy hay básquet de Liga de Desarrollo.
1: Sí, así es. En este caso es el 32 contra Guerreros de Rauch.
0: Exacto. Comienzan a las 19 horas. Ahora ya deben haber viajado, deben estar en Rauch, los chicos del CEF. Juegan en mini, sub 13 y sub 17.
1: Bien.
0: Bien. Bueno, motocross este fin de semana.
1: Sí, vamos a tener la participación en este caso de Ayacucho en Tandil, va a ser.
0: Exacto. Bueno, veremos si va alguien más, aparte de Indio Pereira. Que, bueno, es la cuarta fecha de MX del centro en Tandil. Hay karting.
1: También en 25 de mayo va a ser en este caso.
0: Exacto, allí va a estar Matías Iribarren, representante ayacuchense. Bueno, pelota paleta.
1: Sí, vamos a tener doble jornada de pelota paleta porque vamos a tener lo que va a ser la primera fecha de tercera categoría en Miramar.
0: Exacto, ahí hay un representante de Ayacucho, o sea, en realidad es un ayacuchense representando a Pelota de San Cayetano. Hablamos de Fernando Frayarena.
1: Bien, y también tenemos mañana lo que es quinta categoría en Atlético.
0: Exacto, una gran jornada mañana. Hay un equipo de Ayacucho.
1: Sí, Atlético A va a ser.
0: Exacto, con Anesetti de Ardoy y Gamiatea. Mañana, primera fecha del provincial de quinta.
1: De quinta.
0: De quinta. Bueno, este fin de semana también se va a jugar ahí pádel en Center. En
1: sí, vuelve el pádel en Center Pádel y van a ser todas las categorías pares.
0: Bien, esto es cuarta, sexta y octava.
1: Sí.
0: Bueno, ahora buscamos, pero hay varias parejas ayacuchenses que van a estar participando. Y por ahí ya lo mencionábamos, el circuito Promesas de pádel va a ser el próximo fin de semana, también en Tandil. ¿Sí?
1: Bien.
0: 22 y 23 de agosto. Con varios chicos de Ayacucho, de la escuelita de Nahuel Langui, que van a estar participando en este circuito Promesa. Ya han participado en otras fechas y van a estar seguramente el próximo fin de semana. Bueno, este fin de semana, final de tenis en el tiro federal.
1: Bien, sí. ¿Qué categorías tenemos?
0: Final en quinta.
1: Bien.
0: Dobles, quinta. Van a estar en las finales Emilio Méndez, Curiquiroga, frente a Cristian de la Vega, Martín Bustos.
1: Bien.
0: También se va a jugar, van a estar jugando partidos del torneo Suma 7, que se está desarrollando también en dobles. Y bueno, se alista todo el tiro federal, el tenis del tiro, para lo que va a ser Luncas Tennis Tour.
1: Sí.
0: Ya con equipo confirmado, el equipo de tenis del tiro federal. Bueno, hablando del tiro, hoy estaba leyendo que van a estar realizando una actividad de hockey el fin de semana por el Día del Niño.
1: Sí, ya para el domingo ya, que es el Día del Niño.
0: Exactamente, bueno, en este caso el hockey del tiro está organizando un picnic, una jornada recreativa.
1: Bien. ¿Sí? Sí, es clase de hockey y después un tercer tiempo.
0: Claro, exactamente. Que se va a realizar en el Centro Cultural.
1: Sí.
0: ¿Sí? Bueno, ¿qué más tenemos para este fin de semana? Hay jiu-jitsu también.
1: Sí, va a haber un torneo abierto de artes marciales donde va a estar participando la Escuela Kaizen.
0: Exactamente, en Tandil, Club Unión. Bien. Y Progreso. Esto será mañana sábado. Colombofilia también mañana sábado.
1: También tenemos Colombofilia, va a ser la segunda fecha.
0: Claro, segunda fecha de la línea norte, digamos.
1: Bien.
0: Ya terminó todo lo que era la línea sur.
1: Ahora va la línea norte.
0: Ahora va la línea norte, que arrancó la semana pasada en Cañuelas, mañana va desde Open Door. Bueno, y como decíamos, bonaerenses, que hoy hubo actividad. La semana que viene hay una serie de actividades regionales, no el lunes que es feriado, sino a partir del martes hasta el viernes hay mucha actividad de bonaerenses en regionales. Y mañana juega el equipo de Toto Chepare.
1: Sí, Belgrano enfrenta a Hindú mañana 15:30.
0: Exacto. Es un partido importante por las chances que pueda tener Belgrano de poder clasificar a las semifinales. En el campeonato, que son 26 fechas, Van 18, faltan varias fechas todavía. Belgrano marcha octavo con 41 puntos. El cuarto tiene 56, o sea, está 15 puntos por arriba. Y el otro, el Hindú, que es el rival de mañana, está tercero con 57.
1: Bien.
0: O sea, es importante para Belgrano mañana, si gana, acercarse algunos puntitos a Hindú, y bueno, después pensar en una remontada, porque si bien tiene que levantar 4 puestos, son muchos los puntos
1: que
0: tiene por jugar todavía. Pero bueno, faltan 9 fechas, y Belgrano, después de un mal arranque de año, después tuvo una buena remontada, con un Toto Chepare que en los últimos partidos ha tenido muy buena actuación. Así que, bueno, esperemos mañana contra Hindú. Bueno, también hay ciclismo en Azul este fin de semana.
1: Sí, el domingo va a haber ciclismo. Esperemos que con participación ayacuchense.
0: Exacto. En Ayacucho tenemos el otro fin de semana.
1: Sí.
0: Y para el mes de septiembre se viene la prueba por el 86 aniversario de Ayacucho Ciclés Club.
1: Bien.
0: Es una prueba importante, de esas clásicas de todos los meses de septiembre, para el aniversario del club. Pero bueno, esto será 13 de septiembre, así que falta mucho todavía. La semana que viene hay un evento de los habituales de los fines de semana. Pero bueno, para este fin de semana hay ciclismo en Azul, donde seguramente habrá alguno de los ayacuchenses. Bueno, fútbol nacional.
1: Bien, decíamos, hoy vamos a tener un partido en este caso para la fecha, que va a ser 20:30, Racing Banfield.
0: Bien, con este partido arranca, es la quinta fecha.
1: Sí, sería la quinta fecha.
0: Racing Banfield, bueno, después vamos a estar con todo el programa de partidos para el fin de semana. Y ayer terminó la semana de Copa Libertadores.
1: Sí.
0: Empate de Rosario Central.
1: Sí, porque bueno, te voy a decir, Corinthians quedó con uno menos, pero bueno, Rosario Central quedó en 0-0.
0: Bueno, se dio una curiosidad en esta ida de octavos de final. La verdad que a mí me sorprende. Se jugaron 7 partidos. No se jugó Independiente del Valle con Deportes Tolima, por el terremoto que ha habido en Colombia.
1: Sí.
0: Pero después se jugaron los 7 partidos de octavos de final, partidos de ida, todos empates.
1: Sí.
0: Todos empates. Es muy raro. O sea, marca un poco la paridad que hay, sí, por supuesto. Pero la paridad también se puede marcar con un 1-0. A favor y después una definición por penales en otro partido, o partidos que se definan sobre el final, es un partido parejo. Pero la paridad así marcada en 7 empates, en 7 partidos distintos,
1: es bastante, sí.
0: La verdad que es raro. No sucedió lo mismo en Copa Sudamericana.
1: No, en Copa Sudamericana tuvimos un partido con 7 goles.
0: Exactamente, un 6-1 de Cienciano.
1: Mira, Mirasol, como decías ayer, empató 1-1.
0: Claro, sí. Mirasol empató 1-1, iba ganando cuando nos fuimos acá, después sí. Se empató con Liga de Quito.
1: Olimpia con Timpeño empató 0-0, pero bueno.
0: Sí, así que bueno. Muchos títulos, ¿sí?
1: Sí.
0: Ya estamos con la invitada, así que vamos a ir a una pausa y vamos a estar hablando después de Aguas Abiertas, ¿sí? Con ya habrá recuperado un poquito el calor.
1: Yo creo que sí, bastante frío debe haber sido.
0: Pero bueno, seguramente lo ha disfrutado. Así que después de la pausa vamos a estar hablando con Camila Di Benedetto de lo que fue la experiencia en el Calafate.
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0: Muy bien, continuamos en 4-3-3. Ahora sí con lo que es Aguas Abiertas. Estamos recibiendo la visita de Camila Di Benedetto, que estuvo por el Calafate. Bienvenida, ¿cómo estás?
12: Hola, Jorge, muchas gracias. Gracias, bueno, por la invitación.
0: Gran experiencia, linda experiencia.
12: Linda experiencia, sí, es un lugar muy bonito. El agua muy fría, pero era un lugar lindo para conocer.
0: Bueno, lo del agua fría ya lo sabías de antemano. Así que,
12: no me imaginaba cómo era. No me había metido nunca en agua tan fría. Pero estuvo bueno.
0: De acuerdo a lo esperado.
12: Claro, me la pasé mejor de lo que pensé que me iba a congelar.
0: Bueno, a ver, voy más que nada a la experiencia, más allá de lo deportivo, que es importante también. Pero me imagino, primero, porque es un lugar hermoso, en donde hay distintas actividades más allá de lo deportivo, y que por ahí era la primera vez que vos ibas a participar.
12: Sí, en esta competencia sí, claro. La primera vez.
0: ¿Ves? El lago argentino, el
12: sí, conocí todo, Moreno. Ya que estaba, sí, claro. Yo cuando voy a algún lado hago eso, ¿viste? Conozco el lugar y paso compito ahí.
0: Es un paseo,
12: claro.
0: Con una diversión.
12: Aparte, muy lindo el fondo con el Calafate de ahí.
0: La verdad que impresionante. Yo veía las imágenes y bueno, da ganas de estar, no solamente por la participación, da ganas de estar y de mirar ese panorama, ¿no?
12: Sí, un día que competíamos estaba nevando, así que más lindo todavía.
0: Ah, también con
12: nieve. Sí, un día nevó, sí, tuvimos todos los climas, después salía el sol.
0: Y tuvieron también algún desprendimiento del glaciar.
12: Sí, hubieron dos o tres desprendimientos.
0: Claro.
12: Y también estaban los témpanos ahí al lado de la pileta.
0: Claro.
12: Estaba todo ahí cerquita, sí.
0: Sí, ni hablar. Sí, aparte de las imágenes, yo pude observar algunas a través del streaming y se veía el glaciar de fondo. Me sorprendió lo de la pileta, la verdad que no la tenía.
12: Y es la primera vez que ponen la pileta.
0: Como una sí. Pileta flotante.
12: Claro, sí, es una pileta flotante y tiene la misma agua del lugar ahí.
0: Claro.
12: Es más para tener más control, viste, de las distancias y más seguridad de nosotros.
0: Claro, exactamente.
12: Éramos 300 nadadores, entonces por ahí era medio peligroso largarnos a todos juntos.
0: Pero bueno, la verdad que estuvo bueno, y una gran experiencia por eso, por todo, no solamente por lo deportivo.
12: Sí, era muy lindo el lugar para nadar ahí. Con la nieve, todo está... ¿Vos? Es un desafío, viste, el frío.
0: No, ni hablar. Pero bueno, cuando vos te decidís a participar, bueno, primero que sabés del clima, pero ¿te decidís más por el clima o por la competencia, que era una competencia a nivel mundial?
12: Y elijo todo, viste. Sí, esta estaba interesante, el lugar que no conocía, el Calafate, claro. El frío, nunca había nadado en agua tan fría. Creo que la más fría fue en San Martín de los Andes el año pasado, que tenía 5 grados, pero bueno, era noviembre, hacía más calor.
0: Claro.
12: Acá era pleno invierno con nieve por medio.
0: Sí. Bueno, aparte, bueno, más allá de felicitarte por haber hecho un gran esfuerzo.
12: Muchas gracias.
0: A ver, sí. Toda la preparación, que no es lo mismo entrenarte en la pileta del CEF o ir a nadar a la playa o donde entrenabas en agua abierta, a después ir ahí.
12: Y sí, no, la verdad yo acá estuve metiéndome en la pileta que tengo en casa, pero llegó a 6-7 grados.
0: Claro.
12: Y acá el agua estaba entre 2 y 3.
0: Sí,
12: entonces uno acá en el pueblo por ahí no tiene mucha preparación. Pero bueno, es ir y probar.
0: A ver, fueron, vamos a decir, no fueron carreras largas, eran carreras cortas.
12: No, eran desde 25 metros. Sí, claro. La más larga fue de 4.50.
0: Claro, y por ahí, bueno, se aguanta ese momento de frío. Por ahí es la sensación cuando te metes.
12: Por ahí cuando te metes y te da eso, viste, que por ahí te quedas sin aire.
0: Claro.
12: Como que está helada y después creo que la emoción del momento y la concentración que tenés que tener para tratar de ganar, no, se te va el frío.
0: Claro, bueno.
12: Yo cuando salía no sentía frío, digo, al final no estaba tan fría, era más espamento el que estaba haciendo.
0: Sí. Bueno, igualmente tienen todas las medidas de protección, salen ahí, se ponen enseguida.
12: Tenemos las chicas que nos llevaban la ropa enseguida, nos llevaban a vestirnos, había cardiólogos, había... Claro. Teníamos sauna, teníamos carpa de recuperación, había cosas calientes para tomar, estaba todo controlado.
0: Sí, bueno, de lo que se veía ahí en las imágenes, sí, cada una que salía, vi las carreras, las mujeres nada más, pero hubo masculinos también.
12: Sí, éramos mujeres.
0: Cada uno que salía siempre estaban ahí con alguna toalla, algún abrigo.
12: Sí, con los ponchos que no pueden faltar.
0: Claro. Y mucha gente, ¿no? Porque
12: como 300, sí, claro. Había gente de muchísimos países. Vinieron, sí, de Suiza, de Rusia, de Brasil, Colombia, Perú, Venezuela, Chile, sí, Uruguay.
0: Por ahí Rusia o
12: están más acostumbrados, claro, sí. Pero el de Brasil yo no sé cómo hizo.
0: No, y baño al agua cálida de.
12: Claro, piletas de con hielo, las de Colombia también.
0: Así que bueno, mira, sí, pero bueno, vi que había de distintos países.
12: Sí, de edades también. La, claro, mujer más, bueno, grande tiene 73 años y se nada todo. Claro, fue mi compañera de viaje.
0: Ah, bien.
12: Sí, hizo notas por todos lados. Sí, salió, claro, en TN, es toda una celebridad.
0: Ni hablar, aparte hay que estar a los 70 años.
12: Sí, nadado por todos lados. Mucha gente, el 20 de julio habían nadado en la Estatua de la Libertad, una travesía. Entonces mucha gente venía de Estados Unidos para acá, era como mucho cambio de clima, viste, ya están en verano.
0: Claro, exactamente.
12: Pero bueno, salió todo bien, no hubo ningún herido ni nada.
0: No, por eso digo, las medidas de seguridad están dadas.
12: Sí, sí, y por eso son esas distancias, porque más tiempo para ir más peligroso.
0: Claro, ni hablar. Por eso la más larga dijiste de 450.
12: De 450.
0: Sí. Que, a ver, ¿cuánto tiempo es en el agua? Porque una de 25 metros son 20 segundos.
12: Sí, más o menos por ahí. Y serían un aproximado de 7, 8 minutos.
0: Claro.
12: Depende, sí, viste, sí, la velocidad de cada uno.
0: Bastante igual.
12: Y bastante, sí. O sea, ahí sentís más frío, salían todos rojos del agua. Claro, yo no me animé, sí, tanto, verdad, pero bueno, era la primera vez que iba.
0: Bueno, y por eso digo, después, vos elegiste por ahí carreras cortas,
12: claro,
0: pensando también que era la primera vez.
12: Claro, no sabía qué tan frío iba a estar. Claro. Entonces ahora que ya lo conozco, digo, por ahí la próxima
0: por ahí
12: puedo hacer más distancia.
0: Un poquito.
12: Sí, sí, me quedaron algunas carreras que me quedo con ganas de hacer.
0: Claro.
12: Como las postas enfrente del glaciar, esa me hubiese gustado hacerlo.
0: Claro, ¿y para participar en las postas tenés que ir con compañeros?
12: Sí, era un equipo de cuatro.
0: Claro, pero,
12: por eso, digo, como yo no tenía equipo, digo, no me anoto, pero claro, bueno, después se armaron allá.
0: Claro, por ahí podés armar ahí, claro, cuando estás.
12: Sí, así que la próxima tengo pendientes.
0: Bueno.
12: Pues estaba más cerca del glaciar, el paisaje era más lindo.
0: Claro, bueno, la pileta, bueno, se veía de la pileta del glaciar, ¿no? Pero sí, ¿a qué distancia estaban más o menos del glaciar?
12: Capaz que mil metros, sí.
0: Claro.
12: Capaz que sí, o 2000.
0: Sí, sí, no sé, se veía de ahí, pero no sé.
12: Sí.
0: Y en la última prueba, que por ahí no participaste vos, pero que era ya en el agua, al agua abierto, ¿esa era más cerca del glaciar?
12: No, esa estaba atrás de la pileta, bien atrás, pileta, sí.
0: Claro.
12: Esa era de 300 metros y te llevaban con un catamarán hasta la distancia y después vos venías nadando y
0: claro,
12: pasabas por el arco amarillo que estaba, se veía en el stream.
0: Exacto. Bueno, y en lo competitivo, por ahí vos, no sé si vas buscando puestos, tiempos.
12: Y yo siempre quiero, viste, llevarme algún podio.
0: Sí, enseñé a hablar, pero bueno.
12: Pero bueno, para ser la primera vez no llegué, pero poner en una de las pruebas de 35 mujeres que éramos de la categoría, quedé en noveno lugar.
0: Claro, bien.
12: Sí.
0: O sea, eso no. Y
12: ya
0: los
12: tengo
0: tiempos,
12: un parámetro para la próxima, claro, viste.
0: Los tiempos estaban dentro de lo que vos por ahí podías prever.
12: Y la verdad que yo hace mucho que no me tomo tiempos, pero sí, bastante bien.
0: Porque aparte, en este era importante porque corría en una serie, eran 6 por serie, 5 o 6 por serie.
12: 6, sí, por ahí.
0: Y después tenían que esperar los tiempos de las otras series.
12: Claro, sí, pues de una serie, una categoría éramos 35, pero en la otra, claro, éramos 27, éramos bastante.
0: Entonces, por ahí vos ganabas la serie, pero después
12: claro, en una serie salí segunda, pero bueno, después en el general, claro, quedé así. Sí, más o menos 25 metros, creo que hice 22 segundos, una cosa así.
0: Sí, sí, por eso digo, bueno, no sé, una de las, no recuerdo bien las tres que competiste, pero en una sé que terminaste ahí a un segundo.
12: Sí, de la otra
0: las
12: que
0: cinco
12: llegó.
0: Las primeras estaban a un segundo.
12: Que veníamos todas juntas.
0: Que todas juntas llegaron.
12: Claro, sí, yo hice 25 de crawl, 25 de pecho y 50 de crawl.
0: Claro, sí, creo que fue una de las de 25 que terminaron, sí, ahí. Eran.
12: Y pasa que en las de 25 no, por ahí no ganás mucha distancia. Se nota más, claro, cuando ya vas nadando más.
0: Pero bueno, llegaron todas parejitas. Por eso, sí, digo, ¿no? Más allá de no obtener una medalla. Digo, que por ahí conforme con el rendimiento.
12: Sí, bastante bien.
0: Por ahí, dentro de lo que es la competencia en sí, había algo. No sé, digo, por ahí vos mencionaste Rusia. Los rusos son mejores porque pueden entrenar
12: claro, ya estaban acostumbrados al frío. Suiza también, viste que ya,
0: claro,
12: es otro clima.
0: Por ahí.
12: Y había gente de Ushuaia también, entonces ya se meten todos los días en el hielo.
0: Claro, y ese entrenamiento por ahí, a ver, no sé si después en lo competitivo, pero sí en la actitud mental también, porque vos ya sabés cómo es el agua.
12: Sí.
0: El que va.
12: Sí, es más mental, me parece, que otra cosa.
0: Claro. Sí, bueno, por ahí nos lo hemos hablado con Melissa acá. Yo no me metería.
12: No, uno dice que no, pero creo que todos pero coincidimos, bueno, los nadadores, que decimos que estamos re locos por hacer estas cosas. Que uno cuando se va, sí, a meter, pensa, ¿por qué haces estas cosas? ¿Por qué tan fría? Y después, bueno, terminás contento, ¿viste?
0: Es disfrutar.
12: Claro, después salís y decís, mirá lo que hice. Y aparte el agua está linda, ¿viste? Se siente cristalina, se siente natural. Claro. Es diferente a nadar en la pileta.
0: Sí,
12: se siente más pura.
0: Ni hablar. Pero bueno, sí es una experiencia, a ver, no digo que tengan que estar locos, pero sí es que vos tenés que ir pensando en que vas a disfrutar de ese momento.
12: Sí, sí. Yo lo que no quería era por ahí que me dé tanto frío y no terminar la prueba.
0: Claro.
12: Primero el objetivo era
0: ese miedo terminar. Está.
12: Sí. Sí, sí, porque en otras carreras más largas, por ahí, cuando empezás a nadar, es como que te paraliza un poco el frío, te frena. Por ahí no podés meter tanto la cabeza al principio, que me ha pasado varias veces en aguas abiertas. Pero acá no me pasó eso, me sorprendí. Bien. Que ya de una empecé a nadar y no sentí el frío ese en la cara.
0: Bueno, ¿fuiste acompañada por alguien o...?
12: Fui por esta mujer de 73 años que nada, sí. Me contactó para compartir el alojamiento y el viaje, claro. Y bueno, fuimos juntos.
0: Así que, bien. Sí. Ah, bueno, aparte compartí una experiencia con ella que también...
12: Sí, ella igual ya había ido un montón de veces. Ella ha nadado en Finlandia, en todos lados, ¿viste?
0: ¿Algún consejo ahí de cuando entras al agua?
12: Que te no, hay que ella. Mentalizarse y... Claro. Y querer comerse la pileta, no queda otra.
0: Exactamente. Bueno, a ver, por ahí este es un evento especial, se hace una vez al año. Bueno, me imagino que este tipo de competencias hay en distintos lugares del mundo.
12: Sí, esto es una Copa Mundial que se hace en varios lugares. Claro. Y justo hoy vi que el próximo se hace en Francia, el 8 de enero. Pero bueno, me gustaría ir, no sé si llegaré.
0: Y es complicado lo económico.
12: Sí, por ahí si consigo un par de sponsors que me den una mano, estaría bueno ir y representar por ahí a Ayacucho, alguna bandera.
0: Sí,
12: pero no, bueno, es un viaje bastante costoso. Pero estaría bueno nadar ahí con esos paisajes.
0: A ver, vuelvo a unos meses previos. También anduviste vos buscando algunos sponsors para participar.
12: Sí,
0: acá.
12: Conseguí dos sponsors y también hago rifas, pero bueno.
0: Claro. Pero bueno, ya Francia, estamos hablando de otro destino.
12: Otra moneda, sí. Claro. Pero bueno, estaría bueno... de conseguir un par de sponsors. Estaría bueno si alguno se copa.
0: Bueno, a ver, ¿vos ya tenés la decisión de ir? Porque
12: yo si tuviese la plata ahora, yo ya me anoto.
0: Claro, pero bueno, sí. ahora es cuestión de empezar a juntar dinero.
12: Sí, hay que juntar un montón
0: de plata. Vamos a ver, cualquier cosita nos comunicás y vamos a difundir. Porque bueno, sería importante saber si se puede ir.
12: Sí, estaría bueno, así como van muchos otros deportistas a otros lugares.
0: Claro. Sí, el tema, por eso, lo económico es...
12: Sí.
0: Clave.
12: Creo que un pasaje ahora está $1,500, así que imagínate, el resto de la competencia.
0: Sí, por eso, y no es. Bueno, ¿Calafate cómo fuiste? ¿En avión?
12: Fui en avión, sí. Claro. Sí, era muy largo.
0: Claro, por eso, porque también a Calafate se hace largo. Si tenés que ir en micro, podés, pero.
12: Salís un mes antes.
0: Claro, tenés que salir mucho tiempo antes. bueno, y después, sí, lo que es el circuito de aguas abiertas, no has estado compitiendo, ¿no? En el último tiempo.
12: ¿En otra competencia?
0: En las competencias zonales, acá.
12: Fui a Viedma hace como un mes y medio.
0: Claro.
12: Ahí nadé 1 y 2 kilómetros, en el Río Negro.
0: Ah, cierto, sí, que estuviste en ese.
12: Sí, salíamos de Carmen de Patagones y pasábamos por el río y cruzábamos hasta
0: Viedma. Bien, ¿y ahora se viene alguna...?
12: Y no, tengo que recuperarme de este viaje. Claro. Pero bueno, hay carreras en todos lados. Sí, estuve viendo otra que hay en El Chocón, en Neuquén, en octubre, fines de octubre.
0: Bien.
12: Me gustaría ir también, pero bueno, vamos a ver.
0: Bueno, sí, lo que pasa es que también mucho depende de lo económico, entonces hay que
12: enfocarse. Sí, todo, hay carreras ahí todo el tiempo, en todos los meses. También viene Claromecó, viene ahora a fin de mes Montehermoso, pero
0: por ahí, ahora más al verano, ¿se vienen más las que son de acá de la costa, las más cercanas?
12: No hacen muchas acá. Viene el evento de Owa, que es así, lo hacen todo por la costa y también por el río Paraná, me parece.
0: Claro, sí.
12: Esas son distancias más largas, pero son 35 kilómetros, ¿viste? Son más largas.
0: Ah, claro, son...
12: Sí, no, eso no he podido participar porque siempre estoy trabajando en la pileta, pero bueno, en un momento iré.
0: Bueno, Camila, felicitarte por todo el esfuerzo que haces, porque, a ver, ir a participar acá no significa 2 días de competencia, es...
12: No, sí, estuvimos 10 días de viaje.
0: Sí, sí, pero aparte de un entrenamiento que seguramente ha sido muy intenso, por eso te decía, acá en la pileta es un entrenamiento que, por supuesto, vas, lo haces, no sé, una hora de natación, pero no es lo mismo que ir a este tipo de competencia.
12: Claro, no, el frío es todo lo que te cambia.
0: Bueno, acá, sí, perdón, quiero mencionar también, bueno, seguramente vos, la gente del CEF número 32 que
12: sí, ha, sí, que ha permitido. Alejandro Volantín, que es nuestro profesor.
0: Claro, por eso, que calculo, sí, siempre, que hay mucha gente para agradecer en el,
12: sí,
0: camino.
12: Sí, siempre me cambia la rutina, depende de las carreras, ¿viste?
0: Claro.
12: Pero bueno, viste, no es lo mismo 30 grados que 2. No, se hace, no, todo, no, lo posible. Verdad,
0: eso, sí. Leandro te puede preparar la rutina de natación, sí, pero no te dice ponerle cubito a la pileta.
12: No, y se derriten ahí con lo calor, claro, el calor, no, que, no, tiene. No,
0: pero bueno.
12: Sí, muchas gracias al CEF y a Leandro por todas las rutinas.
0: Bien, bueno, felicitarte nuevamente y bueno, mucha suerte en lo,
12: bueno,
0: lo
12: que muchas emprendas. Gracias. Gracias por la invitación, que siempre estás pendiente de todos los deportistas del pueblo. Creo que sos el único que siempre está ahí invitándonos.
0: Bueno, ahí estamos, qué sé yo. Se hace lo que se puede. Tenemos ahí el, sí, espacio. Después, a ver, hoy vos podías venir. A veces no se puede y por ahí hacemos, o algunas veces alguna notita grabada, o a veces solamente la información. Siempre no.
12: Sí, pero siempre, pero bueno, siempre estás.
0: Siempre con la información.
12: Hay que informar todo.
0: Después, la invitación a veces se puede. Agradecemos también a los que pueden, porque no siempre, como en el caso tuyo, tuviste toda la semana por ahí ocupada.
12: Claro.
0: Y ya habíamos coordinado para el viernes.
12: Claro, cuando vos me escribiste, yo todavía no había participado, entonces claro, no te iba a poder decir mucho.
0: Así que bueno. Bueno, muchas gracias por venir y
12: bueno, gracias.
0: Estamos en contacto.
12: Dale, hasta la próxima.
0: Bueno, Camila Di Benedetto hablando de su participación en la Copa del Mundo de Aguas Abiertas de Invierno en el Calafate.

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0: Martes.
1: Bueno, muy bien, vamos a seguir con toda la información. Bueno, hoy es viernes, Melissa.
0: Hoy es viernes, viernes editoriales.
1: Claro, como todos los viernes, así que ya estamos. Esperá que estoy buscando acá. Sí. Los tenía por este lado. Mientras tanto, reiteramos algunas cositas y ampliamos otras. Pelota paleta.
0: Bien, por pelota paleta decíamos que íbamos a tener una doble jornada, ya que tenemos a una yacuchense, en este caso, en Madariaga, participando porque va a ser la primera fecha de tercera categoría. Y acá en Atlético, por quinta categoría, van a estar participando Atlético A, con Gonzalo Gamietea, Alfredo Anicetti y Juan Ignacio Derdoy.
1: Bueno, mañana arranca 12:30 en Atlético.
0: Sí, arranca cerca del mediodía, sí.
1: Exacto, y bueno, se extiende hasta la tardecita donde se juegan ya las finales. Es la primera fecha.
0: Sí, va a ser la primera fecha en este caso.
1: Así que bueno, estaremos después con los resultados. Bueno, vamos a ir con los historiales para lo que es este fin de semana con los equipos de Ayacucho. Decíamos que hay un solo equipo de Ayacucho que juega acá, de local.
0: Va a ser Sarmiento en este
1: Exacto.
0: caso.
1: Bueno, vamos con Sarmiento Juarense para este fin de semana.
0: Ellos jugaron 23 partidos con 7 triunfos para Sarmiento, 10 para Juarense y 6 empates.
1: Bueno, Sarmiento convirtió 24 goles, Juarense 27. Los máximos goleadores son Luciano Silva de Juarense y Joaquín Didio de Sarmiento con 5 goles.
0: En este caso, Sarmiento local jugaron 12 partidos, 11 en el estadio municipal, 1 en cancha de Atlético, con 5 triunfos para Sarmiento, 5 para Juarense y 2 empates.
1: Bueno, también tenemos que hablar de Defensores, que juega mañana.
0: Bien, Defensores juega mañana contra Belense y ellos jugaron 17 partidos con 6 victorias de Defensores, 9 de Belense y 2 empates.
1: Bueno, con respecto a la cantidad de goles, Defensores convirtió 28, Belense 32. El máximo goleador es Alex González, de Defensores, que ya convirtió 4 a Belense.
0: Belense como local jugaron 8 partidos con 2 triunfos de Defensores y 6 de Belense.
1: Bueno, no han empatado.
0: No.
1: En Vela. Bueno, el historial de Atlético Juventud es muy cortito.
0: Sí. Tenemos un poquito menos de partidos en este caso, porque tenemos
1: bastante.
0: Un partido claro. Con una victoria de Atlético que fue de 2-0.
1: A ver, esto aclaramos. Juventud Unida empezó a participar en el año 2023 en la URD, que jugaba en la primera B. Ascendió el año pasado, entonces tienen el partido de este año nada más,
0: sí.
1: Que Atlético ganó 2-0 con goles de Thiago Sutil y Facundo Iriarte acá en Ayacucho.
0: Sí,
1: por
0: así
1: lo tanto,
0: es.
1: En Tandil es la primera vez que se van a enfrentar. Bueno, y Estrada, Defensores del Cerro.
0: Ellos jugaron 17 partidos con 10 triunfos de Estrada, 5 Defensores del Cerro y 2 empates.
1: Bueno, Estrada no pierde con Defensores del Cerro del año 2012.
0: Bien.
1: De ahí para acá, 8 victorias y un empate.
0: ¿Sí? Bien.
1: Fíjate que el historial estaba. Estrada tiene 8 victorias en los últimos 9 partidos. Estaba 5-2 a favor de Defensores del Cerro. Y Estrada lo dio vuelta al historial y hoy está 10-5 a favor del Ateneo Estrada.
0: Sí.
1: En cantidad de goles también tiene más goles Estrada, que ha convertido 27, Defensores del Cerro 17.
0: Sí, por el lado, en este caso, de Estrada tenemos a Ulises Colavita con 4 goles, mientras que por Defensores del Cerro con 3 goles tenemos a Jorge Sebastián Goroso.
1: Bueno, en Tandil. Atención, porque han recorrido 3 canchas para jugar. Pero no se ha jugado mucho. De los 17 partidos, solamente 5 se jugaron en Tandil. 12 acá en Ayacucho y 5 en Tandil. De esos 5 partidos, 1 fue en Cancha de Ferro, 2 en San Martín y 2 en Cancha de Figueroa, donde se juega este fin de semana.
0: Sí, en eso tuvimos 2 triunfos de Estrada y 3 de Defensores del Cerro.
1: Muy bien, sí. Tampoco empates.
0: No, tampoco.
1: Como pasa con Defensores en Vela, que no ha habido empate entre Belense y Defensores. En Vela, también lo mismo en Defensor de Cerro Estrada, que no ha habido empates en Tandil.
0: Bien, y hablando de fútbol, como dijimos por Sarmiento, felices 104 años.
1: Exactamente, el saludo para los rojinegros, el rojinegro que tendrá su festejo el domingo futbolístico, ¿no?
0: Claro,
1: en
0: que
1: el club.
0: Sí.
1: Ahí los saludos en todas las redes y por supuesto. Mucha gente sumándose al saludo para el rojinegro, Que cumple 104 años.
0: 104 años.
1: 14 de agosto de 1922.
0: Sí.
1: La fundación de Sarmiento. El equipo más campeón del fútbol ayacuchense.
0: Sí.
1: Con récord histórico mundial de 15 campeonatos consecutivos. Bueno, hoy lo encuentra en un partido complicado el domingo, porque viene Juarense, que está tercero. Esperemos que Sarmiento pueda ganar y festejar su aniversario el domingo. Pero bueno, un saludo para toda la gente de Sarmiento, 104 años. Bueno, nos queda algo más del fútbol. Bueno, mañana juegan las chicas.
0: Sí, decíamos, mañana van a estar jugando. Va a ser de locales, por así decirlo. Van a ser en estadio municipal.
1: Exacto, van a jugar las tres categorías.
0: Sí, en este caso juegan contra Ferrocarril. Juegan 15 horas con sub-14, 16-15 con sub-16 y 17-40 con primera.
1: Bueno, en inferiores, bueno, en reserva sí. Juegan los mismos partidos que primera, 2 horas antes.
0: Sí.
1: En inferiores hay pocos partidos. Se empiezan a recuperar algunos partidos postergados. Ya está llegando a la fase final de las zonas.
0: Sí. ¿Sí?
1: Entonces, quedan algunos partidos pendientes que se juegan, porque ha habido alguna suspensión en su momento. Bueno, se empiezan a completar partidos pendientes y ya se va a dar cierre. En cada zona clasifican los dos primeros para lo que es los playoffs.
0: Bien,
1: sí. Van a ser cuartos de final. Y después, para la clasificación al clausura, que van a ser Copas de Oro, Plata y Bronce, ya ahí se tiene en cuenta la tabla general en la suma de todas las categorías, de
0: bien.
1: Quinta a undécima. Ahí, en esa tabla sumatoria, Atlético y Defensores están primero y segundo, lo que no significa que ya estén clasificados, creo que Atlético sí, para Copa de Oro.
0: Bien.
1: Y después, como en cada categoría son diferentes, primero y segundo de cada categoría clasifican a los playoffs. Así que en cada una de las categorías, después por ahí vemos las tablas para ver cuáles son los equipos que están clasificando, porque ya está terminando esta etapa. Bueno, tercera fecha de inferiores, zona C. Defensores no juega este fin de semana.
0: No, Defensores va a quedar libre.
1: En ninguna categoría. Juegan Atlético Sarmiento.
0: Bien, Atlético Sarmiento van a jugar en Luciano Severio, por esto también decíamos que las chicas van a estar jugando en el estadio municipal.
1: Exacto.
0: Porque en décima van a jugar 10:45, en octava a las 12, séptima 13:15, sexta 14:30 y quinta 16 horas.
1: Bueno, y Estrada, Botafogo juegan en el estadio municipal.
0: Sí.
1: Atención, porque por eso después los horarios de las chicas van más tarde, porque juegan el sábado Estrada, Botafogo en décima a la una. En sexta juegan a las 2 de la tarde y después de eso empiezan a jugar las chicas de Atlético.
0: Claro que sí.
1: Mientras que Estrada Botafogo también juega el domingo en undécima a las 11 de la mañana.
0: Bien.
1: Bien. Bueno, toda la información entonces. Nos estaremos encontrando el domingo con la Transmi del fútbol.
0: Así es.
1: Y por supuesto el lunes con toda la información deportiva para este. Para lo que suceda este fin de semana con los deportistas de nuestra ciudad. ¿A qué hora arranca Racing?
0: 20:30.
1: Ah, falta una horita. Nos vamos a tomar unos mates, después vemos Racing hoy.
0: Claro que
1: arranque
0: sí.
1: Arranque de la fecha. Y el lunes estamos con toda la información. Toda la información entonces, nos estaremos encontrando el domingo con la Transmi del fútbol.
0: Así es.
1: Y por supuesto, el lunes con toda la información deportiva. Para lo que suceda este fin de semana con los deportistas de nuestra ciudad. ¿A qué hora arranca Racing?

0: hasta el domingo con la Transmi, el lunes 18:30 en 433. Muchas gracias.
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2: Empleo en crisis. El sector privado registrado perdió más de 9.000 puestos en mayo y acumuló un año de caídas. El salario real promedio del empleo registrado privado cayó 0,9% en junio, después de haber retrocedido 2,9% en mayo. Como consecuencia, por primera vez en 20 meses, quedó por debajo del nivel de noviembre de 2023, exactamente un 0,6% menos. El S&P Merval borró suba inicial y cayó más del 1%, mientras el riesgo país saltó por arriba de los 470 puntos. El S&P Merval borró las subas iniciales y cayó el 1%, tras subir en la jornada al alza, mientras que el riesgo país se encaminó a cerrar una suba semanal, ya que marca en su noveno avance consecutivo y se ubica por encima de los 476 puntos básicos. Gobernadores norteños preparan cumbre y aceleran para cerrar el acuerdo por zona cálida con Nación. Un grupo de mandatarios de la región se reunirá en CABA y espera poder avanzar en el entendimiento con el gobierno. Es la prenda de cambio para el apoyo a las modificaciones en zona fría. El debate está abierto entre los senadores. El dólar mayorista cayó debajo de los 1.490 pesos y tocó mínimos de agosto. El tipo de cambio perforó la barrera de los 1.490 pesos. A su vez, en el Banco Nación, registró una baja de 5 pesos y cerró en 1.510. La contrapartida de este movimiento, una mayor tensión en las tasas cortas, según describieron en el mercado. Industria, el uso de la capacidad instalada rebotó en junio, pero las máquinas ociosas siguen arriba del 40%. La capacidad ociosa de la industria argentina se ubicó en el 40,9% durante junio y la mejora se explicó por algunos sectores vinculados a la producción de acero, alimentos y refinación de petróleo. Causa AFA, Casación Federal, definió que la investigación por presunto lavado vuelva al juzgado federal. Los jueces Diego Barro Vitaveña y Mariano Borinsky conformaron la mayoría. El expediente dejará el fuero penal económico

0: regresará al juzgado de Campana. Luis Caputo sobre la morosidad en las familias. No hay que confundir la empatía con las políticas públicas. El ministro de Economía sostuvo que la situación de los deudores debe resolverse entre privados y destacó que los bancos comenzaron a refinanciar las deudas. Además, anticipó cambios para ampliar el crédito en dólares y las hipotecas.
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0: ¿Qué estás mirando en el diario, Coco?
1: Vos sabés que estoy leyendo una noticia que por allá por Europa andan haciendo un abejo igual que la otra y todas esas cosas.
0: Ah, yo vi, se llaman los clonados, clonados.
1: Ah, ¿los clonados? Sí. A mí me parece que me han clonado, hermano, porque me enteré que allá en Tostado andan igual que yo cantando mi repertorio y todas esas cosas, che.
0: ¿Es parecido?
1: Sí, parece que sí, le hice un chamamé, escuchá, escuchá.

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2: Desde Ayacucho informan la 95 FM y Urgente Ayacucho. La ciudad celebra la 27ª fiesta provincial al trabajador de mi pueblo. La celebración se realizará este sábado 15 y domingo 16 de agosto, con entrada libre y gratuita, en el marco de los festejos por los 160 años de la ciudad. Ayacucho se prepara para vivir una nueva edición de la fiesta provincial al trabajador de mi pueblo, una celebración que este año llegará a su 27ª edición y que se desarrollará durante dos jornadas con propuestas artísticas, culturales y de reconocimiento a los trabajadores de la ciudad. La actividad es organizada por la Guardia Infanto Juvenil José de San Martín, con el acompañamiento de la Municipalidad de Ayacucho, y también se enmarca en los festejos por el 166º aniversario de Ayacucho. Entrada libre y gratuita. Aguas Bonaerenses suma cuenta DNI como nuevo medio para el pago de los servicios. Aguas Bonaerenses informó que ya está disponible la opción de pago a través de la cuenta DNI del Banco de la Provincia de Buenos Aires. Para poder acceder a esta nueva modalidad simple y segura, las personas usuarias deberán contar con la aplicación instalada en sus dispositivos móviles. Una vez que cuenten con ella, regresar a la misma y digitar los siguientes pasos: ingresar a pagar servicios, seleccionar servicios y pagos, presionar adherir servicio, optar por el botón de aguas bonaerenses, en el código de pago electrónico anteponer 3 ceros al número de unidad de facturación. Una vez procesada la opción, toda persona usuaria podrá hacerse efectivo del pago de los servicios de agua y cloacas. Esta nueva herramienta se suma a las ya disponibles. La Libertad Avanza realizará la charla sobre liderazgo en batalla cultural este sábado 15 a las 18:30. La Libertad Avanza Ayacucho continúa sumando vecinos, fortaleciendo equipos y trabajando de cara a 2027 con espacios de formación y participación. En este marco, este sábado 15 de agosto a las 18:30, en Sáenz Peña 1013, se realizará la charla abierta y gratuita Liderazgo en Batalla Cultural, sobre liderazgo, valores y participación ciudadana. En ese curso trabajan activamente FDAP, La Púrpura y la Juventud de la Libertad Avanza, junto a los equipos provinciales y nacionales. La sede de Sáenz Peña 1013 está abierta todos los días para quienes quieran sumarse, aportar ideas o proyectos. Está en circulación la rifa de El Ombú 2026. El sábado 29 de agosto será el sorteo final. El próximo sábado 29 de agosto tendrá lugar el sorteo final de la rifa 2026 de El Ombú, estando en juego un primer premio de 10 millones de pesos y un segundo de 2 millones de pesos. ATE Ayacucho junto a bomberos ofrecieron una capacitación de siniestros para auxiliares de educación. ATE Seccional Ayacucho realizó el pasado martes una nueva jornada de capacitación destinada a auxiliares de la educación, basada en esta oportunidad en su accionar ante posibles siniestros que pudieran registrarse en un establecimiento educativo. La misma contó con la presencia de los integrantes del Cuerpo Activo de Bomberos Voluntarios, Nicolás Broño, Pablo Reyes y Máximo Newman, quienes brindaron sus conocimientos que resultan fundamentales ante una emergencia, según informaron desde el GREM. Desde Ayacucho informaron la 95 FM y Urgente Ayacucho.
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3: El horóscopo chino, ¿eso qué es?
4: ¿Cómo no voy a conocer eso? Si según el horóscopo chino ese, mi guaina es iguana.
3: ¡No! ¿Y la eso tuya? Te dijo la Ludovica, te enseñó eso, ¿no?
4: Y claro, eso claro. Es. ¿Y la tuya qué es?
3: A mí me parece que la mía es mono.
4: Y tiene que ser mono porque es bien fea la... Che, pero acá hay el problema. La tuya, Belita.
3: ¿Cuál es?
4: ¿Cuál es?
5: Me parece que es travestruz.

trascendental. Que siga el sabio consejo chino, leyendo el horóscopo oriental. Yo que soy rata, me rata.

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2: Corrupción en la AFA. Otra ayuda de la justicia para Tapia y Tobillino. Casación le dio la causa de la mansión de Pilar al juez de Campana. Queda en manos de Adrián González Charvay, magistrado cercano a los máximos directivos del fútbol. Es lo que habían pedido los presuntos testaferros del tesorero de la AFA, que figuran como dueños de la propiedad. Le quitaron el expediente al Fuero Penal Económico, con el argumento de que su especialidad no es lavado de dinero. Caso Insaurralde. El fiscal rechazó un pedido de Jessica Sirio para que no se incluyan los videos en la causa. La Fundación Apolo aportó nuevas imágenes que podrían aportar datos sobre los cambios en la mansión de la pareja antes de los allanamientos. El caso Insaurralde sumó un nuevo capítulo este viernes, ya que el fiscal Sergio Mola rechazó un pedido para que los videos de Jessica, lo que habían pedido los presuntos testaferros del tesorero de la AFA, que figuran como dueños de la propiedad, le quitaron el expediente al Fuero Penal Económico con el argumento de que su especialidad no es lavado de dinero. Caso Insaurralde. El fiscal rechazó un pedido de Jessica Sirio para que no se incluyan los videos en la causa. La Fundación Apolo aportó nuevas imágenes que podrían aportar datos.

0: pareja del exintendente de Lomas de Zamora. El fiscal no dio lugar al pedido de la modelo, quien reclamó que los peritajes establecieron que no se podía acreditar la autenticidad de los videos, en lo que se la ve manipulando fajos de dólares guardados entre la ropa. El subjetivo tuit de Tobillino citando al Papa Francisco: mi renuncia ya está firmada. Así lo escribió en la red social X el tesorero de la AFA, tomando una frase de Bergoglio. El tesorero de la Asociación del Fútbol Argentino, Pablo Tobillino, una vez más se expresó en sus redes sociales y en esta oportunidad publicó una serie de frases sugestivas que le pertenecen al Papa Francisco. Mi renuncia ya está firmada, por si padezco una enfermedad que me impida continuar. Fue una de las frases del fallecido sumo pontífice que escribió en su cuenta personal de la red social X, el rosarino Pablo Tobillino. No fue la única manifestación que hizo el hombre de confianza y mano derecha del presidente de AFA, Claudio Chiquitapia. En total son 5 frases que escribió el tesorero de la AFA, Pablo Tobillino, citando que le son propias al fallecido Papa Francisco. No se trata de contaminación, la aclaración de Quirno sobre el retiro de carne vacuna argentina en los Estados Unidos. El canciller aseguró que el comercio de carne vacuna argentina a Estados Unidos sigue desarrollándose con normalidad. El canciller Quirno aclaró que el tema del retiro de 13.4 toneladas de carne vacuna argentina en Estados Unidos aseguró que continúa con normalidad el desarrollo de la actividad, ya que no se trata de un problema de contaminación o calidad del producto, sino que la mercadería fue distribuida comercialmente antes de completar la reinspección obligatoria. No cometamos los mismos errores. 2 exfuncionarios macristas cuestionaron la flexibilización de créditos en dólares a empresas. Hernán Lacunza y Guido Sandleris criticaron la medida que anunció el gobierno. Es una mala idea, deslizaron. El exministro de Hacienda, Hernán Lacunza, y el expresidente del Banco Central, Guido Sandleris, ambos funcionarios durante el gobierno de Mauricio Macri, cuestionaron la medida sobre la flexibilización de los créditos en dólares para las empresas que anunció el gobierno ayer. La nueva normativa busca prestar un mayor porcentaje de los depósitos en dólares de los bancos para las personas jurídicas, llevándolo hasta el 15%, tanto para empresas generadoras como no generadoras de divisas. Por su parte, Lacunza señaló que es una política que ya intentó en el pasado y terminó derivando en una pesificación asimétrica. Ya hicimos eso a fines de los 90 y terminamos con la pesificación asimétrica. No cometamos los mismos errores, advirtió en declaraciones radiales. Condenaron al productor rural Leonardo Airaldi por organizar y financiar maniobras de narcotráfico. Se acreditó que el ex titular de la Sociedad Rural de Diamante dirigió una organización dedicada al comercio de estupefacientes que operó entre 2019 y 2024 en Entre Ríos. El Tribunal Oral Federal de Paraná condenó al productor agropecuario y expresidente de la Sociedad Rural de Diamante, Leonardo Roberto Airaldi, por organizar y financiar maniobras de narcotráfico en la provincia de Entre Ríos entre 2019 y 2024. La condena dada a conocer este jueves contra Airaldi es de 12 años de prisión por ser autor del delito de organización y financiamiento de actividades de tráfico de estupefacientes desarrolladas durante casi 5 años en las ciudades de Paraná y Diamante, y por el acopio de casi 30 kilos de cocaína en una vivienda de la localidad santafesina de Puerto Gaboto. El tribunal también le impuso una multa de 118 millones 404 mil pesos.
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17: Este fin de semana viene el fútbol de España. Vuelve la Liga Española. Con algunos partidos va medio como rara la primera fecha. Desperdigado en fechas. Mientras tanto se van terminando de armar los planteles y cerrar sus pretemporadas. Pero juega Sevilla entre algunos de los partidos interesantes del arranque de la jornada española. Premier League Italia recién la otra semana, ¿no? Pero tenemos fútbol argentino y del bueno y vamos a transmitir absolutamente todo, incluido el Clásico de la Plata. Una de las noticias del día, la justicia resolvió que la causa de la Casa Quinta de Pilar, vinculada a la AFA, regrese al fuero federal de Campana. Y esto ha hecho pegar el grito en el cielo al legislador porteño Facundo Del Gaiso, de Coalición Cívica, que viene denunciando esta causa por presunta corrupción, lavado de dinero, desvíos de fondos, apuntando a Chiqui, a Tobillino y compañía. Uno no puede creer o no quiere creer que una causa como esta, que parece tan clara, porque en algún momento cuando estuvo en manos de algunos jueces, avanzó rápidamente, se hicieron allanamientos, se constataron un montón de bienes de dudosa procedencia y de pronto empezaron a jugar al vóley con la causa, ¿no? La tiraban para la provincia de Buenos Aires, la devolvían a Cava, de la Cava para la provincia. Al final terminó en manos de provincia de Buenos Aires. Y esto, para Facundo Del Gaiso, que es el legislador denunciante, hablando con informados al regreso, es otra maniobra de dilación para evitar que la justicia llegue a su fin.
18: Y bueno, ganó la impunidad. Es la causa que le quema a toda la casta judicial y política de este país. En 8 meses no hubo ni siquiera un llamado a declarar a la jubilada y al monotributista, que son los presuntos testaferros, más que obvio, de Tobillino. Nadie llamó a declararlos. Vamos con estas idas y vueltas y las para dilatar, para que termine todo el juzgado de Campana, que es el lugar donde estuvo 5 meses frisado y durmiendo Porque están desesperados que vuelva ahí para que se deje de investigar. Es una causa que no se puede investigar más. Es tanta las pruebas que hay, es tan obsceno todo, están a la vista todo, que ya llegó a una instancia donde no se puede investigar más. O sea, la justicia argentina tomó la decisión de no investigar esto porque las causas son terribles, las pruebas son terribles. Entonces, ganó la impunidad. Y bueno, así estamos. El lunes seguramente volverán los caballos que se fugaron de noche y cortando todo el circuito de video de Pilar. Volverán el póker de los miércoles, donde presuntamente iban los jueces y los fiscales a jugar al póker. Volverán los cumpleaños del mes de agosto. Seguramente algún juez va a ir a festejar cumpleaños. El tesorero va a hacer la chocotorta, como sucedía. La jubilada comprará más Porsche. Y viva la joda, viva la impunidad, carajo.
17: Bueno, Facundo del Gaiso de Coalición Cívica hace una composición de lugar un poco antojadiza. Lo que ha pasado con la causa es cambiar de juzgado. Uno puede esperar que avance Adrián González Charvay, es el juez, ¿no? No por el solo hecho de que la causa está en sus manos, ya está, se acabó, triunfó la impunidad, como dice el legislador. Uno quiere creer que la justicia deberá avanzar y que no depende de dónde se sustancie la causa, sino de las pruebas, claro, y de los hechos. Si en algunos juzgados corre más lento que en otros, bueno, eso es algo que realmente nos deja muy mal parados como país, ¿no? ¿Dónde está la República si acaso parece ser cierto lo que decían en el Martín Fierro, que más vale tener un juez amigo para tener algún palenque donde rascarse? ¿Será cierto eso? Porque, digamos, lo que se ha planteado a través de los medios es como muy flagrante, es como muy grosero. Y la sola modificación del juzgado no debiera echar por tierra todo lo que ya se investigó. Vamos a ver cómo sigue esta historia, pero como vengo diciendo hace mucho tiempo, a pesar de todo lo que se dice, de todo lo que se publica, arriba de los hombros del Chiqui, la cabecita sigue ahí, no cuelga de ningún hilo, ni se cae, ni rueda por ninguna avenida, ni nada. ¿Cómo sabrá ser esta historia? Que alguien me la explique, por favor. Menos mal que la familia, y los niños, y la fiesta, y Cadena 3, y el Día del Niño que se viene, señora, por favor.
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17: Muchas gracias, señores, están todos invitados, va a estar lindo, fresquito, pero lindo, vayan temprano, que la fiesta arranca y habrá mucha, mucha música y celebración para la familia. Cachito, contame qué pasa en Primera División.
8: 20 minutos y ya casi 21, va a reponer Racing sobre el lateral. Va Canavo para meterla en juego por el sector derecho. La pelota que se termina yendo por el lateral. Habrá lateral para el equipo de Pedro Troglio. Por ahora siguen 0-0 la Academia y el Taladro en 21.
17: Bueno, los hinchas de Instituto están esperando el juego de este finde. Esto
19: exacto,
17: es
19: exacto, el domingo por la noche frente a Central Córdoba de Santiago del Estero.
17: Claro. Tremendo partido y hay que ver qué pasa con Talleres, que juega la otra semana.
19: El lunes. En Mendoza frente a Gimnasia.
17: Relato de Lombardi en el estadio. Exacto. Gimnasia de Mendoza y Talleres. Mientras tanto, arrecia Racing. ¡Epa! Lindo tiro cruzado. Cachito, ¿qué pasó?
8: La pelota por el costado izquierdo, le va a pegar Conegli. La pelota que se fue. Pasó por todo el frente del arco que defiende Santiri. Lo tiene Racing, lo tiene arrinconado Racing. Le falta esa puntada final para terminar de concretar lo que ha generado para mí un poco más el equipo de Boivoda. El remate de Conegni que cruzó todo el
20: frente y se fue al palo izquierdo del arco que defiende Santilli.
17: Bueno, muy bien. Goroncito habló del apriete de San Lorenzo y a ese escenario bastante enrarecido, difícil, complicado, de deudas y de un equipo que no termina de aparecer, de derrota clásica, de apretada de barras, de pancartas, hablando de pérdida de dignidad y todas ese tipo de cosas. En ese escenario se mueve Unión. Emi Guardia, contame un poquito, acertaste nomás con que va Malcorra.
21: ¿Cómo va, Raúl? Buenas noches para todos. Bueno, el plantel de Unión ya está en Buenos Aires a la espera del partido de mañana, con un par de novedades. En cuanto al plantel, viajó e integra la delegación el uruguayo Matías Rocha, defensor, último pasajero que llegó del mercado de pases, y con la firma de contrato del cordobés Valentín Cerrudo, el delantero de la reserva que puso el gancho hasta diciembre de 2028, también viajó a Buenos Aires. El equipo de Madelón no está definido, no está confirmado. Sin embargo, las pruebas de la semana fueron las que contamos: el regreso de Lucas Ayala en el lateral izquierdo o mantener a Bruno Pitón. Me parece que se va a inclinar por la experiencia de este último, y arriba la chance concreta de volver al equipo y por primera vez en el año, en realidad en el torneo, desde el arranque de Chelo Estigarribia. En este caso saldrá Misael Aguirre. Si Menossi está bien, el medio no se toca. Si Menossi no está al 100, lo cierran a Malcorra y se mete en una dial. Así que el probable equipo para mañana: Mancilla, Vargas, Rodríguez, Ludueña y Pitón o Ayala, Palacios, Mosqueira, Menossi en una dial, Malcorra, Estigarribia y Tarragona juegan a las 14:30 frente al ciclón arbitraje de Leandro Rey Hilfer. 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
20: ¡Cacho! Se viene Banfield por el costado derecho, ahí está metiendo la pelota por el costado izquierdo, pasó, la van a ir a buscar por el fondo, ahí está el centro, pegó en el travesaño y Machado de cabeza tirándose al piso. ¡Gol! ¡Gol! Machado para debutar, Alexander Machado con un cabezazo en palomita para vencer la resistencia de Cambeses. Bárbara jugada por el costado izquierdo antes que se fuera, no la dieron por perdido, y después de haber pegado en el travesaño, Machado, Alexander Machado, para poner en 24 del primero, el grito de gol para el taladro. Gana Banfield, gana el equipo de Pedro Troglio por 1-0, Machado, el autor del gol.
17: Ahí está, cabezazo, travesaño, palomita y adentro. Gana Banfield en Avellaneda. Marce Lamberti, al final Cócaro, ¿llega o no llega para Newell's?
22: Vos sabés que le están prendiendo velas. A priori ya aparece concentrado Cócaro, así que es una gran posibilidad. Lucas Carrizo, que llegó de Huracán, marcador de punta central, puede que mañana vaya desde el arranque, desde la popular de Newell's por dos partidos. No podrán tener banderas, tirantes, nada, porque hubo pirotecnia en el choque ante Boca. Partido importantísimo aquí en el parque a las 20:15 mañana. Newell's recibe a Riestra, Raúl.
17: Ahí cierro con vos, Dieguito, en Buenos Aires, en el acto de River. ¿Mete cambios Sampa?
19: Seguramente
17: no,
19: sí, tratando de encontrar la solidez que el equipo no tiene, y espera a Nazareno Colombo, que ya manifestó que no quiere jugar más en Racing Club de Avellaneda. Y en principio está todo encaminado como para que sea un central más en Talleres, ¿no? Así que bueno, a esperar cambios, porque me parece que van a ser varios, pensando en el partido del lunes por parte de Jorge Sampaoli.
17: ¿Y el esquema cambia o no cambia?
19: No creo. Sampaoli sigue con la de él.
17: Él muere con la de él. Ahí ya está.
19: Ahora, ¿por qué morirse, no?
17: No, ¿por qué? No, mira, no. Sí. Qué sé yo, por ahí Cristal lo hubiera metido alguna en todas las situaciones propicias. Exacto. La cosa cambiaba, pero el fútbol es así, ¿no? Cuando se retrocede mal y hay que buscarla en el fondo del arco y sacar del medio, se te complica la cosa, todo, especialmente de local, ¿no? Como había dicho Sampaoli en su momento, jugando de local, el rumor de la gente, ¿qué había dicho? El odio social.
19: El odio social. 6 goles le hicieron jugando de local,
17: ¿no? Qué bravo, ¿no? Qué bravo, es complicado.
19: Es bravo.
17: Bueno, Dieguito, cerrate por ahí un panorama de lo que estás viviendo y tendremos material en las redes de Cadena 3.
23: Sí, sí, bueno, muchos cigarrillos, gente que va llegando, son de la camada que se fumaba mucho todavía, así que nada, se empiezan a acercar. Tengo entendido que va a venir el Negro Enrique, campeón del mundo, así que bueno, podemos ver si podemos charlar sobre el tema Inglaterra también, que va a venir Gol como Resi, o sea, los campeones del 86, y bueno, nada, aquí vamos a disfrutar de esa velada, y bueno, todo el mundo River expectante. Vos me preguntabas lo de Coudet, yo no creo que se quiera ir él. porque bueno, el derecho de jugar los octavos se lo ganó, ¿no? Saliendo primero en el grupo. También se lo había ganado de Michelis en su momento y lo echaron, vale, le invitaron a salir y agarró Gallardo. Así que bueno, dependerá también cómo juegue un poco River. Mañana se entrena por la tarde acá en el Monumental y queda concentrado.
0: Claro, lo que pasa es que si le va mal, tampoco va a hacer milagros en los poquitos días que hay hasta Bogotá, ¿no es cierto? Son 2-3 días.
23: Pero viste que a veces viene...
0: Cambia el aire,
23: encima
0: ¿viste?
23: Tenés que jugar en la altura, pero a veces viene alguien, cambia un par de cositas, cambia la energía.
0: Eso.
23: El tema es que encima entre los dos partidos de Colombia tenés otro partido contra Vélez de campeonato y ya no te va a dar el margen para clasificar, ¿no?
0: Claro, yo digo, bueno, al margen del campeonato, un plantel tan caro es para competir internacionalmente, no puede rifar
23: bueno,
0: la permanencia.
23: Lo que pasa es que bueno, están llegando los jugadores y nada, es el tiempo. River, con el tiempo va a jugar algo, pero bueno.
0: Bueno, todo el mundo quiere ver si Thiago, que parece que va nomás de movida, le da ese soplo de aire fresco que necesita River para desequilibrar y tener este y
23: generar contagio, generar un contagio en los compañeros, viste que a veces pasa eso en el fútbol, ¿no?
0: Ya lo creo, gracias Diego, va a ser el comentarista de Gustavo Vergara para el próximo domingo a las 18, River Argentino Juniors, y junto a Mauricio Coco, lo dio mediante el sábado por la noche, Platense Boca, con hinchas de Boca en Vicente López. Se abrió un compás para que unos 5.000 hinchas yeneises vean a este gran momento del equipo del Vasco, que más allá del mix juega realmente bien, especialmente de mitad de cancha para arriba. Gracias a todos, gracias Diego, gracias Marce, gracias Cachito Mercado. Actualizame cómo viene la cosa, Cacho, se termina.
1: 28 minutos y medio de este primer tiempo, sigue ganando Banfield por 1-0, Alexander Machado, el autor del gol, se fue con un dolor en el isquiotibial izquierdo, Lautaro Díaz, ha ingresado Elías Torres para reemplazarlo, la pelota la tiene Racine, echará el centro al corazón del área, va Canavo en 28, casi 29 del primero, gana la visita, gana el taladro 1-0.
0: Gracias a Emi Guardia, también por supuesto a Lucho Alegre y a Gustavo Corradín en la producción. Hasta aquí la cadena del gol, vamos por Argentina. Llegan las noticias junto a Gloria Tomás y Alberto Rosselli y luego estaremos arrancando un pequeño entremés de turno noche esperando las noches festivaleras, ¿no? Nada más y nada menos que Ivípora con una presencia multitudinaria, grandes artistas de los cantores del monte. Ahí está la radio de todo el fútbol y de todos los festivales. Gracias.

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1: Buenos Aires. Sospechan que la casa de Martín Insaurralde fue limpiada y modificada antes de los...